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3: Las 6 con 5 minutos.
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3: Las 6 con 15 minutos.
4: Bueno.

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4: Las 6:26.

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3: Las 6 con 37 minutos.
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3: Las 6:47.

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3: Durante el foro binacional México-Guatemala, Río Mayas, conservación y aprovechamiento de sus ecosistemas, que se celebró en Tabasco con la participación de autoridades de México y Guatemala, se buscó generar una agenda conjunta para proteger la cuenca del río que conecta Chiapas, Tabasco y el norte de Guatemala. El río Mayas es un corredor biológico clave, alimenta humedales, selvas bajas y sirve de sustento para más de 40 comunidades que viven de la pesca, la agricultura, cultura y el ecoturismo. Especialistas señalaron que la cuenca enfrenta deforestación por ganadería extensiva, contaminación por agroquímicos de cultivos de plátano y palma y extracción ilegal de arena y grava en los afluentes. En temporada de estiaje, el caudal baja hasta 40%, afectando el acceso al agua potable. También se discutió el impacto del cambio climático. Lluvias más intensas provocan inundaciones y arrastre de sedimentos que asolan los cauces. Las comunidades han reportado disminución de peces nativos como el peje lagarto y el robalo, especies en base de su economía local. Ante esto, las autoridades de ambos países se comprometieron a destinar recursos para reforestar 500 hectáreas de bosque de galería antes de diciembre de 2026 y a regularizar los permisos de extracción de agua. Hasta el siguiente comentario.
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5: las 6 con 56 minutos.
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4: Las 7 con 3 minutos.
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1: Las 7 con 13 minutos.

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3: Las 7 con 25 minutos.

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3: Las 7:35.
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2: Las 7:44.

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1: Durante el Foro Binacional México-Guatemala, Río Mayas, Conservación y Aprovechamiento de sus Ecosistemas, que se celebró en Tabasco con la participación de autoridades de México y Guatemala, se buscó generar una agenda conjunta para proteger la cuenca del río que conecta Chiapas, Tabasco y el norte de Guatemala. El Río Mayas es un corredor biológico clave, alimenta humedales, selvas bajas y sirve de sustento para más de 40 comunidades que viven de la pesca, la agricultura, cultura y el ecoturismo. Especialistas señalaron que la cuenca enfrenta deforestación por ganadería extensiva, contaminación por agroquímicos de cultivos de plátano y palma y extracción ilegal de arena y grava en los afluentes. En temporada de estiaje, el caudal baja hasta 40%, afectando el acceso al agua potable. También se discutió el impacto del cambio climático. Lluvias más intensas provocan inundaciones y arrastre de sedimentos que absorban los cauces. Las comunidades han reportado disminución de peces nativos como el pejelagarto y el robalo, especies en base de su economía local. Ante esto, las autoridades de ambos países se comprometieron a destinar recursos para reforestar 500 hectáreas de bosque de galería antes de diciembre de 2026 y a regularizar los permisos de extracción de agua. Hasta el siguiente comentario.
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5: Las 7:54.
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2: Las 8 con 4 minutos.
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1: Así iniciamos con este bonito tema musical. Prince Roy nos canta Darte un beso. 8:06, esto es Amor al Extremo. ¿Cómo están? Bienvenidos en este martes. Órale, es 9 de junio, así que bienvenidos a Extremo 97.3. Un placer saludarles en esta nochecita. Son las 8:06. Y bueno, ahí está para que ustedes se comuniquen conmigo al 9934-374421 y me digan qué temita le gustaría escuchar, algún tema en especial. O también tenemos línea en cabina 9931-420266. Comunícate conmigo. Ya sabes que por aquí puedes charlar un poquito conmigo, platicarme cómo te fue en el día, qué hiciste. Ahora sí, si te enojaste, si estuviste contento, si estuviste alegre, pero ya les dije que esta es la semana de la alegría, la semana para que sonrías. Te dejo este tema musical en Amor al Extremo, ¿a poco no?

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4: las 8 con 11 minutos.
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6: Esaida nos canta este tema musical, esto se llama Amor Ilegal. Ya son las 8 de la noche con 11 minutos. Línea para tus mensajes 9934 37 44 21.

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2: Las 8:19.

Las 8 de la noche ya con 23 minutos. Y bueno, acá tengo saluditos, por supuesto, para un amigo que nos está escuchando también. Le mandamos saludos a nuestro amigo Carlito, a Yema Cuspana, Tabasco. Y acá nos escribe, gracias Carlito por estarte comunicando también con nosotros. Ahí te mando un saludo hasta allá, nos sintoniza en Macuspana, Tabasco. Bueno, espero que por allá no haya lluvia, que esté todo bien, Carlito. Te saludamos, te mandamos abrazos.

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2: Las 8 con 31 minutos.
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Así es, con ese tema musical continuamos aquí en Amor al Extremo y es Bronco. Déjame amarte otra vez, así nos canta Lupe Esparza aquí en Amor al Extremo, ¿a poco no?

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2: Las 8 con 43 minutos.
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4: Así es, esto se llama inolvidable para esas personitas que son inolvidable. 8 con 43 minutos, ¿cómo se la pasaron? Bien. Bueno, pues estamos viviendo este mes de junio donde ya va a empezar ahora sí los juegos y toda la cosa, así que sean muy pendiente porque todo el mundial se va a poder escuchar a través de nuestras estaciones de Radio Núcleo Villahermosa. No se lo pueden perder, chicos y chicas, señores, así que váyanse comprando sus palomitas, sus jugos, no sé ustedes cómo van a pasársela viendo todo el mundial estos días en casita. Y bueno, mientras nosotros también por acá vamos a estar dedicándoles temas musicales y por supuesto esperamos que también nos escuches aquí. Me pueden escuchar también a través de www.radionucleo.com, así que nos vamos a ir con Jenny, esa mujer que muchas siguen o seguimos admirándola porque la verdad daba unos shows espectaculares. Y se llama Inolvidable el tema musical, ahí está para

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0: 8:51, 8:51. Saludos para mi amigo que se reporta también conmigo. Saludos para Alonso. Gracias, Alonso, por estarte reportando conmigo. Te mando un abrazo y espero que por allá estés pasándola de maravilla. Así que muchas gracias por escuchar Extremo 97.3. Es martes y bueno, ya casi miércoles. Deseo que se la pasen muy bien. Síguenos escuchando. Somos Radio Núcleo Villahermosa.
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1: Durante el foro binacional México-Guatemala, Río Mayas, conservación y aprovechamiento de sus ecosistemas, que se celebró en Tabasco con la participación de autoridades de México y Guatemala, se buscó generar una agenda conjunta para proteger la cuenca del río que conecta Chiapas, Tabasco y el norte de Guatemala. El río Mayas es un corredor biológico clave, alimenta humedales, selvas bajas y sirve de sustento para más de 40 comunidades que viven de la pesca, la agricultura y el ecoturismo. Especialistas señalaron que la cuenca enfrenta deforestación por ganadería extensiva, contaminación por agroquímicos de cultivos de plátano y palma y extracción ilegal de arena y grava en los afluentes. En temporada de estiaje, el caudal baja hasta 40%, afectando el acceso al agua potable. También se discutió el impacto del cambio climático. Lluvias más intensas provocan inundaciones y arrastre de sedimentos que asolan los cauces. Las comunidades han reportado disminución de peces nativos como el peje lagarto y el robalo, especies en base de su economía local. Ante esto, las autoridades de ambos países se comprometieron a destinar recursos para reforestar 500 hectáreas de bosque de galería antes de diciembre de 2026 y a regularizar los permisos de extracción de agua. Hasta el siguiente comentario.
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3: Las 8:54.
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1: Ay, ay, ay, esto es Banda Machos. Eres leña de pirul. ¿Qué nos sirve ni parrera? A ver si es verdad. Si se la saben, cántenla, cántenla. Siempre que me hablan de ti. Órale, pues. Se las voy a dejar completita porque luego van a decir: no, hombre, esta Rosy nada más está interrumpiendo las canciones. Pero bueno, ya saben que nuestra línea en cabina 9931-420266 para que nos digas a quién vamos a saludar, quiénes están hoy cumpliendo años. Pues ahí, muchas felicidades. Saludos para mi amiga Eldita, que el día de ayer su hija estuvo de cumpleaños. Fíjense nada más. 4 minutos y las 8. Esto se llama Leña de Pirul. Échale fuego.

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2: Las 9:02.

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4: las 9 con 13 minutos.
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2: Son los Recoditos, banda, los Recoditos. Esto se llama Recuérdame Así. Son las 9:21. Saludamos también a los amigos que nos sintonizan en www.radionucleo.com. Esto es Amor al Extremo. ¿A poco no?

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1: Las 9 con 25 minutos.
2: Que vuelvas, vamos a escuchar a Carin León y Grupo Frontera.

0: Lozano.
1: Con ustedes, Natalia Jiménez.
2: Gracias. Hola, Leo.
1: La belleza.
2: Muchas gracias.
1: Los

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2: Las 9 con 31 minutos.
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3: Las 9 con 42 minutos.
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4: Durante el foro binacional México-Guatemala, Río Mayas, conservación y aprovechamiento de sus ecosistemas, que se celebró en Tabasco con la participación de autoridades de México y Guatemala, se buscó generar una agenda conjunta para proteger la cuenca del río que conecta Chiapas, Tabasco y el norte de Guatemala. El río Mayas es un corredor biológico clave, alimenta humedales, selvas bajas y sirve de sustento para más de 40 comunidades que viven de la pesca, la agricultura, cultura y el ecoturismo. Especialistas señalaron que la cuenca enfrenta deforestación por ganadería extensiva, contaminación por agroquímicos de cultivos de plátano y palma y extracción ilegal de arena y grava en los afluentes. En temporada de estiaje, el caudal baja hasta 40%, afectando el acceso al agua potable. También se discutió el impacto del cambio climático. Lluvias más intensas provocan inundaciones y arrastre de sedimentos que absorben los cauces. Las comunidades han reportado disminución de peces nativos como el pejelagarto y el robalo, especies en base de su economía local. Ante esto, las autoridades de ambos países se comprometieron a destinar recursos para reforestar 500 hectáreas de bosque de galería antes de diciembre de 2026 y a regularizar los permisos de extracción de agua. Hasta el siguiente comentario.
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1: Las 9 con 48 minutos.
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3: Así es, cada vez más dentro de mi corazón. Y bueno, quiero mandar saludos, por supuesto, por una chica guapa que nos está escuchando. Así que a Mari Carmen le mando muchísimos saludos. Allá en la colonia Tierra Colorada, saludos, Mari Carmen. Pásatela de maravilla, dice, llegando del trabajo. Y ahorita puse, dice, mi bocina a todo volumen para escucharte. Amor al extremo, gracias Mari, saluditos para ti. Son las 9:49, que tengan una linda noche y no olviden que estoy con ustedes aquí de 8 a 10 de la noche en Amor al Extremo. Síganla pasando bien. Esto se llama Sentimientos, Grupo Límite.

¿cómo recordar estos temas musicales con estos temas tan bonitos? Con este tema me despido. Esto es con los Babies, se llama Triángulo. Para ustedes que nos están escuchando, gracias por sus mensajes, gracias por estar en sintonía de Extremo 97.3. Les dejo disfrutar de eso que se llama Triángulo, los Babies.

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2: Las 10, con un minuto.
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4: 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Radio.
5: ¿A poco no se te antoja algo fresco, acidito, con mariscos? Hoy utilizaremos camarón mexicano para nuestro platillo sabio. Un orgullo de nuestra producción local que nos permite tener calidad y sabor los 365 días del año. Acompáñanos a preparar un aguachile de camarón con puré de camote.
6: Además, tras una separación de pareja, reajustar las cuentas es clave para la tranquilidad familiar. Pero, ¿cómo lograrlo sin desgastar tus finanzas? En este mes de la paternidad, analizamos la realidad económica de los nuevos hogares y te compartimos cuatro claves fundamentales para reorganizar tu dinero y construir estabilidad futura.
5: ¡Comenzamos!
1: Revista del Consumidor.
6: El camarón es uno de los productos pesqueros favoritos de las y los mexicanos, ya que además de que es delicioso, está disponible en el mercado durante todo el año. Además, nuestro país es el segundo mejor productor pesquero y acuícola de camarón en Latinoamérica, según un reporte de la Organización de las Naciones Unidas para la Alimentación y la Agricultura.
5: Su consumo aporta vitamina B12, B9 y B3, las cuales apoyan al metabolismo, al sistema nervioso y al sistema inmune. Sin duda es el candidato perfecto para el platillo sabio Profeco de este mes. Un delicioso aguachile de camarón con puré de camote. Una preparación fresca y con equilibrio de cítricos y picantes.
6: Atrévete a probar esta combinación gastronómica. Para esta receta necesitaremos los siguientes ingredientes: 500 gramos de camarón mediano o grande, sal, pimienta blanca molida, 120 mililitros de pulpa de maracuyá fresca, 180 mililitros de jugo de limón, un limón amarillo, jugo y ralladura, un pepino pelado, un chile serrano, un chile habanero pequeño, medio manojo de cilantro, 40 mililitros de aceite de oliva, una cucharadita de miel y una cucharadita de salsa de soya.
5: Para la parte dulce del platillo, el puré de camote, ocuparemos 280 gramos de camote naranja, 2 cucharadas de mantequilla sin sal, 2 cucharadas de crema para batir, una cucharadita de miel de abeja, sal, pimienta negra molida, una pizca de canela en polvo, una cucharadita de aceite de oliva, 2 cucharadas de nuez, 2 cucharadas de queso de cabra.
6: Y para el emplatado necesitamos una taza de cebolla morada fileteada, una taza de pepino en láminas finas, un cuarto de mango petacón en cubos pequeños, medio manojo de cilantro criollo, 2 cucharadas de ajonjolí negro tostado, semillas de maracuyá y tostadas horneadas.
5: Ya con nuestros ingredientes listos, empezaremos con la preparación del aguachile. Comenzamos limpiando y abriendo los camarones con un cuchillo pequeño en corte mariposa para retirar la víscera. Una vez limpios, los colocamos en un bowl y les espolvoreamos sal y pimienta blanca. Después, los refrigeramos. Mientras tanto, licuamos la pulpa de maracuyá fresca, el jugo de los limones y la ralladura, el pepino pelado, el chile serrano y el habanero, el cilantro, el aceite de oliva, la miel, la salsa de soya y salpimentamos al gusto. Colamos la mezcla parcialmente para conservar un poco de textura. Luego, la agregamos al bowl de los camarones, revolvemos y los dejamos de 5 a 7 minutos. minutos.
6: Para la preparación del puré de camote, comenzamos lavando y secando los camotes. Los llevamos al horno enteros con aceite y sal a 180 grados Celsius durante 50 o 60 minutos. El camote debe quedarnos muy suave para poderle retirar la cáscara sin dificultad. Lo machacamos y lo colocamos en un recipiente para reservarlo. A fuego bajo, en una olla, agregamos mantequilla y la crema para batir. Apagamos la mezcla antes de que hierva. Integramos esta mezcla al camote machacado con movimientos de abajo hacia arriba. Luego incorporamos la canela, la miel, el queso de cabra, la nuez y salpimentamos al gusto. Antes de servir es muy importante integrar a nuestro aguachile, el pepino, el mango y la cebolla.
5: Ahora sí, ya que tenemos ambas preparaciones listas, vamos al emplatado. En una tostada horneada, colocamos el puré de camote y el aguachile.
6: Terminamos con semillas de maracuyá, el cilantro, un poco de aceite de oliva y espolvoreamos el ajonjolí.
5: Ya tenemos listo nuestro aguachile de camarón. No olviden que el platillo Sabio Profeco es fácil de preparar, tiene buen sabor, aporta un balance nutricional y rinde para varias porciones.
6: En este caso, esta preparación tiene un costo de 290 pesos y 94 centavos y está pensada para 6 porciones. Anímense a prepararlo y cuéntenos en nuestras redes sociales cómo les quedó.
3: Revista del Consumidor.
5: En la familia hay temas que pocas veces nos atrevemos a tocar, pero es importante y útil hablar de ello. Uno de esos temas es ¿qué pasa con la paternidad y las finanzas tras una separación? Ya que reajustar las cuentas es clave para la tranquilidad familiar.
6: Y junio, mes en que se celebra la figura paterna, representa una oportunidad para reflexionar cómo ha ido transformándose este rol. Durante una separación de pareja se requiere reorganizar las finanzas para seguir cumpliendo con las responsabilidades y mantener el equilibrio personal.
5: Además, hay que tener en cuenta que este es un tema del presente, debido a que los cambios en la estructura familiar son cada vez más frecuentes. De acuerdo con el Instituto Nacional de Estadística y Geografía, en 2024 se registraron 161.932 divorcios en México, lo que equivale aproximadamente a 33 divorcios por cada 100 matrimonios.
6: Sin duda, este contexto refleja que las separaciones forman parte de la realidad actual y que cuando ocurre, no solo implica una transformación emocional. Pasar de un sistema compartido a uno individual exige una administración consciente, ordenada y sobre todo alineada con la situación presente.
5: En otras palabras, se necesita mantener un equilibrio financiero que implica cubrir responsabilidades compartidas como el sustento de hijas e hijos mientras se solventan los gastos propios. Es común enfrentar pagos como renta, servicios individuales, traslados o el equipamiento de un nuevo hogar.
6: Muchas veces esto ocurre con el mismo nivel de ingresos o incluso uno menor, lo que hace indispensable replantear la administración del dinero para que la nueva realidad no genere desgaste o desequilibrios. Para que puedas organizar tus finanzas de la mejor manera en esta nueva etapa, aquí te dejamos cuatro claves fundamentales. Toma nota.
5: Clave número uno, redefinir el punto de partida. Antes de decidir, es fundamental tener claridad sobre la situación actual, ingresos, deudas y gastos. Este diagnóstico permite construir un presupuesto realista.
6: Clave número dos, priorizar con visión integral. Las obligaciones legales, como la pensión alimenticia, son pilares del presupuesto, pero deben analizarse junto con los gastos básicos personales y el ahorro. El objetivo es cumplir con los compromisos sin comprometer tus finanzas.
5: Clave número 3. Ajustar el estilo de vida. Intentar mantener el mismo nivel de gasto que se tenía antes de la separación quizá no sea posible. Adaptarse al ingreso disponible es clave para evitar presiones innecesarias.
6: Clave número 4. Organizar los pagos periódicos. Contar con un calendario de pagos y ubicar fechas clave permite tener mayor control. Esta práctica evita recargos y reduce el estrés financiero.
5: Todas estas claves, junto con tu interés por gestionar tus finanzas tras la separación, te permitirán sanar tu relación con el dinero. Porque en esta etapa, la prevención no solo trata de evitar problemas, sino también de establecer las bases de una estabilidad futura.
6: También puedes seguir estas otras recomendaciones. Formaliza acuerdos para tener claridad y certeza jurídica. Crea un fondo de emergencia para respaldar imprevistos. seguros.
5: Evalúa seguros que protejan tu patrimonio y capacidad de generar ingresos. Revisa periódicamente tu situación financiera para realizar ajustes oportunos.
6: Una nueva etapa familiar merece un nuevo plan financiero. En la Revista del Consumidor de junio, te llevamos de la mano para que logres esa tranquilidad que tu familia necesita.
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5: Para acceder a todos los contenidos que la Revista del Consumidor tiene para ti, suscríbete a través de nuestra página revistadelconsumidor.profeco.gob.mx.
6: 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En Facebook nos encuentras como Revista del Consumidor MX y Profeco Oficial. En Instagram estamos como arroba Revista del Consumidor MX y arroba Profeco Oficial. 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
2: Las 10 con 11 minutos.

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1: Las 10 con 21 minutos.

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2: Las 10 con 33 minutos.
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1: Las 10 con 42 minutos.

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1: Durante el foro binacional México-Guatemala, Río Mayas, conservación y aprovechamiento de sus ecosistemas, que se celebró en Tabasco con la participación de autoridades de México y Guatemala, se buscó generar una agenda conjunta para proteger la cuenca del río que conecta Chiapas, Tabasco y el norte de Guatemala. El río Mayas es un corredor biológico clave, alimenta humedales, selvas bajas y sirve de sustento para más de 40 comunidades que viven de la pesca, la agricultura, cultura y el ecoturismo. Especialistas señalaron que la cuenca enfrenta deforestación por ganadería extensiva, contaminación por agroquímicos de cultivos de plátano y palma y extracción ilegal de arena y grava en los afluentes. En temporada de estiaje, el caudal baja hasta 40%, afectando el acceso al agua potable. También se discutió el impacto del cambio climático. Lluvias más intensas provocan inundaciones y arrastre de sedimentos que absorben los cauces. Las comunidades han reportado disminución de peces nativos como el pejelagarto y el robalo, especies en base de su economía local. Ante esto, las autoridades de ambos países se comprometieron a destinar recursos para reforestar 500 hectáreas de bosque de galería antes de diciembre de 2026 y a regularizar los permisos de extracción de agua. Hasta el siguiente comentario.
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3: Las 10:53.

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2: Las 11:02.

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1: Las 11:12.

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1: Las 11:22.

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2: Las 11 con 33 minutos.
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1: Las 11 con 40 minutos.
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1: Las 6 con un minuto.
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1: Las 6 con 12 minutos.
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1: Las 6 con 22 minutos.
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1: Las 6:33.
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1: Las 6:44.
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1: Las 6 con 58 minutos.
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hay, dice la presidenta de México, un complot para proyectar violencia en el país. Insiste la presidenta en que eso no es cierto. La presidenta pone nombre y apellido, al menos el día de ayer. Cita, por ejemplo, a Ricardo Salinas Pliego, que es, pues sí, uno de los enemigos, adversarios, favoritos del régimen. Ricardo Salinas Pliego responde muy al estilo de Salinas Pliego y creo que lo terminan por fortalecer más de lo que intentan dañarlo. Porque voy a bajar un poquito el tema del acente y a subir algo que vivimos los mexicanos día con día. El problema de las madres buscadoras, el problema de las extorsiones, el problema de la inseguridad en las carreteras, el problema de la violencia, en donde hace poco más de 24 horas estalló un coche bomba. Sabemos que no les gusta que digamos coche bomba, entonces un artefacto explosivo dentro de un vehículo en Escuinapa, en Sinaloa, dejando sin luz al municipio que está a 80 kilómetros de Mazatlán. Y hace unas 48 horas, poquito más, también en Escuinapa, en un fuego cruzado, mataron a una niña que iba a un hospital a administrarse un suero, un medicamento, por una picadura de alacrán. La mataron a ella y a su tío, en fuego cruzado. Y luego le vamos viendo, y bueno, tiene usted Colima, y toda la violencia que se ha venido gestando en Colima. Y luego le vamos buscando un poquito más. Híjole, ya vio lo que está sucediendo de pronto en Sonora. Híjole, ya vio también que hay algunos hechos violentos en Michoacán. Híjole, ya vio también lo que está pasando ahí en Guerrero con las comunidades que están teniendo que huir. Quitemos la política y la politiquería por un momentito y démonos cuenta de una realidad nacional. El país no está bien. Y es muy triste que el gobierno esté empecinado en mandar un mensaje que creo va a ser muy difícil de comprar para la mayor parte de la población. Quite nombres y apellidos. Hablemos, como decía Adam Smith, en la mano invisible del mercado, de la mano invisible de la derecha internacional. Dice, por ejemplo, Ignacio Mier en el Senado: las protestas ahora no responden a demandas legítimas. Lo compraría en el caso de la CENTE, aunque decir que detrás de la CENTE está la derecha sería ser ingenuo. Sería ser ignorante de la historia. Oiga, la CENTE, lo sabemos muy bien, lleva décadas utilizando ese tipo de métodos, pegada a la guerrilla más extrema de la Sierra Guerrerense, por ejemplo. ¿Quién traía los explosivos? No me diga que la derecha internacional, porque la normal Isidro Burgos de Ayotzinapa se ha caracterizado por ese tipo de cosas. Entonces, que el gobierno nos diga que hay un complot para proyectar un país violento, un país malo, pues va a ser difícil de creer para mucha gente. Empero, frente a todo esto, yo creo que se suma, y lo digo de corazón, una sensación de deseo, porque no trasciende de ello. Un deseo de que esto salga muy bien. Uno de mis sueños, quizá pueril, usted lo sabe, a mí no me gusta el fútbol. No soy fanático del fútbol, no le entiendo al fútbol, ni a muchos deportes, bueno, prácticamente a ninguno. Pero un deseo pueril que tiene su servidor es que de alguna extraña, mágica manera, algo termine por caer en los cuerpos, mentes, sino de los jugadores de fútbol, y que el día de mañana le metan una goliza a Sudáfrica. Y luego que vaya avanzando y avanzando y avanzando, y que al menos ese tri, que al menos ese equipo, nos empieza a dar una satisfacción, que trate de unirnos a todos. Ya sé que estoy pidiendo un milagro, me lo dice la gente que sabe de deportes, ¿no?
Pero ese es mi deseo más pueril. Porque solo con buenos mensajes, solo con buenos deseos, con construcciones de discursos políticos que culpan a manos invisibles, creo que esto no va a jalar. Muy humilde opinión. ¿Cuál es la suya? Escríbame hoy y dígame, ¿cuál sería ese sueño pueril, esa esperanza? ¿Cómo subir el ánimo en un momento tan complicado para la República? De verdad quiero conocer su opinión. 5640-05-1025. 5640-05-1025 es mi WhatsApp, está abierto para todos. Gracias por estar aquí. Me llamo Luis Cárdenas. Esta es la primera emisión de MBS Noticias. Vámonos con todo. Y se lo digo todos los días con el corazón, ¿eh? Es un honor trabajar para usted. Gracias por esta increíble oportunidad. ¡Vámonos!

0: Vámonos con información. La CENTE colapsó Tlalpan para llegar al Estadio Azteca, pero los policías, de alguna manera lograron frenarlos. La policía capitalina amuralló la avenida con dovelas de concreto, atravesó una grúa y desplegó más de 800 elementos antimotines con extintores y escudos tácticos para frenar a los representantes de la CENTE. Me niego a decirles maestros porque la mayoría no lo son y terminan por manchar la imagen de los verdaderos maestros en este país. El secretario de Gobierno de la Ciudad de México, César Cravioto, pues les dijo esto a los representantes de la CENTE. Escuché.
1: Decirles que a partir de aquí no pueden pasar porque en menos de 48 horas se inaugura el Mundial de Fútbol y pues tenemos que resguardar el espacio del Estadio Azteca. Entonces venimos a hablar con ellos y decirles que la libre manifestación siempre será resguardada en la ciudad, pero que en esta ocasión no pueden pasar hacia el estadio.
0: ¡Auch! La libre manifestación siempre será una garantía, pero no pueden pasar. Ok, eso es lo que dice César Cravioto. En cualquier otro momento supongo que sí pueden seguir bloqueando, pero nada más esa zona pegada a la Azteca, esa sí, no se va a poder bloquear. O bueno, eso es lo que dicen en el gobierno, porque la CENTE tiene otros datos. Escucha a Pedro Hernández.
2: Y el día 11 lo que va a suceder no es la patada inicial, no es la fiesta del mundial expropiado para el pueblo. Lo que va a suceder es que miles de trabajadores, no solo en la Ciudad de México, sino en todo el país, nos manifestaremos en el marco de este mundial del despojo para decir que en este país no hay respuesta a las demandas de los trabajadores.
0: Va a haber muchas manifestaciones el día de mañana. Tome usted todas las precauciones del caso. Se van a estar manifestando transportistas, trabajadores de salud, pensionados de Pemex y de CFE que les quitaron a la mala su pensión. Van a estar también trabajadores del Poder Judicial. Va a haber manifestaciones en toda la Ciudad de México. Obviamente las madres buscadoras, los colectivos que están pidiendo la paz en México. Así que pues tome usted precauciones. Si va a ir al estadio, si es usted de los afortunados que tiene un boleto, que puede presenciar la final, la inauguración del Mundial de Fútbol, la recomendación es que llegue 4 horas antes. Y yo le diría que a lo mejor 6 horas antes. Tome todas las precauciones del caso. En mis redes sociales, en @LuisCárdenasMX, estoy subiéndole algunas infografías. Hay una muy buena publicada hoy en la primera plana del diario Reforma de cómo llegar desde distintos puntos de la Ciudad de México al Estadio Banorte Azteca. Tome las precauciones de verdad, porque pues es un tanto de pronóstico reservado. Garantiza la Ciudad de México el acceso, aunque sí pide lleguen muy, muy temprano. Pero ha garantizado mucho la Ciudad de México y no ha cumplido necesariamente en todo lo que ha garantizado. Ayer, en el Centro Histórico de la Ciudad de México, por ejemplo, a unos pasos del Fan Fest que todavía no terminan de montar, ahí en donde pues está amurallado Palacio Nacional para poder instalar el Fan Fest y en donde dicen van a llevar a puros acarreados de la 4T, ojalá que no sea cierto. Pero que ese Fan Fest no es para todo mundo, ¿eh? Que los que caben ahí van a ser muy cuidaditos, muy limitados. No vaya a ser que a alguien se le ocurra chiflar o hacer algo malo, o se les cuelen los de la CENTE. Está complicado ese asunto del Fan Fest. Va a ver cómo van a ir surgiendo más y más notas sobre el tema. Bueno, ahí en el Fan Fest del Zócalo, a unas cuadras, pues, a unos pasos, los manifestantes del CENTE quisieron poner un plantón en la Plaza de Santo Domingo. Pues salieron los comerciantes y no los dejaron. Los golpearon, hubo 10 minutos de altísima tensión, porque los comerciantes han perdido más de la mitad de los ingresos promedio. Ya no le estoy hablando del agosto, del mundial, qué padre. No, más de la mitad de los ingresos promedio se han perdido por culpa de los manifestantes de la CENTE. Así pasó esto.
3: Haciendo mención que traían explosivos. ¿Cómo vamos a traer explosivos si venimos a una manifestación pacífica en la cual solo alzamos la voz exigiendo la aparición con vida de aquellos camaradas?
0: Está ver si más tarde recuperamos algunos audios, porque sí hubo muy buenas voces de comerciantes que increparon a los manifestantes de la CENTE. Le cuento, hay manifestaciones por todos lados de la CENTE. En Chiapas, la CENTE continúa bloqueando la planta de abastecimiento de Pemex en Tuxtla. Tenga usted precaución, porque tanto en Chiapas como en Oaxaca podría llegar a haber desabasto, pues debido a que están tomando las plantas de abastecimiento de Pemex. Es la voz de Héctor Martínez, también de la CENTE, en Chiapas.
4: Nosotros nos vamos a mantener en tanto no haya un ofrecimiento de mesa serio, responsable y que ayude a solventar la problemática. En ese sentido, nosotros decimos que vamos a permanecer aquí y que la situación del abasto o del desabasto lo tendrá que ver la propia autoridad.
0: Bueno, y le cuento que hoy la Coordinadora Nacional de Trabajadores de la Educación, la CENTE, va a realizar una megamarcha en conmemoración a los 55 años del Halconazo, el Halconazo de 1971. La movilización será a las 4 de la tarde. Tome precauciones: Paseo de la Reforma, Metro San Cosme, Calzada de los Gallos, Avenida Rivera de San Cosme, Avenida Juárez y Eje Central, además de Calzada de Tlalpan, el Centro Histórico y los alrededores del Estadio Banorte, Ciudad de México, el Estadio Azteca, estarán tomados por la CENTE. En otros temas, de acuerdo con varios periodistas, con columnas publicadas el día de ayer, Adán Augusto López habría tenido una revocación de su visa. Esto no ha sido confirmado oficialmente por ninguna autoridad estadounidense, ni tampoco por ninguna autoridad mexicana. Sin embargo, de acuerdo a información publicada, luego del encuentro del secretario de Estados Unidos, Marco Rubio, con la presidenta de México, Claudia Sheinbaum, en Palacio Nacional, se le había entregado, o se le habría entregado en algún momento a Omar García Harfuch, pues unas fichas en donde Adán Augusto López tendría un involucramiento en el contrabando de combustible desde el sur de México. Todo esto vinculado, ligado a la barredora. Insisto, nada de esto está confirmado ni por autoridades mexicanas ni por autoridades en Estados Unidos. Sin embargo, Ignacio Mier, que defiende a Enrique Insunza, por ejemplo, él sí, el senador Insunza, acusado de narcotráfico por la corte estadounidense, pues dijo ayer que confía plenamente en Adán Augusto. Escuche usted.
5: Si hay alguien que está involucrado en una actividad ilícita, trátese de lo que se trate, pues que se aplique la ley. Pero si no hay pruebas, tampoco vamos a convertir acá en paredón político a ninguno de los integrantes del Senado. Ninguno, ¿eh?
0: En otros temas, el ex vicealmirante de la Marina, Manuel Roberto Farías Laguna, que está en el penal del Altiplano, en Almoloya, acusado de huachicol fiscal. Él era, bueno, no era, es sobrino del ex almirante secretario de la Marina, Rafael Ojeda. Bueno, pues mandó otra carta a la presidenta de la República, pero la nueva carta es realmente muy fuerte. Es muchísimo más profunda que las cartas anteriores. En la nueva carta, Farías le dice a la presidenta que gente de su partido sería la verdaderamente responsable en torno al huachicol fiscal. Por otro lado, la presidenta el día de ayer aseguró que la cena organizada el fin de semana por la American Society, a la que asistieron dirigentes y legisladores del PRI y el PAN, reunió sectores que buscan afectar al gobierno federal y la relación entre México y Estados Unidos. También aclaró que el encuentro no fue organizado por la embajada, sino por la propia American Society. Así lo dijo.
6: O sea, fue promovida por la American Chamber y ellos invitaron al embajador e incluso invitaron a muchos del gobierno de México. Nada más que aquí pues decidieron que no iban a asistir. Entonces, nada más fueron pues los representantes del PAN y del PRI. No sé si estaba MC, no sé. Pero fue el PRIAN ahí con... Por eso digo, son sectores que se juntan con el objetivo de afectar al gobierno y la relación bilateral. En efecto, hay que ver pues qué hacía cada uno de ellos ahí, ¿verdad? ¿Cuál es el interés? ¿Quién los invitó? ¿Por qué fueron?
0: varios puntos que quizá habría que precisar, porque número uno, no estuvo presente el embajador Ronald Johnson, aunque habían dicho que sí iba a estar presente el embajador. Por otro lado, responde a todo esto el presidente de la American Society of Mexico, Larry Rubin. Así le dice a la presidenta.
7: Definitivamente me deslindo de todos los que busquen boicotear esta relación, e inclusive los que busquen boicotear el trabajo que se hace en México y en Estados Unidos. Creemos que no hay lugar para extremos, creemos que todos tenemos que trabajar para el mismo fin, que es en el beneficio de nuestras comunidades. México tiene que estar unido, Estados Unidos tiene que estar unido, y más importante aún, los dos países tienen que estar unidos, respetando la soberanía, que eso es muy importante, pero tenemos que estar unidos en cómo trabajamos, qué hacemos conjuntamente, y la realidad es que la única forma en que vamos a poder terminar con un riesgo criminal transnacional es conjuntamente, como, ¿no? Y definitivamente todo aquel que quiera dañar la relación bilateral, el American Society va a salir, al contrario, a defenderla.
0: El próximo viernes habrá una reunión de seguridad entre autoridades de México y los Estados Unidos. Así lo confirmó el secretario de Relaciones Exteriores, el canciller Roberto Velasco.
8: En primer lugar, sobre la cooperación que tenemos en materia de seguridad, sobre seguir adelante, naturalmente, sobre los principios de los que ya hemos hablado muchas veces, bajo el programa de cooperación en materia de seguridad fronteriza y aplicación de la ley, que justamente con el secretario de Estado se dio a conocer aquí en la Ciudad de México. De hecho, esta semana tendremos aquí en la Ciudad de México una reunión de un grupo bilateral de trabajo para seguir adelante con esta perspectiva. También conversamos sobre migración. Hay resultados tanto en el tema de seguridad como en migración, y tocamos ambos temas. Y finalmente también conversamos sobre la revisión del tratado, sobre los temas comerciales.
0: 7:18. En temas políticos, le cuento a usted, Somos México está denunciando a Morena por utilizar su padrón, y pronto, no hay una fecha exacta, precisa, pero pronto veremos cuáles son los nuevos partidos políticos que contendrán hacia el 2027. Sin embargo, los cuatro que pueden llegar, que es Que Siga la Democracia, el Partido Paz, México Tiene Vida y Somos México, pues podrían llegar a tener sanciones por el uso indebido de recursos. Y hay dos en particular, uno se llama México Tiene Vida y otro se llama Que Siga la Democracia. Ambos estarían ligados o con cierta cercanía al morenismo y a la 4T, podrían anularles la posibilidad debido a que hay sospechas de financiamiento ilícito. En el caso de México Tiene Vida, habría recibido 779,000 pesos de un ente prohibido. Así lo determina el Instituto Nacional Electoral. Es algo que está en revisión, que todavía no tiene una conclusión, pero podrían ahora sí que salir de la jugada. Le repito, pronto sabremos qué partidos políticos nuevos habrá. Hoy hay cuatro finalistas: Que Siga la Democracia, el Partido Paz, México Tiene Vida y Somos México. Hay un nuevo modelo de credencial de lector. Está prácticamente igual, pero bueno, tiene algunos nuevos muestras de seguridad, sellos. Hay un elemento táctil de bajo relieve bajo la fotografía, una microlínea personalizada, una especie de nuevo diseño, una impresión con un efecto arcoíris. Es una nueva credencial. No tiene que ir por una nueva credencial. Si su credencial está vigente, hasta que esté vigente, está vigente, no pasa nada. Pero si va a sacar pronto la credencial de lector, seguramente va a haber una nueva credencial con muy parecida a la que tenemos hoy, pero con algunos nuevos ajustes de seguridad. Oiga, y en más sobre temas de politiquería, el gobernador de Nuevo León, Samuel García, pidió una pausa de un mes y se declaró en modo party. Así lo dijo.
9: Pero sí les quiero pedir un mes, nada más uno, compadre, pausa. Disfruten, no todo es jalar. A partir de hoy en la noche, yo me pongo en modo party. Ya no quiero broncas, compadre. Ya en julio me vuelven las broncas. Ahorita es modo party, botas, sombrero, y no voy a contestar el celular, para que sepan, ¿eh? Si hay algún tema, le hablo a Nevencio, yo voy a estar en la fiesta.
0: Y en el marco también, pues, de varios temas en política y de denuncias que se han presentado en torno a la administración de Nuevo León, habló la presidenta nacional de Morena, Ariadna Montiel, sobre la gestión de Samuel García.
10: Y bueno, pues es un desastre bien hecho, ¿no? Desastre, o sea, no acabaron la línea del metro, pero además es un desorden, el caos, etcétera. Entonces, y ya dijo el gobernador que no va a estar un mes, ¿no? Que se decretó la fiesta. Pues ahí se devela la irresponsabilidad en la que se gobierna.
0: Ayer la presidenta se reunió con James Dimon. ¿Quién es James Dimon? Es el director de JP Morgan. Es una reunión en donde, bueno, pues la presidenta calificó como representante del banco con mayor valor de mercado a nivel mundial. Inflación fue de 3.94% anual en mayo. Los precios continúan desacelerándose en el país. Al finalizar el mes de mayo, la tasa de inflación se ubicó en 3.94 a tasa anual. Es un retroceso de 0.21%. Ahorita platicamos con Pedro Tello para que nos explique, pues, qué representan estos números, ¿no? En el México roto de todos los días, Estados Unidos emite recomendaciones de seguridad para viajar a México durante el Mundial 2026. Niveles de alerta para viajar: nivel 4, no viajar, no pisar ni Sinaloa, ni Guerrero, ni Michoacán, ni Colima, ni Zacatecas, ni Tamaulipas. Nivel 3, reconsiderar el viaje en Baja California, Chiapas, Chihuahua, Coahuila, Guanajuato, Jalisco, Morelos y Sonora. Nivel 2, ejercer mayor precaución en la Ciudad de México, Baja California Sur, Nuevo León, Oaxaca, Puebla, Querétaro, Quintana Roo, Veracruz y otras entidades. Y bueno, donde considera Estados Unidos que todo está bien, que todo está normal, sería solamente en Campeche y Yucatán. La violencia regresa en Sinaloa y regresa fuerte. Un coche bomba estalló hace unas 24 horas allá en Escuinapa. También hubo una agresión brutal, fortísima, en donde, por desgracia, en fuego cruzado, pierden la vida dos personas inocentes. Vamos a platicar de esto en un momento aquí en MBS Noticias. Raúl Morón es un senador de la República de Morena que ha sido señalada por la viuda de Carlos Manso, Grecia Quirós, como uno de los probables responsables intelectuales del asesinato de Manso. Bueno, pues fue a comparecer a la Fiscalía Estatal en Michoacán. Esto fue lo que dijo.
11: Lo que han hecho con este, con esta información, con este evento, es que han atentado contra nuestro honor, porque nos han involucrado en algo que no somos responsables, o han inducido, o querido inducir a la gente a que crea que nosotros estamos involucrados en ese hecho lamentable, y han atentado contra el honor mía, de la familia, de este equipo que está aquí, que nada tenemos que hacer.
0: Ayer en este país mataron a 38 personas. En temas internacionales, Estados Unidos e Irán se intercambian ataques luego de un derribo de un helicóptero Apache por un dron iraní, un helicóptero de Estados Unidos por parte de un dron iraní. Tensión al máximo en el Medio Oriente. ¡Ay, la elección en Perú está pegadita! Roberto Elber Sánchez Palomino es representante de la izquierda, muy cercano a Pedro Castillo, presidente preso allá en el Perú, y tiene en este momento el 50.0% de los votos. Segundo lugar, Keiko Sofía Fujimori, muy cercana a las políticas de Trump, de derecha, hay quien le dice de ultraderecha, pero ella tiene 49.9. O sea, estamos hablando de menos de una décima lo que estarían en el empate Roberto Elbert y Keiko Fujimori. Se avizora una crisis política sin precedentes por este nivel de empate entre Keiko Fujimori y Roberto Sánchez allá en el Perú. 7:25 minutos.

Escuchamos a The Breeders. Hoy cumple 65 años la cantautora y compositora de Estados Unidos, Kim Deal, bajista y vocalista de Pixies y The Breeders. Regresamos.

0: Las 7 con 26 minutos.
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3: Paso. La protesta estuvo encabezada inicialmente por integrantes de la sección 14 de Guerrero, que en anteriores ocasiones se habían enfrentado con la policía. No obstante, de última hora cambiaron la estrategia y colocaron a un grupo de mujeres al frente. Al no poder avanzar hacia el estadio, realizaron un mitin y también una conferencia de prensa en esa zona donde estaba el operativo policiaco. Filiberto Fraustro, secretario general de la sección 34 de Guerrero, afirmó que la CENTE permanecerá en la capital del país y que seguirán manifestándose en el marco de las actividades del Mundial de Fútbol.
4: Ahí que sigamos haciendo el llamado respetuoso a la sensatez al gobierno federal para que nos atiendan de inmediato si es que desean que este evento transcurra y se pueda inaugurar. Hacemos el llamado para que cuanto antes presenten una propuesta que realmente vaya en el sentido de construir un régimen de pensiones solidario e intergeneracional.
3: Por su parte, Pedro Hernández, secretario general de la sección 9 democrática, acusó al gobierno de pretender engañar a los docentes con su propuesta sobre una posible modificación al sistema de pensiones.
25: Aquí tenemos el documento que nos entregó Martí Batres. Esta propuesta que hace no resuelve la demanda fundamental de abrogación de la ley del ISSSTE. Pretende chamaquearnos, como decimos en el barrio.
3: En tanto, Jenny Pérez, secretaria general de la sección 22 de Oaxaca, afirmó que la CENTE no busca provocar al gobierno.
26: Porque estamos aquí luchando por una jubilación digna. No somos delincuentes, no estamos buscando provocación, no estamos buscando que nos repriman. Estamos exigiendo solución a la abrogación de la ley del ISSSTE del 2007.
3: Al finalizar las actividades, no hubo enfrentamientos con la policía, únicamente se realizaron una serie de pintas en estaciones del tren ligero, en camellones y en algunos muros. Un vehículo pesado que transportaba bloques de concreto para colocarlos en la avenida a fin de impedir el paso tanto de vehículos como de los contingentes de la CENTE fue vandalizado. Luis, mi reporte, muy buenos días.
27: Gracias, muchísimas gracias por la información, Alberto. Hay cosas que comentar sobre estas protestas que se dieron el día de ayer, que se van a dar el día de hoy. Punto número uno, tome precauciones. A las 10 de la mañana habrá manifestaciones de la CENTE en Paseo de la Reforma. Entonces, bueno, hoy es el halconazo. Habrá manifestantes que por lo regular conmemoran esta represión de los 70s del halconazo, pero la CENTE se va a colgar del tema. Entonces también a las 4 de la tarde viene esta otra manifestación. Y la otra es que le quiero compartir este audio. Ayer se movió mucho, está en nuestra red social, en @luiscardenasmx. Es un señor ya de la tercera edad, es un adulto mayor, que ayer reclama por el bloqueo de la CENTE en el sur de la ciudad que le impide llegar al hospital. Escuche.
28: Toda la bola de ustedes que están aquí que vienen a dar fumadas, que ni van a ganar nada, van a hacer una pendeja y nomás el sitio de madre.
29: Jefe, ¿hacia dónde se dirige?
28: Al hospital.
29: ¿A cuál hospital?
28: Al hospital de cancerología. Aquí traigo mis ojos. No tengo riñón, se me fue el cáncer al hígado, ya me quitaron medio pulmón. Porque tengo la cita, si no llego me van a mandar a la liga y ya no me van a recibir después. Ahora caminando, pero ni caminando, que poca madre.
29: Jefe, ¿qué le pediría al gobierno en esta situación?
28: Que se van a tirar su madre, porque partido que llegue, partido que le roban a México, le hacen puras tomadas.
27: Muy enojado el don, con toda razón, pero además pues, está enfermo, o sea, lo que quiere es llegar al hospital, caray. En fin. Oiga, si usted va a ir mañana al estadio, tome todas las precauciones del caso. Se está recomendando llegar con 4 horas de anticipación, yo le diría unas 5, hasta 6 horas en dado caso. hay bloqueos, hay manifestaciones por todos lados. Le subí a mi red social, esto está también en la primera plana del diario Reforma, pero le subí una infografía. Hay muchas que están circulando, tomamos esta porque la verdad se nos hizo muy buena, de cómo llegar de distintos puntos de la República, ¿no? Por ejemplo, hay Park and Ride en Bellas Artes, en el Cetrán de Chapultepec, en el Ángel de la Independencia, Palacio de los Deportes, Parque México, Estadio Olímpico, Universitario, desde San Jerónimo también. Tome ahí su precaución, recuerde que es caminata de última milla, o sea, llegas a las inmediaciones del estadio, no llegas al estadio directamente, a menos que te vayas en alguno de estos estacionamientos y de estos transportes especiales que sí llegan hacia el estacionamiento. Entonces, bueno, tome todas las precauciones del caso para poder disfrutar de la inauguración del Mundial de Fútbol. Son las 7:37, vámonos con Pedro Tello.

0: En mayo se registró una caída de 29.922 empleos formales. Esto de acuerdo con cifras del IMSS. No es que alguien lo haya inventado, no es la oposición. Son 29.000 empleos perdidos, casi 30.000. Es el segundo mes del año con pérdida neta de plazas laborales. Yo pensaría que tendría que haber sido al revés, insisto, por el tema del mundial. Que en un primer momento nos habían dicho que iba a ser casi que el 3% del PIB y que íbamos a crecer un friego. Ahorita los cálculos más optimistas andan por el 0.2% del PIB. Querido Pedro, te mando un abrazo. Cuéntanos, caída del empleo en mayo e insisto, pues en el marco de lo que uno pensaría tendría que ser muchísimo más intenso, ¿no? Tendría que haber más contrataciones, pues por todo lo que se supondría que vamos a vivir. ¿Cómo estás, Pedro? Buen día.
1: Luis, buenos días. Qué gusto saludarte a ti y también a quienes nos están escuchando. En efecto, fueron muchas las expectativas que se forjaron alrededor de los preparativos para el inicio de la justa mundialista en materia de fútbol, particularmente en Nuevo León, en la Ciudad de México y en Jalisco. Y uno de los indicadores que se señalaba iban a tener un repunte significativo era precisamente el del empleo. Y los datos que acabas ahora mismo de señalar, Luis, un retroceso de casi 30.000 puestos de trabajo en el sector formal de la economía durante el mes de mayo, pues contradicen buena parte de esta lógica o de esta argumentación oficial. El que se hayan perdido 30.000 empleos tiene ciertamente parte de explicación en el proceso cíclico de operación del sector agropecuario. En los últimos 6 años, prácticamente el mes de mayo ha sido un mes con un bajo número en creación de empleos o un mes con un retroceso en los empleos que se han generado en nuestro país. Pero en el caso del 2026, se esperaba que el repunte de las actividades de servicios y de la industria de la construcción, particularmente en las tres entidades federativas más relevantes en materia económica para el país, provocara justamente un número positivo en la creación de empleos. No fue así. Y vale la pena señalar, Luis Auditorio, que si sumamos los empleos que se generaron en enero, febrero, marzo, abril y mayo, es decir, en los primeros 5 meses de este 2026, tenemos que, de acuerdo con los datos del IMSS, se han creado poco más de 201.000 puestos de trabajo. Esa cifra es una cifra elevada, baja o, digamos, razonable para un periodo de 5 meses. Júzguelo usted. Solamente en el mes de diciembre del año 2025, diciembre del 2025, se perdieron más de 320.000 puestos de trabajo. Significa que han transcurrido 5 meses de este 2026 y no hemos sido capaces como economía de recuperar siquiera los empleos que se perdieron en un solo mes, el último del año anterior. Así que a los jóvenes con los que el día de ayer conversé y que me decían que cómo era posible que un país como el nuestro no tuviera suficientes oportunidades laborales para quienes estaban acudiendo al mercado de trabajo buscando una oportunidad laboral, pues mi respuesta fue, en un país donde la economía prácticamente retrocedió en el primer trimestre del año, en un país donde la inversión productiva, la que realizan los empresarios, también acumula un retroceso de 15 meses, y en un país donde la cautela empresarial es lo que marca, digamos, la pauta de las decisiones que se toman a la hora de contratar trabajadores, pues es natural que la creación de empleos sea muy baja y que el número de jóvenes que esté buscando una oportunidad de trabajo exceda los puestos de trabajo disponibles. Así que, con todo y mundial, Luis Auditorio, 2026 se perfila como un año muy difícil para quienes por primera vez vayan a buscar una oportunidad de trabajo.
0: ¿Qué te decían los chavos, Pedro? ¿Qué te decían los jóvenes frente a una situación muy difícil que se está viendo? En donde, pues hay unos retos por todos lados, ¿no? O sea, inteligencia artificial, que ya en muchos casos está supliendo tu trabajo. Pocas oportunidades. Las que hay, híjole, con condiciones en donde se supone que son formales, pero la verdad, pues que dejan mucho que desear. Sueldos raquíticos, inflación reinante. O sea, hay como que muchas cosas muy negativas. ¿Qué te decían los chavos con los que platicaste?
1: Fíjate, Luis, que dos de ellos fueron muy enfáticos al señalarme lo siguiente. En México hoy ¿Es más fácil tener un ingreso por no trabajar y no estudiar?
0: Ay.
1: El famoso programa de Jóvenes Construyendo el Futuro, que pasarse 3 años de preparatoria y 5 años de preparación profesional y salir al mercado con un, no el título todavía, porque son pasantes, recién lo han terminado, ¿no? Buscar empleo en empresas del sector industrial, del sector servicios, de las actividades comerciales, y encontrarse con que las ofertas son de un salario mínimo y en ocasiones contratos que se van a ir renovando cada 3 meses para evitar o eludir finalmente el pago de las obligaciones laborales que marca la ley. Y esta sensación, diría, de no solo de desagrado, Luis, sino de desconcierto y de frustración entre los jóvenes, es justamente lo que provoca que buena parte de ellos terminen en la economía informal, haciendo actividades ajenas completamente a aquello para lo que estudiaron, y terminando por reforzar esta sensación de vivimos en un país donde estudiar ya no es garantía de escala o de ascenso social, porque la propia actividad económica de nuestro país no ofrece suficientes oportunidades. Y esa sensación de frustración, de enojo con su propio país, es algo que se percibe cuando platicas con los jóvenes que recién han terminado carrera y pasan meses sin encontrar trabajo, Luis.
0: Pedro Tello, te mando un gran abrazo siempre. Pedro, comentario rápido, ¿algo que preocupe en la inflación?
1: Fíjate que no, por fortuna, los buenos datos están por el lado de que bajó la electricidad, bajó el tomate, bajó el chile serrano, el limón, la cebolla, así que podemos disfrutar del pico de gallo, por lo menos durante el Mundial, Luis.
0: Aunque sea. Gracias, Pedro, te seguimos en tu red.
1: Síganme en X, en @PTYVillagrana, y que tengan un espléndido día.
0: 7:44.

0: Gracias por los mensajes. Estamos tratando de buscar algún buen ánimo social. Está cañón. Me dicen aquí, Luis, sentí emoción al escucharte hablar respecto a la necesidad de unión que tenemos. Esa necesidad de buenas noticias que le urgen al país. Y sí, coincido plenamente. Ojalá pase algo bueno que nos levante el ánimo. Saludos, saludos. Mi sueño sería que todos nos uniéramos y exigiéramos resultados a los malos gobiernos. Mi sueño sería exigirle al gobierno que no esté de adorno, ni que tampoco estén para que les justifiquemos todo. Híjole, Luis, no se puede subir el ánimo después de ver todo el relajo que tiene Morena, de que ya se le salió de control, de que va a ser inolvidable el evento, pero no solamente por el fútbol. Ojalá que no sea la decepción mexicana de que juega como nunca y pierde como siempre. Hola Luis, soy Omar. A mí lo que más me haría feliz sería ver cómo detienen a los narcos y que ganara México la Copa del Mundo. ¡Wow! Sería maravilloso. Pero es un sueño, ¿no? Hola Luis, eso que dices es cierto, pero si pierde la selección, híjole, va a ser un caos. El gobierno quiere dar una buena imagen y resulta que no es así. A mí la verdad no me interesa quién esté en el gobierno mientras lo hagan bien. La mejor noticia que me podrían dar es que ya aplicaran la ley. Eso sería muy bueno. Para quien sea, con las consecuencias que tenga. Te estamos viendo en Tijuana, soy Martín. Hola Luis, mi sueño pueril es que estuviéramos entre los 10 países de la prueba PISA. Y justo estás mencionando al absente. Ah, y este me gustó mucho. Señor, le mando un abrazo. Mi sueño pueril, aunque tengo 78 años, que pudiéramos volver a salir a la calle, jugar canicas, trompos, andar en bici, poder platicar, poder estar aunque sea en la noche. Hola Luis, mi sueño es que los mexicanos piensen bien por quién voten y que juntos saquemos del gobierno al peor partido, dicen aquí. Hola Luis, nos quieres ver la cara y lo sabes. Hay un plan internacional ultraderechista para desestabilizar gobiernos de izquierda. Está generado en México terror, odio, contradicción extrema, nivel económico, político, etcétera. Tengo que irme a una pausa porque en estos momentos me está hablando la gente de la ultraderecha. Tengo que tomar esta llamada. No me tardo. Regreso rápido. Voy a que me den instrucciones esta ultraderecha internacional. Y ahorita regreso con más conspiraciones. Pero lo dejo con esta rola. Uf, qué belleza. Estamos escuchando a João Gilberto. Hoy, un día como hoy, 1931, nacía João, ¿sí se pronuncia así? João Gilberto. Garota de Ipanema. No me tardo, contesto a la derecha internacional y regreso.
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2: Las 7 con 48 minutos.
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0: 7:52, vámonos con politiquería.
1: O sea, fue promovida por la American Chamber y ellos invitaron al embajador, incluso invitaron a muchos del gobierno de México. Nada más que aquí pues decidieron que no iban a asistir. Nada más fueron pues los representantes del PAN y del PRI. No sé si estaba en ese. Por eso digo, son sectores que se juntan con el objetivo de afectar al gobierno y la relación bilateral.
2: Si hay alguien que está involucrado en una actividad ilícita, trátese de lo que se trate, pues que se aplique la ley. Pero si no hay pruebas, tampoco vamos a convertir acá en paredón político a ninguno de los integrantes del Senado.
3: Siendo una elección intermedia y de diputados, pues es un refrendo para el buen gobierno de Manolo Jiménez Salinas, que tiene el estado en paz. Yo creo que Morena tendría que hacer una reflexión de por qué lo derrotaron, de por qué perdió, de por qué tanta gente fue a mostrarle rechazo.
4: Hacemos un llamado al tribunal para que pues ya resuelva nuestro caso, y un llamado al INE para que investigue quién está filtrando nuestros documentos, a todos. ¿Y por qué a Morena? ¿Y qué quiere Morena? ¿Por qué no quiere ningún otro partido? ¿Ya no quiere que haya más democracia en México?
0: 7:53. Mucha violencia se está viviendo en las últimas horas en Escuinapa, en Sinaloa. Escuinapa es un lugar que se encuentra relativamente cerca de Mazatlán. Y yo diría que, pues, el punto más famoso, más turístico, de mayor forma.

0: poco que hay en Sinaloa, pues justamente es Mazatlán, sino el más, uno de los que más tienen pues esta atracción internacional. Hoy se encuentra en una situación muy delicada. Me enlazo con Karina Méndez hasta Sinaloa. Buenos días, Karina.
1: Hola, ¿qué tal, Luis? Buenos días. Desde Sinaloa te saludo y te informo que la violencia continúa fuerte en el municipio del sur de Sinaloa, en Escuinapa. El pasado lunes se registró un enfrentamiento durante la madrugada en el que murieron en el fuego cruzado un adolescente de 14 años y su tío, y una mujer quedó herida, quien se encuentra hospitalizada. La mañana de ayer martes, una fuerte explosión de un vehículo en la entrada al municipio generó la alerta entre habitantes del sector. El hecho generó la movilización de corporaciones de seguridad luego de que ciudadanos reportaran un presunto ataque con dron y explosivos a una unidad motriz. Por su parte, la gobernadora del estado, Geraldine Bonilla Valverde, encabezó una reunión de seguridad en el municipio de Escuinapa luego de los recientes hechos de alto impacto. Después de la reunión, la gobernadora acudió al hospital del IMSS Bienestar de Escuinapa para conocer el estado de salud de Jessica, la mujer que resultó lesionada en un ataque armado. También, la gobernadora aseguró que Escuinapa no está solo y anunció el reforzamiento de la seguridad y apoyos para sectores afectados con el compromiso de recuperar la tranquilidad en el municipio. Escuchemos a la gobernadora del estado de Sinaloa, Geraldine Bonilla Valverde.
2: Pues el día de hoy venimos a reiterarle al presidente municipal lo que siempre hemos hecho como gobierno del estado, nuestro respaldo en todos los temas y necesidades que tengan aquí en el municipio. En la reunión del día de hoy, en la mesa de seguridad, se abordó el tema para ver de qué manera seguiremos reforzando la seguridad que ya existe aquí en Escuinapa con policía estatal, policía municipal, ejército y guardia nacional. Vamos a seguir trabajando por la seguridad de aquí de Escuinapa, de todos sus habitantes, de sus alrededores, y no vamos a dejar solo al municipio, que la gente sienta que tienen el apoyo del gobierno del estado y todas las autoridades de seguridad. Pues no hablamos de números para reforzar la seguridad, solamente sé que vamos a tener ejército, vamos a tener guardia nacional aquí en Escuinapa para brindarle total seguridad a los ciudadanos.
1: También las clases fueron suspendidas en 12 planteles desde el día lunes. Hasta aquí mi reporte desde Sinaloa. Continuamos con más información.
0: Gracias, Karina. En mis redes subimos un video, también lo estamos viendo aquí en MBS. Es un coche bomba. Un artefacto explosivo en un automóvil. Porque el eufemismo es más importante que la realidad, supongo. Ve usted nada más. Esto sucedió allá en Escuinapa. Va llegando un coche y de repente explota. ¿Qué es eso? Explota un automóvil en medio de fuego cruzado, ¿no? Un día antes, habían en otro enfrentamiento, también en Escuinapa, pues acabado con la vida de una pequeña de 14 años de edad que iba a ir a que le aplicaran un suero antídoto por una picadura de alacrán. Iba a ir al hospital, iba con su tío y en medio de la metralla mataron a los dos, al tío y a la chica de 14 años, que además para colmo tenía discapacidad, ¿no? O sea, uno dice, ¿hasta dónde? Y los sinaloenses dicen, ¿hasta dónde? Estamos a 24 horas, poquito más de 24 horas de la inauguración del Mundial de Fútbol. Se habla de que se está proyectando un México de mucha violencia. Y quiero enlazarme justamente hasta Sinaloa con la presidenta de Coparmex en Sinaloa. Ella es Marta Reyes, que además de representar al empresariado, es una mujer extremadamente valiente, pues que ha hecho frente a esta realidad durísima que le ha tocado vivir a Sinaloa en los últimos años. Marta, con la admiración, con todo el respeto y el cariño, te mando un abrazo. Gracias por tomarme estos minutos en MBS. ¿Cómo estás?
3: Bueno, pues muchísimas gracias por darme espacio para seguir levantando la voz. No lo hago por valentía, lo hago porque tengo mucho miedo a que nos quedemos así. ¿Y cómo estamos? Uh-huh. Pues tú lo dijiste, no estamos bien. Aunque los datos en el gobierno federal quieran engañarnos y decir que estamos bien.
0: Esto último que ha estado sucediendo, llevamos 3-4 días con violencia en Escuinapa, a unos minutos de Mazatlán, digo, no está tan cerca, pero tampoco es que esté tan lejos, empieza a generar estas alarmas, como que es una constante. Me dices, hago esto porque porque tengo miedo de que nos quedemos así, pero ¿no se siente ya un poco, pues, algo permanente, como que ya no es noticia que explote un coche bomba, que maten a una muchachita de 14 años, como que Sinaloa se acostumbró al terror?
3: Lo que pasa es que apenas levantamos la cabeza cuando pasa otro episodio de esos que nos conmueve a los sinaloenses. No nos hemos acostumbrado. Lo que pasa es que tenemos que buscar cómo seguir viviendo y brincándonos en los muertos. Eso es lamentable, porque la ineptitud, porque no lo puedo decir en tu programa de otra manera como los sinaloenses nos pudiéramos expresar, es nada más de ir a dar un abrazo, de ir nada más a tomarse la foto, pero no de traer estrategias que den resultados, porque se niegan a aceptar todo eso. Yo quisiera saber qué va a decir el gobierno federal ante esto, que era una escena de prácticas para Hollywood, que era una exageración de que la niña se murió, de que no debería haber salido. No asumen su responsabilidad y todo se lo dejan al pueblo, que a mí la verdad ya me molesta cuando dicen el pueblo, como si con eso ya ellos mostraran la sensibilidad y la empatía. Y no, nos quieren ver destruidos, nos quieren ver destruidos.
0: Frente a la acusación de Rubén Rocha Moya, del gobernador con licencia, hoy pues hay un gobierno que se siente un tanto inestable, muy, muy inseguro. ¿Qué les dicen a ustedes desde la comunidad empresarial, desde la ciudadanía, desde el sinaloense de a pie? ¿Cómo ven lo que está pasando con sus representantes?
3: Pues primero, es una lástima que no planearon a quién iban a poner. Como yo lo digo y lo sostengo, pusieron a la que estaba cerca en ese momento en la oficina. No fue estratégico. No fue una persona que tuviera la experiencia para lo que está pasando ahorita, ¿sí? De pronto me han querido tachar de violencia de género. No es una cuestión de género. En los negocios ponemos, cuando hay una crisis en los negocios, ponemos a alguien experto, no a alguien que estaba ahí, la asistente del director. Y aquí este caso fue un asistente que pusieron. Y creo que no nos tomaron en cuenta a la sociedad. Y seguimos cerrando negocios, seguimos perdiendo empleos. Yo les decía desde hace tiempo, es más, de hace 2 meses, que después del 15 de mayo se iba a contraer más la economía, porque naturalmente, y me da miedo decir naturalmente porque después lo agarra el gobierno como decir, ay, ya ven, esto ya va a pasar, ¿no? Pero naturalmente cae siempre. Se contrae la economía porque la gente sale de vacaciones, que lo dudo ahorita que la gente esté pensando en salir de vacaciones, pero ahorita está cuidando su dinero, porque hay una gran probabilidad que les toque recortes, porque en este tiempo se contraen los negocios. ¿Y qué hacen? Juntan su dinero para cuidar para el regreso a clases. Y ese impacto se viene viendo hasta en agosto, hasta finales de agosto. Entonces, la caída, duela, les duela el número. Cae un 15% más, que se suma a la caída que ya traíamos, ¿sí? Se dedican ellos a desmentir free cifras. Vengan y desmientan con acciones. Yo quiero pedir disculpas si me equivoco, pero si tú sales a la calle, la verdad, tú ves un cementerio de empresas, de ilusiones, de familias que tuvieron que suspender sus sueños, ¿sí? Entonces, 84,000 personas desplazadas, y ahorita ayer mandamos un desplegado de los números de pérdidas de empleo, y quiero decirles, y se los voy a decir así, sí, me equivoqué, porque ahora son 57,000 personas desocupadas, y 13,000 empleos menos todavía, que no se van a crear porque se cerraron los negocios. Y las inversiones, te lo quiero decir, Luis. Claro. Decían ellos que estaban en 624, fue un insulto a los sinaloenses, la verdad, fue una mentada de madre. 627%, ¿quién en su sano juicio cree que ahorita con un coche bomba en Escuinapa, con asesinatos, con los homicidios que van aumentando aquí en Culiacán, los robos de carro, van a venir a invertir? Lo que pasa es que juegan con la narrativa. Uh-huh. En el 2024 cayó el 24% de la inversión, pero en el 2025 cayó el 93%. Por eso ellos te hablan que el 2026 subió el 625 por reinversiones que hubo, no porque trajeran inversiones nuevas. ¿Sí? Entonces nos quieren hundir con palabrerías para no ver lo que estamos pasando.
0: Marta, cierro preguntándote, porque estas cifras que nos dan son espantosas. Desplazados, casi 100,000 desplazados, 100,000 personas que de plano se van de Sinaloa, tratan de buscar algún otro lugar, se van inclusive, corrígeme, pero entiendo que a veces a otras partes de Sinaloa, de Culiacán, entiendo que a mucha gente se ha terminado por ir a Mochis, ¿no? El tema de los desocupados, el tema de los negocios quebrados, el tema pues de una inversión que francamente no llega, no va a llegar, o sea, perdón, pero ¿cómo va a llegar cuando estás viendo pues, que hay coches bomba, que hay metralletas, que es una zona a veces devastada? El terror va avanzando y vuelvo a este punto, ¿hasta dónde? ¿Qué es lo que sigue en esta tragedia que están viviendo allá en Sinaloa? Vamos para 2 años de esto.
3: Sí, y me preguntas como mamá, ¿hasta dónde tope? Porque las madres no nos vamos a vencer, y lo hago por eso, porque yo lo hablo en nombre de las mamás, de los papás, que no queremos ver a nuestros hijos muertos, no queremos ver a nuestros hijos que se vayan de aquí, que huyan de aquí. Hasta entonces vamos a terminar, hasta que logremos recuperar nuestras calles, nuestra libertad, la mentada soberanía que hablan en el gobierno federal, aquí no existe. Y lo queremos de vuelta. Queremos nuestros sueños otra vez. Queremos nuestra economía. Y cuando te hablo de que queremos esa economía, es porque queremos reinventarnos. Pero no tenemos tiempo ahorita de reinventar, si no puedo ni levantar ni la cabeza. Porque siempre tenemos que vivir agachados entre balaceras, entre robos de carros, entre los asaltos y todo eso. Pero mira, yo lo he dicho así, todos los días nos levantamos con fe. Y esa fe nos va a llevar a que un día me entrevistes aquí en Culiacán y te diga, te lo dije, cuando una mamá se pone, cuando un papá se pone al frente para buscar solucionar un problema, se resuelve. Y no lo hago como dirigente nada más, lo hago como mamá porque me da más poder eso que el ser dirigente.
0: Déjame, se lo pregunto a la mamá, a la sinaloense, Marta. ¿Les molestaría que hubiera ayuda de Estados Unidos? ¿Afectaría eso la soberanía? ¿Les molestaría ver agentes, en dado caso estadounidenses, que estuvieran trabajando en territorio?
3: Yo te diría que lo único que pido es gobernanza. ¿Cómo? No me importa. Si me va a traer integridad a la vida, seguridad a la vida, que sea como tenga que ser. Ellos nos han dejado solos, y si alguien nos levanta las manos y nos dice que nos va a ayudar, yo creo que nadie negaría esa ayuda. Sin embargo, no con eso exime que el gobierno federal no está haciendo su trabajo. Falta mucha gobernanza. Están queriendo proteger a 9 funcionarios y en lugar de defender y cuidar a millones de sinaloenses. Pero como una vez lo dije y lo repito, nos vemos en el 2027. Así como pasó en Coahuila, nos vemos en el 2027, porque creo que el sinaloense está agarrando una gran lección, que tenemos que tener mucho cuidado a quienes ponemos como dirigentes de nuestro estado, porque el que llegue a gobernar, el que llegue como diputado, no va a tener permiso a equivocarse. Y eso es lo único que nos está enseñando ahorita todo esto, que este gobierno no es, y necesitamos buscar quién sí. Y necesitamos gobernanza, soberanía y libertad.
0: Marta Reyes es la presidenta de Coparmex allá en Sinaloa. Gracias, Marta, por estos minutos y estamos al habla, si nos permites. Muy buenos días. Gracias.
3: Muchas gracias. Que Dios los bendiga y a nosotros también.
0: Igualmente, Marta Reyes, son las 8:08. Me voy a una pausa rápidamente. Regresamos.
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5: Las 8:09.
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0: El Universal.
1: Sheinbaum ve complot para proyectar caos y violencia. La presidenta acusó a Ricardo Salinas Pliego y a la ultraderecha de magnificar los conflictos, transmitir al exterior una percepción negativa del país a 2 días de la inauguración del Mundial de Fútbol y promover acciones más rudas en el marco de las protestas de la CENTE. El empresario ironizó que se pretende responsabilizarlo de la crisis política y social que enfrenta México y por el hartazgo de una población gobernada por un narcorrégimen indolente, inepto, mentiroso e incapaz.
0: Milenio.
1: Refuerzos de la CENTE armaron 1000 bombas de tubo en Ayotzinapa. La presidenta acusa a la ultraderecha de vender un ambiente de caos. Está montado. Con policía antimotines bloquean paso a disidentes hacia el Azteca.
0: Reforma.
1: Los contiene policía y hasta ciudadanos. Impiden comerciantes con piedras y palos plantón en Santo Domingo, amurallan Tlalpan para bloquear llegada de la CENTE al Estadio Azteca.
0: El Financiero.
1: Baja la inflación a 3.94% y regresa al rango de Banxico. Favorece revisión en precios agropecuarios, aún hay riesgo al alza.
0: El Economista.
1: Exportaciones de México a Estados Unidos crecen 21.1%, su mayor ritmo en casi 4 años. México aportó 16.4% de las mercancías adquiridas por Estados Unidos y se mantuvo como el primer socio comercial en enero-abril.
2: De la mañana con 14 minutos, ya regresamos. 5640-05-1025. Nuestro WhatsApp está abierto absolutamente para todo el auditorio. Le agradezco mucho a la integrante, así se llama la asamblea, Asamblea Antimundialista, ella es Natalia Lara, que me tome la comunicación. El día de mañana habrá varias manifestaciones, varios bloqueos en un México, pues que se siente muy descontento, también hay que decirlo, por muchas cosas, no solamente por la CENTE. Natalia, gracias por estos minutos en MBS. ¿Cómo estás? Buen día.
3: Bien, muchísimas gracias aquí por la invitación.
2: ¿Qué es esto de la Asamblea Antimundialista? ¿Nos explicas un poquito?
3: Sí, somos diferentes colectivos a lo largo de la ciudad que estamos visibilizando más que nada el tema del derecho al agua, del tema de gentrificación, turistificación y también pues un poco reivindicando pues estas justicias por la tierra. Nosotros, muchos de nosotros somos habitantes aledaños al Estadio Azteca y desde hace más de 4 años estamos organizados precisamente frente al Mundial. A partir de noviembre de 2025 realizamos una serie de gráfica que le llamamos la gráfica que es la contranarrativa frente a lo que viene siendo el Mundial del Despojo y empezamos a juntarnos en el Bajo Puente que está enfrente o en la explanada del Estadio Azteca haciendo diferentes actividades de intervención gráfica en ese espacio. Y pues ya a partir de este año nos conformamos ya como una asamblea antimundialista y estamos realizando pues diferentes acciones que tienen que ver justo con visibilizar lo que trae el mundial, ¿no? El tema de despojo, el tema de turistificación, alza de las rentas, falta de agua, y así es como nos hemos denominado.
2: Dime algo, Natalia, ¿qué van a hacer para mañana?
3: Nosotros estamos convocando a las 11 de la mañana en lo que es Gran Sur, donde está Parque Cantera, ahí hay una glorieta de Frida Kahlo. Esa es la primera milla donde iniciaría ya el cerco donde está, pues digamos, impedido el acceso a menos que tengas boleto. Ajá. Y pues nuestra idea es hacer una mega reta. Nosotros reivindicamos el fútbol como una acción que no tiene que ser mercantilizada y utilizamos el balón, nosotros decimos, como una barricada. Entonces estamos convocando a hacer justo una mega reta para que pues pueda gente venir, jugar y sobre todo pues para visibilizar a través de los goles pues que estamos en contra de la impunidad, de la corrupción, de la gentrificación, del alza de rentas y pues también hacer alguna intervención gráfica que es lo que hemos hecho durante estos meses.
2: Bloqueos a los accesos no están dentro de sus planes.
3: Lo que nosotros queremos justo es que nos vean los turistas. O sea, estamos generando, digamos, como un espacio de pues de visibilización. Ajá. Y justo lo que vamos a ver es que donde estamos nosotros colocados es donde van a entrar los RTPs, va a ser un punto de Uber, donde van a estar los trolebuses, y queremos que nos vean, queremos que vean nuestras consignas. Entonces estaríamos jugando pues esta mega reta, ellos, los turistas pueden bajar, pueden pasar, ¿no? No tenemos, digamos, como esa intención de una confrontación, digamos, pues que altere pues un poco el tema de la seguridad, porque también pensamos que somos pues colectivos que tienen pues tanto infancias como adultos mayores y pues nuestra protesta es pacífica.
2: No, y además es muy interesante lo que dices, quiero que nos vean, porque una estrategia que ha venido, hay que decirlo, desde el gobierno, pero desde la FIFA, pero desde la IP también, desde muchos sectores, es que no se vea. En algunos puntos han llegado al extremo de poner bardas, ¿no? O ciertas vallas, pues para que no se vean algunas casas que están descuidadas, o para que sea una bonita imagen al turista, ¿no? Entonces ustedes pues van en contra de esto, es totalmente pacífico, están en las zonas aledañas, entonces bueno, pues ustedes viven ahí, están en esta última milla para llegar a la Azteca, y bueno, ese es el reto, que los vean y que se informen lo que se está viviendo en México. Es muy interesante ahí el punto, que los vean.
3: Sí, justo lo que nosotros estamos viendo, y por eso se escogió ese punto de forma coordinada con algunos otros colectivos, es porque va a ser el punto de acceso de, digamos, los mecanismos que puso pues la Ciudad de México para que no haya tanto tránsito. Entonces, ya, nuestra idea es la visibilización, uh-huh, y sobre todo utilizar también, claro, el balón como forma de decir que también, uh-huh, estamos reivindicando pues el deporte. No estamos en contra del fútbol, sino, uh-huh, más bien queremos que sea un fútbol de llanero, uh-huh, un fútbol que tenga que ver justo pues con esta, uh-huh, idea de tejido comunitario.
2: Gracias, Natalia Lara, es integrante de la Asamblea Antimundialista. Te mando un abrazo y estamos atentos a lo que se haga el día de mañana. Gracias.
3: Muchísimas gracias. Hasta luego.
2: Gracias, hasta luego. Y tengo ahora a David Esteves, él es presidente de la ANTAC, Asociación Nacional de Transportistas. También se prevén pues manifestaciones en distintos puntos del país, y entiendo también, David, aquí en la Ciudad de México para el día de mañana. ¿Cómo estás? Muy buenos días, David.
4: Muy buenos días, Luis. Agradeciendo el espacio que nos dan, como siempre, ustedes, los medios que han sido parte fundamental de nuestras movilizaciones.
2: ¿Qué va a haber mañana?
4: Bueno, nosotros ya hemos dicho en algunas ocasiones, días anteriores, hicimos la convocatoria el día 20 de, uh-huh, mayo pasado con nuestra marcha que tuvimos, uh-huh, y debido a esa marcha, bueno, hemos tenido tanto los agricultores con nosotros algunas respuestas favorables. Okay. Y bueno, en cuanto a nosotros los transportistas, yo les he comentado que también tengo reuniones con gente de primer nivel, autoridades de primer nivel, y no vamos a movilizarnos nacionalmente, ya lo comentamos, sí nos vamos a hacer visibles. El tema pues es de las esposas que han perdido a sus esposos, a los hijos que han perdido a sus padres en carreteras, uh-huh, por la inseguridad y por lo que hoy estamos padeciendo en México. Vamos a tener una participación, pero no como la que habíamos comentado. Tanto los agricultores como nosotros hemos decidido mantenernos al margen, okay, pero sí en estado de alerta. Estamos en estado de alerta y bueno, hacemos un exhorto pues ahí a las autoridades para que a los colectivos, a las protestas justas que están en este momento en la Ciudad de México, que sean atendidas y que no aceptamos y no vamos a tolerar alguna represión como más de la que ya ha habido.
2: Cuando vinieron el 20 de mayo los encapsularon, no los dejaron entrar, si no me equivoco platiqué contigo y estabas muy molesto de todo lo que estaba sucediendo, inclusive hasta convocando a que podía llegar a haber pues un bloqueo o una movilización en carreteras. Entiendo por lo que me estás diciendo que ha habido diálogo, que ha estado caminando y que al menos para mañana van a estar visibles, van a estar en alerta, pero no hay ningún bloqueo, no hay ninguna intención de boicoteo hacia la inauguración de la Copa del Mundo.
4: Sí, de hecho, el 20 de mayo, uh-huh, compañeros fueron encapsulados ahí en Reforma, enfrente de Tlatelolco, uh-huh, y efectivamente dos estados se fueron tomados, lo que fue Michoacán y el estado de Guanajuato. Ya. Pero eso fue como una situación para decirle al gobierno que estamos presentes, ¿no? Uh-huh. Pero sí, estamos en diálogo, esperemos. No quiere decir con esto de que ya claudicamos, al contrario. Uh-huh. Nosotros estaremos en... Miren, no, creo que es vituperio hablar de nuestro gremio, que es fuerte.
2: Sí, claro.
4: Nosotros estamos vigentes, uh-huh, en cualquier momento podemos activar nuestras movilizaciones. Y movilizaciones que de verdad, con todo respeto lo digo, no necesitamos un mundial para, uh-huh, paralizar todo. Necesitamos
2: ya
4: una
2: cuestión hecho.
4: De que Ya lo hemos hecho y lo seguiremos haciendo y nos estamos reorganizando aún más para poder ser más contundentes.
2: Gracias, David Esteves. Cierro solamente preguntándote, ¿hay por ahí algunas convocatorias de transportistas y de campesinos, de transportistas en Glorieta de Vaqueritos, ahí en Xochimilco, de organizaciones campesinas en Tlalpan, a la altura de División del Norte? No son ustedes.
4: Pues reitero, vamos a hacer presencia, no como lo habíamos comentado.
2: Ya.
4: Y colectivos, gentes que se suman a la protesta por los desaparecidos que hoy tenemos y las pérdidas humanas que hemos tenido.
2: Ajá, sí van
4: Exacto.
2: a estar, pero sin
4: buscar. Es correcto.
2: David, te aprecio mucho que me tomes la comunicación en esta mañana y estamos al habla si nos das oportunidad. Es el presidente de la Asociación de Transportistas, Asociación Nacional de Transportistas, ANTAC, David Esteves. Buen día.
4: Muchas gracias, buenos días.
2: 8:24 minutos.

0: Ya llegó aquí Oscar Valderas. No me tardo. Regresamos y platicamos con Oscar Valderas y el México roto. Hay muchos temas en la mesa. Oiga, y le sigo preguntando a usted, ¿cómo levantamos el ánimo?
1: Está cañón, ya sé.
0: Mi sueño pueril, que gane México, ¿no? Que avance mucho y que nos una. Así como en México 86. ¿Ya vio la película de México 86 en Netflix? Está buena. A mí me hubiera gustado que sí hubieran metido lo del chiflido a De La Madrid, por ejemplo. Eso no lo metieron. Perdón por darle ahí ese spoiler. Bueno, no es spoiler. Es spoiler cuando te dicen lo que no hay en una película. Sí, ¿verdad? También ya la regué. Bueno, véala. Está buena. Vale la pena, pero creo que le faltaron algunas cosas. En fin, o sea, pero es que avanzó. Era ese México, ¿no? Como que avanzaba, llegaba más. No sé, algo así. ¿Qué nos podría unir como mexicanos en un momento como este? ¿Qué piensa usted? 5640-05-1025, 5640-05-1025. No me tardo.
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3: Las 8 con 25 minutos.
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0: 8 de la mañana con 29 minutos, ya regresamos, estamos aquí en MBS Noticias. Hace unos días se dio a conocer a nivel nacional una historia de un empresario allá en Tamaulipas. Es el empresario Israel Valdés Sánchez, propietario de Grupo Dalca, que ha denunciado una presunta red de corrupción vinculada a la asignación de un contrato millonario para la distribución de despensas en Tamaulipas. Según el testimonio de Israel Valdés Sánchez, luego de resultar ganador, le pidieron moches por, agárrese, 110 millones de pesos en sobornos. Escuche usted.
1: Hola, yo soy el doctor Israel Alejandro Valdés Sánchez. No soy político, soy empresario, soy padre y hoy rompo el silencio de ser víctima. Desde que decidí a no acceder a la exigencia de 110 millones de pesos, mi vida cambió. He perdido mucho dinero. No hablo de un mal negocio, hablo de una cancelación de contratos de un día para otro. Pagos retenidos, un seco financiero que me está asfixiando a mi negocio, a mi entorno familiar, a la estabilidad de decenas de familias que mi empresa sostenía y hoy mi empresa está luchando para sobrevivir. ¿Que si tengo miedo? Claro, sí tengo miedo. ¿Tengo miedo a grabar esto? Por supuesto. Sé que tengo en riesgo la vida mía y la de mi familia. Y todo esto por no acceder a un moche de 110 millones de pesos que me pedí. 80 para puestos aquí, 30 para otro estado. No lo permití y hoy estoy pagando las consecuencias. ¿Perdí dinero? Sí, perdí dinero. Perdí paz, también perdí paz. Pero no voy a perder mi voz. Si mañana me fabrican más delitos como los que me están fabricando, me desaparecen, me matan, lastiman a mi familia, este es el motivo, el cual se ocasionó por no acceder a un moche. Tengo evidencia, tengo videos, tengo audios, y hago responsable a las personas que me han amenazado.
0: Tengo en la línea a Israel Sánchez, él es empresario allá en Tamaulipas. Don Israel, un abrazo. Entiendo que usted se encuentra, pues además, en una situación legal sumamente compleja. Ha hecho esta denuncia pública y bueno, pues hemos contactado con usted, don Israel. ¿Cómo está? Buen día.
1: Muchas gracias por el espacio, muchas gracias por darme la oportunidad de que sea escuchado por estos medios, porque no estoy siendo escuchado por la vía legal. Y les agradezco bastante, les agradezco mucho este espacio.
0: Le pidieron a usted, es que la cifra me voy para atrás, 110 millones de pesos.
1: Sí, Felipe Salinas Mansur se presenta conmigo como operador financiero y de todas las empresas de Américo Guerrero Santiago. Empiezo a hacer el trato con él y al paso del tiempo, cuando ya iban a dar los anticipos del contrato, me hace llegar un WhatsApp y luego en su casa me pide una cantidad ridícula de un moche y me negué. Yo teniendo seguro que yo ya estaba firme con el contrato, pero pues no, ellos hacen las leyes como ellos quieren.
0: Ajá. ¿De qué era el contrato ya?
1: Es un contrato de distribución de despensas, 1,700,000 despensas de distribución en los 43 municipios del estado de Tamaulipas. Yo estuve listo, el gobierno no estaba listo, sus bodegas estaban mal hechas, no tenían la capacidad para recibir esas cantidades de despensas. Yo creo que no tenía ni idea de que estaban metiendo.
0: O sea, 1,700,000 despensas en todo el estado de Tamaulipas. Esto en una licitación, entiendo, legal, don Israel. O sea, este punto se licitó, usted ganó la licitación para distribuir 1,700,000 despensas en todo el estado. ¿Despensas despensas de qué? ¿De programas sociales o con qué finalidad?
1: Sí, la Secretaría de Bienestar. No fue por licitación, fue invitación.
0: Invitación directa.
1: Directa a varios proveedorías, tres de cuántas empresas dieron, yo a mí me invitan, yo le entrego mi cotización y eso, como avancen todos los procesos.
0: ¿Cuánto iba a cobrar? ¿Cuánto salía a distribuir y comprar 1,700,000 despensas en su propuesta?
1: 541,040,000 pesos. 541 millones
0: de pesos. Entonces le dicen, ya ganó, ya estuvo, perfecto, vamos a proceder, pero antes de que empezaran, llega este señor Mansur, que dice usted, ¿es quién? ¿Quién es Mansur?
1: Salinas Mansur.
0: Ajá. ¿Quién es él?
1: El operador, él me dijo que él era el operador financiero, él dijo que él le movía todo el dinero a Américo de Santiago, a Mexiquito, así se le conoce aquí, Junior, ajá, que él le movía todo, que él se encargaba, y sí, este señor Felipe lo traen involucrado en los mismos procesos, en la UAP, en el DIF, en seguridad, ajá, el señor ha metido en todas las secretarías, en todas las secretarías, con el mismo esquema de trabajo.
0: Y señor, perdón que le interrumpa, don Israel, este señor Salinas Mansur le pide 110 millones de pesos, entiendo, para que ese dinero se moviera en elecciones. De hecho, le pide el dinero antes siquiera de que ustedes le pagaran los 541 millones de las despensas. Ahora sí que para amarrar el contrato tenía que pasar un moche previo incluso a que le dieran el contrato.
1: No, en realidad me dijo, te van a dar 162 millones de anticipo, ya estaba listo por depositar, ya, ajá, estaba, yo vi la hoja del anticipo del contrato, por eso me pidieron unas fianzas, ajá, para otorgar los 162 millones de anticipo. Ya. Pero inmediatamente me dijo, cayó el dinero, el jefe me manda un WhatsApp, yo lo puse como prueba, que no fue rechazada. Me pone, el jefe quiere 80 millones de pesos, operadores, o sea, él y su, ajá, equipo, 30 millones de pesos, puestos en Saltillo, Coahuila, eran tiempos de elección, por supuesto me negué, dije que no, y se me vino de ahí, rescisión de contrato, violaron todos, ellos mismos su contrato lo violaron, ajá, demando, me voy al Tribunal de Justicia Administrativa, demando, en ese sumario del 2023, en el inicios de enero, a principios del 25, ajá, el del tribunal sale a mi favor, ajá, porque durante 2 años no pudieron comprobar, no tuvieron manera de comprobar
0: ya
1: la probabilidad que estaban haciendo. Y yo además fallo a mi favor, ajá, y empiezan visitas, empiezan a acercarse conmigo del gobierno, uh-huh, empiezan a decirme que lleguemos a un acuerdo. Yo he encantado la vida, dije, claro que lleguemos a un acuerdo, uh-huh, pero reparar mi daño, uh-huh, ¿sí? Reparar mi daño. No se llega a un acuerdo, me amenazan,
0: ya,
1: me amenazan, uh-huh, me exhiben en una rueda de prensa, dicen el proceso. Desde esa rueda de prensa empezaron a decir lo que me amenazaron, porque veas, uh-huh, diciéndome que todo el poder del Estado me iba a pasar como un zancudo, y lo están haciendo. Yo no, hoy me di cuenta que sí. Uh-huh. Lo están haciendo, tengo todo el poder en mi contra y lo único que me queda ahorita es mi voz. Mucho.
0: ¿Cuál es su situación legal en estos momentos? Entiendo que lo han exhibido en una rueda de prensa allá en Tamaulipas, pero está usted acusado, entiendo que además penalmente, don Israel.
1: Estoy acusado por falsedad de declaraciones y fraude procesal.
0: Ándele.
1: Ya pasamos el intermedio. De las audiencias intermedias, van a iniciar los juicios de enjuiciamiento,
0: ajá,
1: y pueden dar 17 años de cárcel y pagar una multa de 162 millones de pesos porque le hice daño al pueblo de Tamaulipas. Yo quiero saber qué daño le hice al pueblo de Tamaulipas.
0: La litis de todo esto, o sea, el delito es falsedad de declaraciones y fraude procesal. La litis, el tema, lo que realmente sucedió. ¿Es que usted habló? ¿Es que usted no se dejó? ¿O por qué le dicen falsedad de declaraciones? ¿En qué?
1: Dicen que la falsedad de declaraciones, dicen que yo puse las fechas y que no entregué las fechas de las fianzas cuando no las... Tema de fechas. Es que tú dijiste que entregaste las fechas el día 15 y las entregaste el día 13 y así. Las fianzas existen.
0: Las fianzas para el contrato que a final de cuentas no terminó ejerciendo, el de los 1.700, 1.700.000 despensas.
1: Así es.
0: Ok. Dígame, Israel.
1: Yo les quiero comprobar todo y el juez,
0: ajá,
1: cargado siempre a la fiscalía, me demanda, inicia el proceso. El génesis de esto
0: ya
1: es un anuncio de Facebook,
0: ajá,
1: una carpeta de Facebook, inician un proceso penal en mi contra. Cuando, si ellos en verdad hubieran creído que yo falsifiqué o yo hice algo ilegal, esperaron 2 años en denunciarme.
0: ¿Qué carpeta de Facebook? No entiendo.
1: ¿Perdón?
0: ¿Cómo la carpeta de Facebook? Ahí no entendí.
1: No, es que en la carpeta inicial de mi juicio, inicia mi carpeta porque se dieron cuenta, la Fiscalía Anticorrupción se dio cuenta por una noticia de Facebook.
0: Ah, ya, ese es el origen de la denuncia que hoy tiene en su contra.
1: Ya, hasta 2 años después se dieron cuenta.
0: Ya.
1: O indicaron, que seguramente les dieron una indicación, que me apretaran. Y me están apretando. Me dejaron sin ningún testigo. Y mis únicos testigos que yo presenté son los que firmaron el contrato. Pero no quieren que vayan.
0: Es un embrollo jurídico lo que estamos teniendo aquí, es un tema complejísimo, es un laberinto espantoso en el cual está usted hoy involucrado, don Israel Sánchez. Yo le quiero agradecer mucho estar aquí, tener la valía de denunciarlo, y dos, bueno, pues aquí una denuncia que usted está poniendo en la mesa, y es muy fuerte, es la siguiente: que el hijo del gobernador de Tamaulipas, Américo Villarreal, a través de este personaje, Salinas Mansur, le habría pedido 80 millones de pesos del anticipo del adelanto que le habían dado por este contrato de las despensas, y le habría pedido también dar otros 30 millones de pesos para elecciones, entiendo, elecciones de Coahuila, ¿no? Para que se moviera este dinero en las elecciones de Coahuila, supongo las que acaban de pasar.
1: No, eso fue en el 23.
0: Ah, las del 24. Las de.
1: Las elecciones de esas fechas.
0: Sí, claro, las de hace 2 años.
1: Sí, había elecciones y supongo que para eso.
0: Ya.
1: Sí. Yo me negué inmediatamente y dije, no, que por supuesto que no, esto es inoperable. Eso es inoperable.
0: Usted está haciendo esta denuncia pública, lo está haciendo en varios medios de comunicación, lo ha hecho en sus videos, lo ha hecho en columnas periodísticas también con varios colegas, y quiero aquí dejar algo para cerrar esta plática, don Israel, a reserva de mantener el micrófono abierto. El delito por el cual usted hoy está siendo procesado, entiendo, porque lo hemos consultado con abogados, no amerita prisión preventiva oficiosa. Usted puede seguir el proceso como lo está haciendo en estos momentos en libertad. Lo digo porque en este México, en donde en San Luis Potosí meten a la cárcel a periodistas, lo digo porque en este México, en donde en Campeche meten a la cárcel también a periodistas o a personas que denuncian, lo digo porque en este México, en donde, por ejemplo, en Sonora, obligan a ciudadanos a tener que pedir perdón en las redes sociales, no tiene miedo que, por alguna razón, don Israel, debido a esta conversación que estamos teniendo o a la que ha tenido en otros medios de comunicación en los últimos días, de repente se le ocurra al juez cambiar su medida cautelar y sea prisión preventiva justificada, oiga, que lo quieran meter a la cárcel, que se enojen.
1: Tengo mucho miedo y por eso estoy levantando la voz y por eso me estoy atreviendo a hacer esto. Tengo mucho miedo. Pero no les tengo miedo a ellos, pero tengo mucho miedo de lo que van a hacer.
0: Sí.
1: Estamos en Tamaulipas, por supuesto que pueden hacer lo que quieran con las leyes.
0: Y por su vida.
1: Con mi vida. Tuve que sacar a mi familia del estado. Perdí mis ventas, perdí todo. ¿Por qué? Porque me expusieron como si yo fuera un fraudulento. Yo quiero que, por favor, si yo a alguien le he hecho algo, le he hecho un fraude, que me diga. No hay nadie que pueda decir: yo soy una mala persona.
0: Y que cese este acoso judicial, al final de cuentas. ¿Está dispuesto a llegar a algún acuerdo? Ya lo dijo, ha tratado de tener conversaciones, pero pues esto ya es una vendetta política, al parecer, don Israel.
1: Y estoy en la mejor disposición de llegar a un acuerdo, por supuesto. Soy empresario, a eso me dedico. Esto no es nada personal. Yo quiero que se me sea escuchado, que sea parejo el piso, que mi pleito sea parejo. Tienen detenido oficio, que tienen que en la resolución del contrato, el fallo, el segundo, me revocaron mi fallo y no lo quieren anunciar, porque al momento que me revocan el fallo, queda sin efecto de todos los delitos que me están diciendo por la génesis de la demanda.
0: Vamos a estar.
1: Ayer me presenté en el tribunal por tercera ocasión pidiéndoles por favor al magistrado que notifique y que hagan valer el fallo. No lo quieren hacer, me lo revocaron. Aquí está la revocación del fallo. Háganlo para hacerme pertinente, porque su proceso del contrato estuvo mal hecho.
0: No han hecho la notificación, haciendo la notificación, sí, se anulan los delitos. ¿Qué
1: claro, es el efecto de todo lo que me están
0: diciendo. No, bueno, es que eso es leguleyo de primero de derecho, ¿eh? O sea, no hacer la notificación, atrasar la notificación o hacerla perdidiza, ¿no? O sea, así no hay. No llega el otro proceso, entonces mantiene los delitos vigentes, vaya.
1: Tenían una prisa el sábado, ajá, nos metimos en audiencia a las 9 de la mañana y ya salimos a las 6 de la tarde.
0: Bueno.
1: Y tenían una prisa porque se llevara, ajá, el tema intermedio. ¿Por qué? Porque no quieren llevar este proceso como debe de ser.
0: Sí, claro. Sí, porque en el momento de la notificación de la revocación del fallo, se cae lo otro.
1: El delito está prescrito, no hubo depósito.
0: Sí, claro.
1: Tardaron más de 12 meses en dar cuenta. Es un delito de querella. Me arraiga. Me quitaron mi visa. Ellos sí me quitaron mi visa. Uh-huh. Yo no tengo ningún problema con los Estados Unidos. Me quitaron mi tarjeta.
0: Ya.
1: Pasaporte. No puedo salir.
0: Ajá. Bueno.
1: Es irridículo lo que me están haciendo.
0: Don Israel Sánchez, vamos a estar muy pendientes de su caso. Esperemos que esto pueda tener una pronta resolución. Esperemos que no gane la tentación del poder que en muchos gobiernos se desborda y hemos sido testigos de ello, y terminen por quererle cambiar la medida cautelar en cosa de unas horas. Ojalá que eso no pase. Estamos atentos. Es el empresario Israel Sánchez. Él está denunciando estos moches. Hoy se encuentra arraigado y está pidiendo justicia. Esperemos que se pueda resolver esto muy pronto, pues ahora sí que por el bien de su familia, de usted, y bueno, pues por tratar de zanjar algunos de los tantos problemas que hay en este país. Gracias, don Israel.
1: Muchas gracias por su espacio, gracias.
0: No, hombre, gracias a usted y mucha fuerza, cuídese. Gracias, Israel. 8:46. Desde el Centro de la Derecha Internacional nos visita hoy Oscar Valderas.
2: ¿Cómo estás, Oscar? ¡Qué gusto verte, hermano!
0: ¿Y cómo sufres?
2: Antes de llegar acá, tuve que pasar a que me dieran mi guión.
0: ¿Cuántas veces has ido a Europa este año?
2: ya tengo unas millitas acumuladas.
0: No, bueno, ¿quién fuera
2: sí,
0: tú?
2: Sí, vengo de Varsovia.
0: Bon vivant.
2: No, de chamba. Ojalá fuera eso.
0: No, me da mucho gusto verte, Oscar.
2: Gracias,
0: y
2: hermano.
0: Además, me da mucho gusto que te esté yendo súper chido y que vaya avanzando y que cada vez el nombre de Oscar Valderas y la esquina Valderas o la nación criminal... O la pluma de Oscar Valderas pese tanto como pesa en este país.
2: Te lo agradezco mucho.
0: Meta, sí, gracias.
2: No, hombre, al contrario. O sea, la verdad es que gran parte de esto es la confianza que tú pusiste en mí hace... Ay, qué viejos somos.
0: No, ya, ¿para qué empezamos? Vamos a empezar ahí.
2: 8 años, hermano.
0: ¿Te acuerdas de México 86?
2: Ándale, exacto. Pero sí, vengo de Polonia, de Varsovia. Estuve ahí participando en un foro sobre... tráficos ilegales, sobre tabaco clandestino y los efectos que tiene, sobre todo el tema de la prohibición y los mercados negros. Fue una discusión interesante, ¿eh? Porque lo que pasa en México está pasando en muchos otros lugares del mundo donde posiciones ultra restrictivas, pues lo que hacen es que generan grandes beneficios para el crimen organizado.
0: Oye, Oscar, hay varios temas que están en la mesa. Llegas hoy aquí a ya llegaste hace unos días, ¿no? A México.
2: Ya
0: traes algunos días por acá, ya aclimatado. ¿Cómo estás viendo este punto del mundial? Hablemos un tanto de la seguridad. Tú eres un pambolero de corazón,
2: sí.
0: Tú le entiendes estas cosas. Fíjese nada más, Oscar Valderas dice que vamos a llegar a cuartos de final.
2: Ya estaba revisando, sí. Y sí, es cierto, los cuartos de final significan jugar el sexto partido. Es decir, una locura. Ajá. Es decir, no es muy probable. Si jugamos el quinto partido, que antes era como la gran meta, hasta el quinto, estaríamos jugando entonces los octavos de final.
0: Sí, octavos sí.
2: Exacto.
0: A cuartos de final, yo no creo
2: que lleguemos. Cuarto ya sería el sexto, ya sería una locura. No creo que lleguemos, pero mira, el quinto es bastante razonable.
0: Y aquí Coco García se puso a preguntarle a las inteligencias artificiales y ChatGPT dice que 35%. A ver, pregúntenle a Claude.
2: 35% de posibilidades me parece altísimo.
0: Sí, yo también creo que ChatGPT anda muy...
2: Tiene demasiada fe.
0: Nos quiere mucho ChatGPT, ¿no?
2: Sí, sí.
0: A cuartos, o sea, no, a cuartos de final. Bueno, ¿usted qué piensa? ¿Vamos a llegar o no vamos a llegar a cuartos de final?
2: 56-40. Hasta ahí nos quedamos. Porque el momio es que si jugamos el quinto partido, sería contra Inglaterra.
0: ¿Y qué?
2: Entonces ya, obviamente... ya contra los creadores del fútbol ya no tenemos ninguna posibilidad, ¿no? Pero bueno. ¿Qué
0: dice Coco que están llamando a contaminar la ciudad para que no puedan respirar los

0: Sí,
1: afuera del Congreso del Estado.
0: Sí, es cierto.
1: Para ahogar a los diputados locales porque se habían pertrechado y no querían salir justo porque le tenían miedo a la movilización de la gente. Entonces, asar chiles y con los anafles aventaban
0: el
1: grito.
0: Pero no es que seamos nosotros inmunes al chile, o sea,
1: no.
0: A lo mejor nos hace menos si no empiecen, pero...
1: Es una joya.
0: O sea, también nos va a picar.
1: Es una joya. Está complejo.
0: Oye, ¿cómo ves el tema de seguridad? ¿Cómo estás viendo el tema de o sea, todo lo que estamos viviendo en estos momentos? Sinaloa, otro coche bomba, esto muy lamentable que sucedió, más ataques, el tema de, pues, la preocupación, la alerta estadounidense de cuidado, si van a ir hasta México, tome precauciones en estas zonas. ¿Qué ves previo al inicio de la Copa del Mundo?
1: Mira, hermano, creo que son dos cosas. Uh-huh. Uno, la violencia donde está desde hace mucho tiempo va a continuar lamentablemente. Es decir, la guerra en Sinaloa no se va a suspender por los 39 días uh-huh. del Mundial. Seguiremos viendo el sur de Sinaloa metido en un polvorín, o sea, Escuinapa, uh-huh. Concordia, claro, y los lugares típicos donde se expresa la guerra, que es Mazatlán y Culiacán. Seguiremos viendo, sin duda, las masacres lamentables, uh-huh. terribles de Guanajuato. Es decir, en estos lugares donde la fiebre mundialista, por supuesto, existe, pero no es una sede como tal. Es decir, no se recibe una gran población de turismo internacional. ¿Dónde se van a jugar los partidos? Que es Monterrey, Guadalajara y Ciudad de México. Creo que sí vamos a ver un incremento de un aparato de seguridad que necesariamente le va a restar atención a otros lugares del país. Es decir, la Guardia Nacional tiene que salirse uh-huh. de los lugares donde están para hacer una protección muy particular, por insisto, 39 días. Y tú y yo platicábamos hace unos meses cuáles uh-huh. sean los riesgos, quiénes sean los actores que pueden desestabilizar el país durante esta justa mundialista. Uh-huh. Y hace unos 3 meses, hermano, hablábamos uh-huh. del abatimiento del Mencho, de la detención del jardinero, ¿no? De las detenciones de alto nivel del grupo de los Chapitos. Y entonces parecía que la desestabilización podría venir del cártel de Sinaloa, del cártel uh-huh. Jalisco Nueva Generación. Y yo ayer decía, pues resultó que el grupo de las cuatro letras más peligroso para el mundial no es el CJNG, es el CNTE, es la CENTE. Uh-huh. Sí, pareciera que nos preparamos o el aparato de seguridad se preparó para neutralizar las amenazas del crimen organizado, uh-huh. pero no se preparó para la movilización social.
0: Y leía con atención una publicación que hacía Iván Grillo, a quien conoces perfectamente. Sí. Le mando un abrazo. Allá, Iván, hablando de Inglaterra, por cierto, y nos decía que había una especie de tregua, de acuerdo, para no generar ruido y calentar plaza con respecto al mundial, pero solo Guadalajara, Ciudad de México, Monterrey.
1: Sí, eso.
0: Y refiriéndose con mucha precisión, no secuestros, no extorsión, no levantones, no balaceras por ahí, dentro de las sedes, o sea, nada que pudiera generar un problema para los cárteles.
1: Sí, los grupos criminales tienen como una especie de escala de violencia.
0: Ajá.
1: Y en distintos lugares, la violencia es el primer recurso o el último recurso. Y esto puede ser ejercido por el mismo grupo criminal. En Sinaloa o en Sonora, por ejemplo, uh-huh. la violencia extrema es la primera respuesta. Entonces, lo primero que hago es como una manera de ser pedagógico, de explicarle uh-huh. a la gente por qué no se tienen que meter. Entonces, dejo 6 cuerpos uh-huh. sin cabeza.
0: Sí, claro.
1: Entonces, tiene sentido en ese uh-huh. lugar esa primera violencia uh-huh. súper radical.
0: Sí, claro.
1: El mismo grupo, Cárteles de Sinaloa, los Chapitos, no aplican esa misma violencia, evidentemente, en la Ciudad de México. Uh-huh. Aquí no vamos a ver, en Circuito Interior o en Paso de la Reforma, 6 cabezas. Aquí en la Ciudad de México, la violencia es la última respuesta.
0: Uh-huh.
1: Hay muchas otras anteriores, la amenaza, la extorsión, claro. la cooptación, el soborno. Creo que eso es lo que vamos a ver. Vamos a ver cómo los grupos criminales actúan. Tiene una lógica, yo te diría, basada en la geografía, uh-huh. en las coordenadas. En Ciudad de México, Guadalajara y Monterrey, la respuesta del crimen organizado a sus disputas va a ser prácticamente de 0-1.
0: Uh-huh.
1: Habrá los típicos mercados ilícitos y además exacerbados, pero no son los que registran mucha violencia. Por ejemplo, uh-huh. una gran venta de drogas de uso recreativo, metanfetaminas, uh-huh. por ejemplo. Aquí en Ciudad de México, me imagino que va a haber un...
0: Pero de acá,
1: 20-30% claro. más venta de tacha, por uh-huh. ejemplo. No.
0: Sí, con la cantidad de extranjeros.
1: Exacto.
0: Gente, ¿no? De Europa que vienen, los visitas, pues sí.
1: Claro, va a haber una. Uh-huh. Yo me imagino, la cantidad de droga que debe estarse moviendo en ese momento, por ejemplo, los lugares cercanos a Xochimilco, uh-huh. donde muchos turistas van a aprovechar uh-huh. que están aquí para conocer los canales, las trajineras, uh-huh. y van a conectar rápidamente con alguien uh-huh. que les ofrezca droga, y debe haber ya un gran volumen esperando este consumo.
0: Y en toda la zona, ¿no? Polanco, Roma, claro. las antreras, etcétera.
1: Pues sí, por ejemplo, Tlalpan, la zona de Cuapa, que tiene una zona, un gran corredor uh-huh. de bares en Acoxpa, que uh-huh. es la calle que conecta con el

0: Azteca, sí, que es una zona históricamente dominada por la Unión Tepito. Uh-huh. Debe haber, ya está preparándose seguramente para ese mercado ilegal. No va a ser un mercado seguramente que genere violencia. No creo que vayamos a ver un asesinato,
1: sí, claro,
0: a 400 metros del Estadio Azteca. Uh-huh. No lo veo. Pero es un mercado ilegal. Va a crecer seguramente, por ejemplo, el mercado uh-huh. ilegal de la trata de personas con fin de explotación sexual. Uh-huh. Va a páginas de internet dedicadas al servicio de escorts, uh-huh. van a tener un mayor incremento.
1: Claro.
0: Vamos a ver también, por ejemplo, un incremento importante en la instalación de call centers que uh-huh. te quieren vender un boleto fraudulento, o por ejemplo la instalación en páginas web de casinos en línea, que en realidad, sí, claro, lo que más es que robar, te van a robar la identidad,
1: la tarjeta de crédito.
0: No son necesariamente esos, uh-huh. digamos, delitos que salpican sangre.
1: Sí, claro.
0: Son violentos en cuanto, claro, te generan la sensación de víctima.
1: Uh-huh.
0: No, claro, me esquinaron la tarjeta, me duplicaron la identidad, pero no me balacearon, no me cuchillaron.
1: Sí, pero estás vivo y
0: exacto.
1: estás íntegro, ¿no? O sea, no te pasó a mayores. Y es muy malo lo que pasa, pero.
0: Pero sí,
1: hay diferencia.
0: Exacto, está esta diferencia tremenda. Ahora, en los otros lugares, insisto, Culiacán, Salamanca, Reynosa, la Sierra de Guerrero, Chilpancingo, uh-huh. Tixla, donde históricamente, y tenemos de hace meses, una violencia bastante exacerbada, eso va a continuar como siempre. Esa, uh-huh. vamos a tener que convivir con un ojo en el partido y otro ojo en la funeraria, porque uh-huh. así es como lamentablemente opera este país. Pero creo que va a ser un modelo interesante. Creo que al menos quienes nos gusta el fútbol y el crimen, y tenemos entonces estos dos carriles en el mismo tiempo corriendo.
1: Nos gusta el fútbol y el crimen.
0: Sí, ya sé qué cosa, ¿no? Pero quienes nos interesan uh-huh. mucho la justa deportiva y el comportamiento.
1: Y el tema del México roto, decir,
0: claro, y el comportamiento del crimen organizado cuando tiene tantos ojos encima. Uh-huh. Me parece que va a ser interesante también ver las capacidades del Estado para poder manejar, por un lado, cómo saco Guardia Nacional uh-huh. de estados donde tiene una gran violencia cercanos a la Ciudad de México, por ejemplo. ¿Cómo saco Guardia Nacional de Morelos, uh-huh. del Estado de México, de Hidalgo, y los pongo a resguardar
1: claro.
0: un partido? ¿Y cómo resuelvo esa falta de personal de ámbito federal en las zonas donde hay una gran, gran presencia de crimen local?
1: Vuelvo a lo que sucedió en Sinaloa, o sea, este coche bomba, estas cosas que están sucediendo desde hace 3-4 días, ¿tendrá que ver con esa falta de presencia de Guardia Nacional que se han traído más para acá o mandaron a Monterrey o mandaron a Guadalajara para blindar esas zonas y descuidar las otras, ¿no?
0: Es muy probable que sí.
1: Uh-huh.
0: ¿Tú te acordarás, hermano, cuando comenzó el tema de esto, empecé a hablar de que había un sabotaje en el metro?
1: Ah, sí,
0: ¿te
1: claro.
0: ¿Te acuerdas que incluso una
1: metieron a la señora de las aspas de la lavadora?
0: De la lavadora que se le cayó y órale,
1: como al bote,
0: como saboteadora de sí, los medios claro. de comunicación ajá. federales. Lo que hizo el gobierno de la Ciudad de México fue, evidentemente, pues apoyado por el gobierno federal, que era el mismo partido político, es que trajeron una gran cantidad de Guardia Nacional al metro de la Ciudad de México.
1: Uh-huh.
0: Y en algún momento, el metro de la Ciudad de México tuvo más Guardia Nacional que estados completos como Chihuahua.
1: Me acuerdo que era el metro militarizado.
0: Todo brutal.
1: Y que ahí en ese momento la entonces jefa de gobierno y presidenta se opuso, pero no podía oponerse porque era orden de López Obrador, ¿no?
0: Claro.
1: Era como que, ay, esto lo veía con mucho recelo, pues la que había eliminado los granaderos.
0: Claro,
1: tenía
0: exacto.
1: el metro militarizado.
0: Y tenías que sostener un equilibrio bastante complejo.
1: Sí.
0: Por un lado, claro, la militarización uh-huh. es un discurso que no cae bien en la izquierda. Y por otro lado, el gobierno de la Ciudad de México en ese entonces uh-huh. tenía la sospecha de que el sindicato del metro estaba uh-huh. deliberadamente saboteando
1: sí, claro.
0: el metro para poder afectar políticamente a Morena en la Ciudad de México. Y ese equilibrio hizo que hubo una ocupación casi militar en el metro y se descuidaran estados completos. ¿Qué pasó? Hoy ya lo podemos medir. La criminalidad sí creció
1: uh-huh.
0: cuando la Guardia Nacional dejó esos espacios en los estados
1: uh-huh.
0: y se fueron a Ciudad de México a cuidar Metro Pino Suárez. Entonces, lo que sabemos ahora es que el crimen organizado sí identifica estos vacíos, sí sabe, por ejemplo, uh-huh. que cuando una gran cantidad de policías de la Secretaría de Seguridad Pública de la Ciudad de México van a resguardar ¿qué? El Pumas América, los barrios aledaños en Coyoacán, en Tlalpan, como
1: están libres,
0: como
1: ¿no?
0: Santocho, Santo Domingo.
1: Si se va el gato, la rata está feliz.
0: Exacto. Y sí es un efecto, ya está medido. Pues te digo, va a ser bien interesante ver cómo en aras de proteger Guadalajara,
1: uh-huh.
0: Monterrey, Ciudad de México, que tienen policías ya mucho mejor entrenadas que en otras ciudades,
1: claro.
0: reforzadas por la Guardia Nacional, a ver si eso no genera condiciones de que en las otras ciudades, uh-huh, donde ya hay violencia, haya un incremento. Va a ser, hermano, un trabajo muy fino, un equilibrio bastante complicado, porque además hay otro equilibrio que hay que guardar, uh-huh, que es que, por un lado, permitir que se haga el mundial en, uh-huh, las mejores condiciones posibles para que México,
1: claro,
0: tenga una buena imagen, que muchas veces cosas de eso depende, que venga inversión extranjera, inversión... sí. Otra. Y por otro lado, me parece, tener que lidiar e identificar cuáles sí son, uh-huh, protestas, movilizaciones sociales legítimas, como las de las madres buscadoras.
1: Que por lo regular no van a hacer bloqueos ni están amenazando nada. Hemos platicado con las madres buscadoras, dicen queremos que nos vean.
0: Exacto.
1: Los colectivos estos de gentrificación, de agua, los aledaños, van a hacer pues algunas puestas, de hecho muy visuales, porque muchos de ellos viven en esta última milla del Estadio Azteca.
0: Exacto.
1: Y pues, bueno, pues van a verse, pero no quieren bloquear
0: como
1: nada.
0: Como los pobladores de Santa Úrsula Cuapa, ¿no?
1: Exacto. Sí, que van a hacer una cascarita y cosas así.
0: Y además me parece que tienen puntos bastante válidos, como el tema del agua. Sí es un, uh-huh, tema que está afectando. Y luego están los otros grupos.
1: No, es que ahí tienes
0: la extorsión, que es la extorsión institucionalizada, exactamente.
1: Pero, ¿no?, que además hoy trasciende en muchos lugares este punto de cómo la CENTE tuvo algunos de sus dirigentes órdenes de aprehensión en el año 2016, cuando la famosa reforma neoliberal de Peña Nieto, uh-huh, cuando Aurelio Nuño se peleó contra la CENTE, cuando era un relajo tototote. Pues los dejaron salir, los dejaron crecer al final de cuentas.
0: Claro, porque la negociación de la ley es simplemente a corto plazo, ¿no?
1: Sí, o sea, está difícil. El problema es que este vínculo guerrillero no es que lo estén descubriendo ahorita. Claro. Desde hace cuántas décadas sabemos que la CENTE está vinculada a muchos grupos de izquierda radical. Y sí, que también esos grupos se beneficiaron de la 4T y la 4T de ellos. Hoy, en el punto CENTE, ¿ves algún riesgo más allá de petardos, cierres, a lo mejor algunas quemas? Vimos estos 50 explosivos, de 60 explosivos. Digo, son distintos, ahora está de no, PVC con sí, pólvora.
0: No es una bomba molotov. Es decir,
1: ya no es bomba molotov, es
0: un nivelito arriba. Y claro que eso aplicado, no, aventado, uh-huh, por ejemplo, contra un grupo de policías, por ejemplo, contra una policía montada, donde hay, no tienes animales.
1: Bueno, imagínate al caballo, al pobre jinete, si, pues, si lo
0: claro, quema. Claro, sí, sí, me parece, uh-huh, que hay una preocupación, pero creo que en ese sentido, la Ciudad de México está bastante, sí, bien, estamos muy aceitados, y como chilangos, la, uh-huh, verdad es que ya conocemos bien. Y para fortuna de la Ciudad, uh-huh, de México, uh-huh, esta es una ciudad que tiene una hipervigilancia comparada, uh-huh, con el resto de las ciudades del país. Aquí hay aproximadamente 100,000 cámaras, uh-huh, asociadas a un C5, que funciona bastante bien, más las cámaras de vigilancia, por, claro, ejemplo, que tienen las empresas privadas y los domicilios. Uh-huh. Entonces es muy fácil advertir cuando hay un movimiento y que además la Ciudad de México y las autoridades puedan,
1: claro,
0: hacer los cortes viales, hacer, uh-huh, tenga la capacidad de actuar de manera preventiva. Yes. Es decir, yo no creo que vaya a pasar más allá del petardo, más, uh-huh, allá del grito y el sombrerazo, pero la tentación de reprimir es muchas veces con lo que juegan estos grupos, ¿no? Te pico, hasta que tú me picas el ojo y entonces grito, ahí viene la represión, ahí viene entonces la traición, pero creo que es en equilibrio
1: complejo.
0: Tú eres
1: futbolero.
0: Sí,
1: a ver qué pasó en la final de la Champions, ¿no? Fue la de la Champions, del Arsenal y el Paris Saint-Germain.
0: Ah, cuando se metieron todos al estadio y hubo una cantidad brutal de
1: noche
0: disturbios.
1: Fatídica en París.
0: Ah, claro.
1: Guamazo, 900 arrestados.
0: Un muerto.
1: Y además es la tierra de la hermandad, fraternidad y libertad, ¿eh?
0: Claro. También la que le cortó la cabeza a los reyes.
1: Libertad, o sea, es derecho ya. O sea, no puedes salir a quemar la calle, carnal. O sea, punto.
0: Sí, yo creo que va a, ajá, ser, no creo que pase de, no creo, ajá, que pase de eso. Yo creo que van a ser horas de aquí a la 1 de la tarde de mañana, que es cuando ruede el balón.
1: Ah, ¿sí le vas a que van a llegar a algún acuerdo?
0: Yo creo que sí. Mira,
1: Coco,
0: son anticlimáticos.
1: ¿Quieres apostar? Yo perdí un buen con Coco con eso, ¿eh?
0: Con el acuerdo político.
1: Hace una semana estaba apostando, no, en la tarde llega un acuerdo, ¿no? ¿Cómo crees? Y bueno, no, estoy más endeudado que algunas televisoras ya con aquí la productora.
0: Yo sí creo que van a llegar a un, ¿sí?, acuerdo finalmente. Del acuerdo, ambas partes van a poder presumir.
1: Ojalá es
0: un ganar-ganar.
1: La verdad, ojalá que sí, Oscar.
0: Creo que el gobierno de la Ciudad de México podría notarse una victoria si llega a un compromiso. Y creo que los liderazgos de la CENTE, después de movilizar, uh-huh, tanta y por tanto tiempo y con, uh-huh, tanto agotamiento físico de los integrantes de la, uh-huh, CENTE, creo que decirles, logramos algo. les va a generar un beneficio para ellos. Creo que sería tonto no llegar a un acuerdo en las próximas horas, porque además creo que la gente sabe que conforme se acerque la 1 de la tarde de mañana y el furor futbolístico empiece a generarse, empiezan a perder los poquitos puntos que todavía tienen la sociedad civil de México.
1: Oscar, ¿la Nación Criminal?
0: Sí, hermano, hay un cambio interesante de mirada en el Gabinete de Seguridad Federal. Lo vimos en las últimas horas, prácticamente los últimos días, un operativo muy importante en Durango, del cual todavía no hay mucha información. Extraoficialmente se habla de la detención de uno de los hombres más cercanos de los hermanos Cabrera Saravia. Y eso te habla, hermano, ya. Cuando uno empieza a ver la detención de Limones, la detención de otros integrantes cercanos a este clan de hermanos muy poderosos en Durango, aliados al grupo de la Malliza, que algo está cambiando. El gobierno federal, me parece, está cambiando la mirada. Voltea a ver a este grupo criminal llamado los Cabrera Saravia.
1: Gracias, es Oscar Valderas. Te seguimos en tu red, Oscar.
0: Gracias, hermano. Continuamos la conversación en @OscarValmen.
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2: Durante décadas, el clan de los Cabrera Saravia significó poco para la sociedad mexicana. A pesar de ser uno de los grupos criminales más importantes del fin del siglo XX e influyentísimos en el siglo XXI, esa familia logró volar por debajo del radar de los más grandes grupos criminales. Mientras el país buscaba, con poco afán, detener a células clandestinas cuya nomenclatura empezara con las palabras el cártel de, los hermanos Felipe, José Luis, Alejandro y Alberto Cabrera Saravia permanecían fuera de las primeras planas. Aunque traficara cocaína y metanfetaminas hacia Estados Unidos como si no hubiera un mañana, lograron pasar desapercibidos gracias a las enseñanzas de su líder, Ismael El Mayo Zambada, quien prefirió operar con bajo perfil para nunca figurar en los medios de comunicación.
3: Ya saben que por Durango mandan Cabrera Saravia.
2: Los Cabrera Saravia eran un fantasma que se paseaba por Durango y el sur de Chihuahua, los aliados invisibles del cártel de Sinaloa, silenciosos, voraces, brutales. Conquistaron la región usando menos la violencia y más el control político, comprando alcaldes, regidores, jefes de policía y colocando incluso familiares en las nóminas de los municipios. Hasta que un día, el tiempo de definiciones los alcanzó. La guerra en Sinaloa, esa que se desató el 9 de septiembre de 2024 a causa de la traición de los chapines a Mario Zambada, los obligó a tomar partido por un bando del cártel de Sinaloa al que servían con lealtad como un clan familiar. Eligieron a la Malliza, ese conglomerado de brazos armados que responden a la voz de Ismael Zambada Siqueiros, y Mayito Flaco, hijo del Mayo Zambada, el capo al que los Cabrera Saravia escondían en sus casas en el municipio de Santiago Papasquiaro. El anonimato tan deseado de los Cabrera Saravia comenzó a resquebrajarse a nivel nacional tras esa definición que los ubicó en el mapa como una garantía de supervivencia para el grupo de la Malliza en Durango, Chihuahua, Zacatecas, San Luis Potosí y la Huasteca. Ellos conocían cada brecha, cada sembradío y cada ruta. Cuando otros jefes caían, ellos permanecían. Cuando la Malliza necesitaba refugio, ahí estaban los Cabrera Saravia, usualmente intocados, ilesos, poco vigilados, frente a grupos vistosos como los Chapitos, los Andrax y otros más. Pero algo parece estar cambiando. En los últimos meses, el gobierno mexicano ha comenzado a golpear sistemáticamente a la estructura financiera, logística y operativa de ese clan. Primero fue la captura de Edgar El Limones, considerado uno de los operadores más importantes de la organización. Después llegaron los aseguramientos de cuentas, empresas y colaboradores cercanos. Más tarde cayeron otros integrantes vinculados al grupo. Y en marzo, tres presuntos miembros fueron detenidos en Ciudad de México en una operación que solo pudo ocurrir después de meses de seguimiento. Por separado, cada captura podría parecer un golpe más dentro de la guerra interminable contra el narcotráfico. Pero juntas cuentan una historia distinta. La lógica de las autoridades parece ir hacia la reconstrucción de la red completa de los Cabrera Saravia, solo para destruirla por completo. La última ofensiva ocurrió este lunes por la noche y el martes por el resto del día. Un operativo federal sobrevoló el poblado de San Miguel de Casablanca, en Durango, uno de los bastiones de los Cabrera Saravia. Extraoficialmente se habla de la detención de Leonel García, el 40, uno de los principales líderes del clan. Sin embargo, no hay confirmación oficial hasta la madrugada de este miércoles. Pero, ¿aprehensión o no? La presencia del gobierno federal en la antes intocable carretera Parral-Durango cuenta una historia novedosa. Mientras los chapitos intentan reagruparse en el sur de Sinaloa, el gobierno federal quiere debilitar a la Malliza yendo tras el viejo clan que por años gozó de impunidad y cuyo tiempo parece agotarse. Es un proceso clásico de inteligencia criminal, desmantelar la periferia para llegar al núcleo, aislar a los operadores para luego ir tras los líderes, cortar las comunicaciones antes de intentar la captura final. ¿Está el gobierno mexicano cerca de detener a los hermanos Cabrera Saravia? No lo sabemos. Las señales apuntan a que las autoridades ya dejaron de perseguir piezas sueltas y ahora van por el clan completo. Lo que sí sabemos es que cuando los investigadores comienzan a poner lupa sobre operadores y contactos, la captura suele ser una cuestión de tiempo.

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1: Las 9 con 10 minutos.
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1: Hola Luis, ¿cómo estás? Saludos, buenos días. El mayor o el más grande mundial de la historia comenzará mañana en el Estadio Azteca, en el Estadio de Ciudad de México, con el partido entre México y Sudáfrica. Un mundial de 104 partidos, 78 de ellos se van a jugar en Estados Unidos, el resto entre México y Canadá. Pero lo que más llama la atención hoy, más allá de alguna cuestión futbolística, de las grandes figuras que estarán despidiéndose, el caso de Cristiano Ronaldo, Lionel Messi, Luka Modric, Neymar, figuras que han que emergen en el fútbol, como el caso de Kylian Mbappé, como Dembélé, como Lamine Yamal, como Haaland, el centro delantero noruego, Vinicius. Más allá de eso, lo que llama la atención es que se trata del mundial más mercantilizado de la historia. 48 selecciones. Hubo un estudio en Europa donde se estima que para seguir todos los partidos de una selección, por ejemplo, puede ser España, dos aficionados necesitarían gastarse al menos $61,000. De los cuales los tickets para el estadio de los $61,000 representarían el 50%. El sistema de precios dinámicos de la FIFA, similar al que utilizan aplicaciones como Uber o como Cabify para elevar el importe en momentos de alta demanda, ha disparado el gasto a niveles nunca vistos antes, con entradas que superaron los $30,000. Increíble. De eso se está hablando en este mundial. Eso es lo que más se ha hablado. Obviamente también, pues, la situación geopolítica, los conflictos internacionales, lo que ocurre en Irán, la participación de la selección de Irán. Pero a mí me parece que queda la sensación de que la FIFA ha abusado de los aficionados y ha abusado también de la pasión que hay por el fútbol. Y vamos a ver si le resulta, porque se estima que podría haber butacas vacías, no tanto en México, pero sí en Estados Unidos para algunos juegos. Bueno, por cierto, la FIFA revocó la asignación de entradas para los aficionados iraníes en los tres partidos en el Mundial de Estados Unidos, según anunció el martes la Federación Nacional de Fútbol de ese país. Cada federación de las 48 selecciones participantes tienen derecho a recibir y distribuir el 8% del aforo de los estadios del Mundial, lo que equivale a varios miles de entradas por partido. Así que a los iraníes no les dieron esa posibilidad. Realmente penoso lo que ha ocurrido, porque es un evento deportivo y porque la FIFA tendría que intervenir en estos casos. La realidad es que no lo ha hecho. La FIFA ha estado a merced de lo que dice la Casa Blanca y ha interpuesto intereses económicos y no ha defendido a sus agremiados, no ha defendido la esencia de lo que es un mundial de fútbol, que es una esencia meramente deportiva, meramente futbolística. Argentina, campeona del mundo, derrotó anoche 3-0 a Islandia, un partido de preparación, el último de la selección albiceleste, comandada por Lionel Messi, que marcó un gol al minuto 72, entró de cambio, marcó un gol de penalti. El joven Valentín Barco, del Racing de Estrasburgo, jugador de Boca Juniors, marcó a los 8 minutos, Messi al 72, y Thiago Almada, futbolista del Atlético de Madrid, cerró la cuenta al 86, así que Argentina gana, y poco a poco también va recuperando a sus futbolistas, ¿no? Va recuperando a los jugadores que tenían lesionados. Un juez federal falló a favor de la FIFA al suspender las medidas precautorias que permitirán a titulares de palcos y plateas del Estadio Ciudad de México ingresar vehículos, alimentos y bebidas al inmueble durante la Copa del Mundo 2026. El argumento fue que la FIFA es la máxima autoridad responsable de la organización del Mundial y que las partes involucradas en la disputa deben cumplir con sus reglamentos y no afectar el interés público o interferir con la organización y desarrollo del torneo. Seguramente, pues, los dueños de palcos y de plateas van a demandar, y vamos a ver cómo termina este asunto. Por lo pronto no podrán entrar con alimentos, bebidas ni con sus autos al Campeonato Mundial de Fútbol, que también era un riesgo, ¿no? De final, los autos para algunos de los palcohabientes entraban con el auto prácticamente a 5 metros del palco, y la FIFA en los grandes eventos no se permiten automóviles privados en las inmediaciones del estadio. Hay una hay una separación de un kilómetro, 600 metros, la famosa milla de la FIFA. Bueno, Raúl Jiménez firma con el Wolverhampton. Hay que reconocer su mentalidad. Muchos jugadores mexicanos seducidos por el dinero de Arabia Saudita o de la MLS o del propio México. Tuvo una oferta del América. El América le llamó y Raúl Jiménez dijo: quiero quedarme el mayor tiempo posible en el mayor nivel del juego. Eso es Inglaterra, aunque tenga que jugar ahora con el Wolverhampton en la Championship, que es la segunda división del fútbol inglés. Mientras tanto, Gilberto Mora firmó una extensión de contrato. El joven maravilla de los Xolos de Tijuana, yo creo que están esperando que cumpla 18 años. Antes no puede salir del país, eso va a ocurrir después del Mundial. Quiere decir que podría ser negociado hasta diciembre en esa ventana. Y bueno, los Xolos se lo han asegurado con una cláusula que le permite ir al fútbol extranjero, en este caso al fútbol europeo. Bueno, la FIFA notificó a la directiva del Club Tigres que el Estadio Universitario no será utilizado como sede de entrenamiento de Japón y Suecia el día previo a su partido de fase de grupos del Mundial 2026. Había un lío ahí terrible. Al final, Japón fue enviado a una cancha que no estaba en condiciones apropiadas. Ahora la FIFA dice que solamente sedes oficiales pueden ser utilizadas por los equipos. Se da a conocer el inicio del fútbol mexicano, el calendario de la temporada Apertura 2026. Arranca con el partido entre Necaxa y Atlante, club que regresa a la primera división, y finaliza el 13 o 27 de diciembre, de acuerdo a quién clasifique o si lo hace para el Campeonato Mundial de Clubes. 19 de julio, el primer partido será el 19 de julio, o mejor dicho, el jueves antes del 19 de julio, que es domingo, para no interferir con la final de la Copa del Mundo. Lo que tenemos en deportes, gracias, nos esperamos con todo el equipo de BBC Deportes a las 3 de la tarde, a solamente un día, a horas de la inauguración del Campeonato Mundial de Fútbol.
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1: Las 9 con 20 minutos.
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1: Ya estamos de regreso. MBS Noticias con Luis Cárdenas. Continuamos. Vamos.
2: Ay, las 9:23 a.m. Ya regresamos. La presidenta de la República ha dado declaraciones muy importantes en torno a la inauguración de la Copa del Mundo el día de mañana. Aseguró que no existirán inconvenientes de movilidad para los aficionados. También da puerta a un posible acuerdo con la CENTE. Habrá una conferencia de prensa del secretario de Educación, Mario Delgado. No precisó la hora, pero será más tarde. Veamos si se llega a algún acuerdo y la CENTE termina por retirar su protesta. Esto dijo la presidenta hace unos minutos.
3: ¿Cree que es una situación que puede preocupar debido a las protestas que se están realizando?
4: Ninguna, está todo bajo control.
3: Porque hay una recomendación de salir más temprano, de llegar más temprano.
4: Sí,
3: por esto.
4: Pues sí, para que no haya ningún problema. Hay una recomendación de salir más temprano, pero se va a llegar al estadio y va a ser una muy buena inauguración y también todo el ánimo a la selección. Es muy importante, si por alguna razón no se puede para el día de la inauguración el Zócalo, hay 18 sedes en la Ciudad de México que fueron planeadas con tiempo por la jefa de gobierno, donde se puede ver el partido de manera gratuita. Son 18 sedes donde se puede asistir sin ningún problema y ya tomaré la decisión en su momento, si lo vemos aquí o salgo a alguna de las 18 sedes.
2: Bueno, pues ya la presidenta estará muy pendiente de lo que ocurra. Todavía no sabe si va a estar en el mismo Fan Fest del Zócalo capitalino o si estará en alguna de las 18 sedes que habrá en la Ciudad de México, y así habrá en varias partes de la República Mexicana. Los Fan Fest oficiales, los de la FIFA, pues, o sea, los que están ahí con el apoyo también del gobierno, pues son el Zócalo. Están en Guadalajara también y hay otro en Monterrey. Entonces, bueno, ya vamos a ir hablando de todo esto de los FanFest y cómo va evolucionando el mundial a lo largo de los siguientes espacios, de las siguientes horas, y pues estaremos muy, muy atentos de lo que ocurra. 9:25. Pero uno de los grandes temas que ha generado polémica en torno al asunto del mundial es la transmisión del mundial en la tele de los restaurantes. Y hoy, pues estamos frente a un escenario de fake news, de información que vuela para todos lados, de desinformación, también de mucho estrés, también en donde pues no podemos profundizar a veces en lo que realmente se tiene o no se tiene que hacer. Por eso le aprecio el doble a el director del Instituto Mexicano de la Propiedad Industrial, a Vidal Llerenas, que esté hoy aquí con nosotros. Querido Vidal, me da mucho gusto verte. Bienvenido.
5: Muchas gracias. Un saludo al auditorio, a tus órdenes.
2: Oye, Vidal, además llegas al IMPI en un momento tan complejo, ¿no? Tan pues complicado. O sea, tienes algunos días en el IMPI, pero vaya, con qué tareas encima. Cuéntanos un poco sobre este tema que pues ha generado mucha controversia. ¿Qué pasa con las licencias para transmitirlo en restaurantes? Han dicho que ustedes pueden ir a clausurar y que hay multas y cosas por el estilo. ¿Qué hay de cierto, qué hay de falso?
5: Primero, ya pasa, ha pasado, es mundiales anteriores, en eventos deportivos, pues los lugares que se dedican a transmitir estos eventos, pues pagan una licencia especial, que es de las compañía de cable de televisión satelital que tienen los derechos, los proporcionan. Entonces, pues la mayor parte de los negocios que se dedican a eso tienen estas licencias y la tienen también para otros propósitos. No, el IMPI no puede clausurar en ese sentido. No,
2: esto
5: no
2: es bien importante.
5: Porque también puede suceder, ¿no? Que alguien llega y diga, voy a clausurar. No, el IMPI no va a clausurar. Nosotros no podemos hacer una visita de oficio, lo hacemos porque alguien no lo pide, entonces se hará en algunos lugares muy específicos, grandes negocios, en donde quien tiene los derechos no lo pide. Pues vamos a ir. Y tomaremos ahí nota y después pudiera haber algún tema, pero no se clausura.
2: Uno, no se clausura, el INPI no puede clausurar. No. Esto es fundamental, importante. Máxime en el México de extorsiones, lo que estamos viendo, cuidadito si llega alguien y, no tienes la licencia, te voy a clausurar. Nadie puede clausurarte, por eso el INPI no te puede clausurar. Dos, nos dices, no está el INPI saliendo, Vidal, a hacer revisiones aleatorias, no es que tengan gente a ver si tiene o no tiene las licencias, sino que los dueños de la transmisión le piden al INPI, oye, sospecho que tales lugares están transmitiendo sin permiso y te pido que vayas a revisarlo, y esa es tu tarea legal.
5: Esa tarea legal serán cierto tipo legales que, bueno, tienen que pagar estos servicios, ¿no? Y bueno, y sí, bueno, digamos un llamado a la ciudadanía, que bueno, se busquen pues los canales legales. Para esto, para más cosas, hemos estado haciendo operativos también en el tema de camisetas.
2: A ver, cuéntame ¿cómo te ha ido?
5: Pues no se ve bien. La camiseta además la están comprando, la oficial, es hecha en México, la que es para aficionado. Entonces la huella del mundial de económica pues será mayor si, claro, compramos las camisetas oficiales, apoyamos a la industria mexicana de esa manera. Entonces, hemos estado haciendo operativos en ese sentido. Son operativos que además se han estado haciendo desde la administración de Santiago Nieto en el INPI, algo que no se había hecho en algún tiempo, pero que estamos retomando. Si nos interesa, pues que haya un combate del gobierno mexicano en contra de la piratería.
2: Frontal a la piratería. Sí. Máxime, en un lugar tan complejo como aquí la Ciudad de México, en la zona de Tepito, por ejemplo, y en el centro histórico, pues la cantidad enorme de este tipo de productos que hay. Estos son operativos, entiendo, Vidal, sorpresa, que involucran al INPI y a muchas otras organizaciones. Instituciones.
5: Sí, y bueno, a ver, sí, no ha habido problema. Se ha retirado mercancía y hacemos un llamado, pues, que en el contexto del mundial se compren, pues, los productos que tienen licencia. Eso, insisto, generará una mayor derrama. Podemos aprovechar mucho más el mundial en México.
2: El llamado a la ciudadanía en torno a irnos por el camino de la legalidad es importantísimo, es de subrayarlo, porque si bien... Y aclaramos aquí lo que nos estás diciendo, Vidal. Uno, el INPI no clausura absolutamente nada. Dos, el INPI no hace revisiones aleatorias. Estas revisiones son a petición de la parte propietaria de los derechos de transmisión. Pero este llamado a la legalidad es importante. Si usted tiene un negocio, si usted tiene un changarro, si usted quiere transmitir este partido, bueno, pues tiene que comprar los derechos. Y aquí viene también otra duda. El INPI no vende los derechos de transmisión del mundial.
5: No, los venden las compañías de que los transmiten.
2: Las televisoras, en este caso.
5: Básicamente. Entonces no hay no hay algo que pagarle al INPI, hay que tener el paquete adecuado, básicamente.
2: Sí, claro, y eso lo ves con tu pues si tienes un restaurante o tienes algún negocio o tienes algún comercio, porque también entiendo que el tema de la transmisión se da en cualquier punto público, ¿no? O sea, comercios, gimnasios, nos preguntaban, etcétera, todo eso tienes que comprar la licencia.
5: Y ya tienen hay un proveedor de servicios de cable, que bueno, es el encargado de esto.
2: Ya. Oye, dime, Vidal, ¿qué está sucediendo en el marco de esta cuestión en torno al llamado de la legalidad? Te lo pregunto. En cuanto a la recepción que estás viendo de gente, en cuanto a la gente que se está preocupando con el tema, porque el INPI tiene justamente este objetivo, el poder formar ciudadanía, crecer y caminar en el marco de la ley.
5: Pues es un objetivo, de hecho es para eso está en buena medida, para poder registrar la propiedad de las personas, eso genera innovación, eso contribuye al crecimiento, contribuye a la inversión, y bueno, en la medida de que se respete los derechos de propiedad de las personas, en muchos sentidos, habrá. Y también para promover, y ese es un poco también lo que queremos trabajar, en promover más la vinculación de las patentes mexicanas, de las marcas mexicanas con las empresas para que se genere mayor innovación en México, la innovación sea un generador de conocimiento y de empleo. Una cosa que vamos a hacer es que estamos lanzando una convocatoria desde el día de ayer.
2: A ver.
5: Para contratar a personal de nivel licenciatura o de posgrado para el todos los temas de revisar las patentes, certificarlas y también para el tema de marcas. Y entonces poderlo hacer más rápido. Ya vamos a contratar una serie de personas especialistas en estas materias para más rápidamente poder registrar una patente, una marca. Son principalmente de áreas como biología, química, física, informática, programación, redes, diseño de estructuras, ingeniería industrial, robótica, mecánica, ciencia y tecnología, ingeniería, pero también otras como derecho, administración, comunicación, carreras afines, porque está el tema de marcas y también está el tema de forma. Uh-huh. Entonces también necesitamos abogados, necesitamos personas de ciencias sociales. La mayoría son de ciencias duras que nos ayuden a patentar en México. Necesitamos más patentes, o sea, necesitamos que el resultado de la innovación que hay registremos más, y necesitamos también que estas patentes ayuden más al crecimiento del país. A iniciativa del secretario Ebrard, se ha hecho el InnovaFest.
2: Okay.
5: Estuvimos ahí en Monterrey hace una semana. Y uno ve cómo hay una buena cantidad de innovación en México, generada por las universidades, generada por profesionales, que lo que requiere es más financiamiento y requiere más vinculación con la empresa.
2: ¿Esto aplica para todas las personas mexicanas y residentes en el país que cuenten con cédula profesional, particularmente biología, química, física, informática, programación, redes, diseño de estructuras, robótica, mecánica, ciencia, tecnología, ingeniería, derecho, administración, mercadotecnia, comunicación, diseño y carreras afines? Es una muy buena oportunidad. Te preguntaría también, pues, para la gente que está estudiando, que está saliendo, que tiene, bueno, pues, algunos años de experiencia, ¿cómo tienen este contacto con universidades y con jóvenes?
5: Estamos acercándonos, bueno, nos está ayudando la Secretaría de Ciencia y Tecnología, estamos acercando a universidades. Lo ideal sería personas que ya conocen esos procesos. También pueden ser personas que sean especialistas en la materia y reciban, pues, una capacitación para poderlo hacer. Insisto, ¿esto qué va a hacer? Va a hacer que con mayor velocidad podamos registrar patentes, podamos registrar marcas también, y entonces pues sea más atractivo hacerlo, y México además sea un lugar donde también de otros países puedan registrarse.
2: Somos una sociedad, la mexicana, con mucha inventiva, ¿no?
5: Hay mucha
2: brutalidad de patentes que tienes para registrar en el INPI.
5: Pues sí, hay que registrar más porque hay mucha inventiva.
2: Ajá.
5: Se concentran en hay temas industriales. Sí, claramente, claro. México es un país muy industrial. Uh-huh. Entonces hay una buena cantidad de patentes industriales. Cada vez más hay en temas médicos. Hay mucha innovación en
2: temas
5: médicos. Por ejemplo, de sistemas de inteligencia artificial ligado a medicina. Me parece que tendrá que ser algo global, pero está sucediendo también por acá. Hay, por supuesto, multinacionales que registran en México patentes para su uso en México también. A ver, hay una variedad, pues, importante. México es un país donde sí se genera innovación, donde podríamos generar más, y si la patentamos y si la ligamos a la industria, pues genera crecimiento.
2: La intención de esto es que se pueda agilizar la patente y entregar las patentes cuando haya lugar a entregar las patentes. Hay algunas patentes que se niegan porque, bueno, pues ya se había inventado, no tenían alguna otra cosa.
5: No cumple condiciones.
2: No pasó las condiciones. Sí. Pero en promedio, ¿cuánto tardas en entregar una patente?
5: Bueno, una patente en nacional está tardando alrededor de año y cacho, más o menos, y una global como dos, más o menos, ¿no? Se han venido reduciendo los tiempos durante estos dos años, alrededor de un mes en las globales y alrededor de seis meses en las nacionales. Entonces ya hay un proceso de reducción de tiempo que puede acelerarse
2: aún más.
5: Tenemos más personal. Se está también invirtiendo en software, en generar también, a utilizar más inteligencia artificial que también nos permita ser más eficientes en eso. Se construyó en estos dos años un gran contacto con organismos globales que también nos están ayudando a mejorar estos procesos.
2: Oye, pues enhorabuena. Es Vidal Llerenas, es el director del Instituto Mexicano de la Propiedad Industrial. Para todos los profesionistas que estén interesados en entrar en el INPI para coadyuvar al registro de patentes, a determinar si hay lugar o no hay lugar a otorgar la patente. El registro empieza el 12 de junio, es del 12 al 26 de junio. ¿Va a ser presencial, Vidal, de 8 a 6, veo?
5: Sí, bueno, va a ser presencial, aunque podríamos tener modalidades semipresenciales.
2: Okay.
5: Por el trabajo que se realiza, es necesario alguna interacción, pero también parte de este trabajo también puede ser un trabajo semipresencial, pues porque tiene que ver con el análisis de los datos, de la patente, de muchas cosas,
2: ¿no? Mira, si te parece, en estos momentos también lo estamos mandando a nuestras redes sociales. Ajá. Para que se suba en @LuisCárdenasMX, y ahorita lo subimos también en @MBSNoticias. Ahí está la convocatoria para todos los profesionistas que anden buscando una chamba, que quieren entrarle a este proceso de registro de patentes. La verdad se me hace muy interesante porque además tiene mucho que ver con tu propia profesión, tienes que saber de varios temas, etcétera. Entonces, bueno, pues vendrán los registros, las entrevistas, y bueno, pues ojalá que se dé ahí el trabajo si usted va a aplicar. Esto, muy importante, Vidal. Y lo otro, me quedo con lo que nos dijiste, que es hoy, pues, la nota que nos estás dando. Punto número uno, el INPI no clausura nada. Punto número dos, el INPI no hace revisiones aleatorias. No van a estar elementos del INPI buscando si hay o no hay licencias, sino que es el propietario de las licencias, en este caso la televisora, la que le pide al INPI, oye, yo sospecho que tal o tal o tal lugar no está transmitiendo con derechos, entonces el INPI ya tiene que ir y verificarlo, no porque le haga el favor a la televisora, sino porque el Instituto Mexicano de la Propiedad Industrial tiene que cuidar los derechos, esa es su tarea legal. Y por supuesto, bueno, pues se hace este llamado a la legalidad, contrate usted los paquetes de transmisión comercial que tampoco vende el INPI. Es un asunto con las televisoras.
5: Eso era con quien provee normalmente los servicios.
2: Sí, claro. Sí, no es que de repente ya había una cantidad de fakes y de cosas, o sea, ya te están pidiendo de todo, te están
5: diciendo, ¿cuánto cobra el INPI? No, él no cobra.
2: No, yo no cobro, yo no tengo nada que ver.
5: Cobra
2: no.
5: Por certificar patentes y marcas, es otra cosa.
2: No, y aquí, por ejemplo, me estaban preguntando, oye, por ejemplo, en un puesto de comida, ¿a poco va a llegar el INPI a checarme? No, no va a llegar a checarte en una taquería, no va a llegar a checarte a menos que los propietarios de los derechos de transmisión se lo pidieran de manera exprofesa a INPI, petición de parte, dirían legalmente. Vidal, muchísimas gracias. Gracias.
5: Y,
2: ya subimos ahí la convocatoria de INPI, si usted anda buscando ahí alguna chamba y está interesado, entre, ahí está la convocatoria en @LuisCárdenasMX. Alberto Zamora, ¿cómo va el tema con la CENTE? Muy buenos días, Alberto.
6: ¿Qué tal? Muy buenos días. Pues los integrantes de la Coordinadora Nacional de Trabajadores de la Educación van a tener una jornada intensa este miércoles. Tienen previsto acudir alrededor de las 10 de la mañana a las instalaciones de la Secretaría de Gobernación para sostener pues una mesa de diálogo con las autoridades tanto de Gobernación como de la Secretaría de Educación Pública. Esto nos han citado a las 10 de la mañana. Generalmente ellos llegan pues un poquito después, media hora y a veces hasta una hora. Se ha anunciado también que de lo que surja de esta mesa de diálogo en la Secretaría de Gobernación, los integrantes de la CENTE podrían pues acudir al Aeropuerto Internacional de la Ciudad de México. Hay dos versiones, una que se irían en marcha rumbo al Aeropuerto Internacional de la Ciudad de México, otra que tomarían el metro para tratar de llegar a esa zona. Todo va a depender de cómo avance la mesa de diálogo en la Secretaría de Gobernación y obviamente también pues lo que podría ocurrir en los próximos días, si mañana permanecen todavía en la Ciudad de México, si el plantón se mantiene o no. Todo eso dependerá de la mesa de diálogo que se va a llevar a cabo a partir de las 10 de la mañana en la Secretaría de Gobernación. Luis, el reporte.
2: Vamos a estar muy atentos, hay mucha expectativa en torno a que pudieran llegar a algún acuerdo. ¿Qué acuerdo? Pues quién sabe, claramente no se puede derogar la ley de pensiones del ISSSTE del 2007 y dudo que les den un aumento del 100%, pero pues ahí se siente en el ambiente, estamos pues a contrarreloj, Alberto, a ver si llegan a algún acuerdo y levantan todas estas protestas, porque la mayor parte de personas que se manifestarán el día de mañana ya dijeron que no van a bloquear. Que sí van a estar, que se van a hacer visibles, pero que no van a hacer bloqueos ni van a impedir el acceso a los aficionados a la Copa del Mundo. Entonces veremos qué pasa con la CENTE. Horas cruciales, Alberto.
6: Así es, son horas importantes de definición. Hay ya mesas de diálogo a nivel estatal, ahí ya hay algunos acuerdos, quizá eso pueda pues incentivar para que finalmente pueda levantarse Luis.
2: Gracias, estamos atentos. Cualquier novedad, bueno, pues entramos inmediatamente al aire aquí en MBS Noticias. Un abrazo.
6: Gracias, igualmente. Buenos días.
2: 9:42, una vuelta al mundo con Leire Batalla.
7: Vámonos con una rápida vuelta al mundo. Se rompió la tregua en Medio Oriente. Durante la madrugada, Irán lanzó misiles y drones contra bases militares de Estados Unidos en Bahrein, Kuwait y Jordania, después de que Washington bombardeara territorio iraní en represalia por el derribo de un helicóptero Apache estadounidense sobre el Estrecho de Hormuz. El nuevo intercambio de ataques marca una escalada significativa en el conflicto y vuelve a poner en duda la viabilidad del alto al fuego, vigente desde abril pasado. Este martes, tras confirmar el derribo de su aeronave y advertir una respuesta muy fuerte, Estados Unidos lanzó 3 oleadas de ataques contra radares y sistemas de defensa aérea iraníes cerca de Hormuz, provocando incluso daños en 2 depósitos de agua en Sirik. Poco después vino la respuesta iraní. Tras el intercambio de fuego, el portavoz del Ministerio de Exteriores de Irán, Ismail Baghaei, indicó que revisará la situación de las negociaciones porque el proceso diplomático, dijo, necesita un clima mínimo para avanzar. Por su parte, el presidente estadounidense Donald Trump advirtió que Teherán tardó demasiado en negociar un acuerdo y ahora tendrá que pagar las consecuencias. La nueva escalada militar ocurre después del intercambio de fuego entre Irán e Israel y las continuas operaciones de Tel Aviv en Líbano contra Hezbollah, así como nuevas tensiones en el Estrecho de Hormuz. Mientras las negociaciones entre Washington y Teherán para convertir la frágil tregua en un acuerdo permanente siguen estancadas. Perú sigue sin presidente. La diferencia entre Roberto Sánchez y Keiko Fujimori continúa siendo mínima. Con el 97.36% de las actas procesadas, el izquierdista Roberto Sánchez, considerado el heredero político del expresidente Pedro Castillo, obtiene el 50.05% de los votos, frente al 49.94% de la derechista Keiko Fujimori, una ventaja de menos de un punto porcentual que mantiene en vilo al país andino. Debido a lo cerrado del resultado, se prevé que el conteo definitivo se prolongue durante varios días e incluso semanas. Los resultados oficiales de la primera vuelta tardaron cerca de un mes en conocerse, y según analistas, el voto de los peruanos en el extranjero podría resultar decisivo y favorecer a Fujimori en la recta final del escrutinio. Estas elecciones se desarrollan en medio de una profunda crisis institucional que ha convertido a Perú en uno de los países más inestables de América Latina. Desde 2016, la nación se ha enfrentado a una sucesión de presidentes, destituciones, renuncias y enfrentamientos entre el Ejecutivo y el Congreso. Para los expertos, la gobernabilidad dependerá menos de quién gane la elección y más de su capacidad para construir acuerdos en un Congreso altamente fragmentado. El próximo reto de Perú será gobernar. La polarización salió a las calles en Belfast. Cientos de manifestantes, en su mayoría encapuchados, encabezaron este martes una jornada de disturbios y protestas antimigración en Belfast, Irlanda del Norte, después del apuñalamiento ocurrido la noche de lunes, cuando un hombre de origen sudanés atacó con un cuchillo a otro hombre en plena vía pública, dejándolo gravemente herido. Además de enfrentarse con la policía, los manifestantes incendiaron vehículos, autobuses y viviendas utilizadas para alojar a solicitantes de asilo. El video de la agresión se difundió ampliamente en redes sociales y provocó una fuerte indignación social. La policía informó que el hombre arrestado bajo sospecha de intento de asesinato se encontraba legalmente en el Reino Unido, y aunque se trabaja para esclarecer el móvil, por ahora se descarta una posible motivación terrorista. Paralelamente, la policía llamó a la calma tras las protestas incitadas por figuras vinculadas a la extrema derecha británica, entre ellos el activista y ex-hooligan Tommy Robinson, conocido por sus discursos anti-inmigración. Este miércoles, a través de X, el primer ministro británico Keir Starmer calificó de inaceptables los hechos ocurridos en Belfast, advirtió que no tolerará la violencia contra personas por su origen y remarcó que los responsables de los disturbios sentirán todo el peso de la ley. El caso ocurre en un momento de creciente tensión en Reino Unido por temas migratorios, agravada tras recientes ataques con cuchillo como el del estudiante Henry Nowak en Southampton, asesinado a puñaladas a manos de un hombre de religión Sikh, que han sido utilizados por grupos populistas para cuestionar la política de asilo y advertir sobre el ingreso de personas peligrosas al país. Esta fue la vuelta al mundo de hoy. Yo soy Leire Batalla y puedes encontrarme en X como @Leire_Batalla.

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1: Las 9 con 47 minutos.
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13: Digital y comunicación gubernamental. Para el periodista, estos vínculos políticos y empresariales revelan una

0: relación de presión y confrontación con el Estado mexicano, que en su opinión ha sido tolerada por las autoridades. Cuestiona por qué acciones como bloqueos, vandalismos, secuestros, agresiones y el uso de artefactos explosivos no han sido castigados como habitualmente se haría si fueran cometidos por otros grupos. El autor critica la postura del gobierno federal, particularmente las declaraciones de la presidenta Claudia Sheinbaum, quien atribuye los actos violentos a provocadores externos. Asimismo, sostiene que la violencia observada no es un tema reciente ni producto de infiltrados ocasionales, sino una característica que ha acompañado históricamente a ciertos sectores radicalizados de estos movimientos. Finalmente, del Financiero con Salvador Camarena. Lástima que Cuautla no es Tequila. El autor contrasta la atención mediática entre los municipios de Cuautla y Tequila tras la detención de sus ediles por presuntos vínculos con el crimen organizado. Subraya que en el municipio morelense se han documentado altos niveles de extorsión, incluso con cifras que lo colocan entre los ayuntamientos más afectados del país. A esto se suma la detención de autoridades municipales y funcionarios acusados por actos criminales, lo que sugiere un proceso de penetración institucional profunda. Advierte que las acciones federales no bastan si no se atienden las condiciones que permiten la repetición del problema. Soy Coco García y estas fueron las columnas del día.
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1: Las 9:52.
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0: 9:55. Diana Alcaraz es nuestra jefa de información. ¿Cómo estás, Diana? Muy buenos días.
1: Muy bien, Luis. Un saludo a ti, un saludo a todos los que nos ven y nos escuchan. Y vámonos con información porque le volvieron a preguntar, Luis, a la presidenta dónde verá la inauguración.

0: del mundial y pues el primer partido de la selección mexicana. La presidenta Claudia Sheinbaum pues no confirma, no dice dónde va a estar, pero da un dato muy importante, Luis, no sabe si van a abrir este jueves el Fan Fest en el Zócalo capitalino.
1: No inventes,
0: dice que
1: no sabe,
0: o sea, confirmó
1: si que no sabe.
0: No, o sea, no sabe si va a estar listo, y de no estar listo, lo que dice, hay 18 sedes en la Ciudad de México.
1: Pero esa es la sede.
0: Exactamente.
1: Es la sede de la FIFA.
0: Exactamente, y bueno, le preguntaba, ¿no? Insistían en que, bueno, pero si va a estar listo, no va a estar listo, y decía, bueno, hoy en la tarde se va a saber, va a estar listo, no va a estar listo.
1: Lo traía el trascendido de Reforma, y en el Fray Bartolomé, yo la verdad lo oí y dije, bueno, ha de haber pasado algo ahí menor.
0: No creemos que no esté.
1: O sea, pero sí va a estar. No, bueno, pues está diciendo que no está segura que esté
0: no
1: el
0: saben,
1: Fan Fest.
0: No saben si va, si se va a poder utilizar el Zócalo capitalino. No, no menciona tal cual Fan Fest de la FIFA, pero sí dice no sabemos si va a estar listo o no el Zócalo capitalino. Pero escuche lo que dice la presidenta Claudia Sheinbaum.
2: No, está perfecto el aeropuerto. La primera fase del Aeropuerto Internacional Benito Juárez de la Ciudad de México quedó terminada en tiempo y forma y está funcionando muy bien. Las salas, por ejemplo, de migración son otra cosa completamente distinta. Muchísimos espacios para recibir a los visitantes. Se puede entrar de manera electrónica o si no tiene el chip, su pasaporte, pueden entrar a través de los agentes de migración que están en los distintos lugares. Quedó muy bien el aeropuerto. Después del mundial viene la segunda y la tercera fase de remodelación.
3: ¿Algún temor de protestas en el aeropuerto? Es algo que se comentaba el día de hoy, no sé si tiene algún tipo de información al respecto.
2: Ayer y hoy está preparado tanto el gobierno de la ciudad como el gobierno de México, hay mucha coordinación y no hay problema.
0: Ahí estaba hablando un poco la presidenta Claudia Sheinbaum del pues también del aeropuerto, de las protestas que que va a haber, pero pues también mencionaba esto, lo del Zócalo capitalino, si es que va a estar o no va a estar pues la presidenta Claudia Sheinbaum dentro de este Fan Fest, donde ella había dicho desde un inicio pues que iba a haber tanto la inauguración como pues el primer partido de la selección. Y pues incluso también pusieron en la conferencia mañanera pues cuáles son las 18 sedes en la Ciudad de México donde se va a poder ver este partido y esta inauguración, obviamente sin costo, y que pues la gente pueda asistir.
1: Sí, digo, ahí están las 18 sedes publicadas, están en todos lados, ahorita las subimos a nuestra red, nada más que sí tomar muy en cuenta que no es menor que no esté la sede oficial, el Fan Fest del Zócalo.
0: Exactamente.
1: Sí, sí es, o sea, ese es el gran Fan Fest, o sea, ahí caben 55,000 personas. Luego tienes el de Parque Fundidora, que se quieren meter poquito más de 100,000 personas, y está el otro que creo que es el Minerva, ¿no? El de Guadalajara.
0: Sí, en Guadalajara.
1: O sea, son los tres oficiales, los que se supone que son los más importantes. Sí, claro que no puede ir a verlo donde quiera, puedes verlo en tu casa, puedes verlo en algún restaurante, pero
0: el del Zócalo. Tenemos, me parece, el audio de Claudia Sheinbaum donde habla del Zócalo.
2: Va nada más la joven que ganó el concurso. Sí. No sé si Gabriela Cuevas va a estar ahí, Gaby Cuevas va a estar ahí por ser parte de la organización, pero nada más. Todo está contemplado. Ya lo va a informar tanto Rosa Isela y Mario como el gobierno de la ciudad. No, porque no hay pronóstico, nomás pura buena vibra a la selección. Bueno, pues es obvio, vamos a ver cómo están las cosas para ver si abrimos el Zócalo o no abrimos el Zócalo.
0: Si abrimos el Zócalo o no abrimos el Zócalo, es lo que dice la presidenta Claudia Sheinbaum. Ahora, muchos se cuestionaban, Luis, cómo iba a ser el ingreso a este Fan Fest, cómo iban a garantizar que no entraran manifestantes, pues cómo iban a garantizar que no entraran los de la CENTE. Entonces, pues nunca hubo respuestas a estas preguntas.
1: Dice que no va a estar.
0: Yo también creo que no va a estar.
1: O desde al ratito van a empezar a meter, porque también lo que está trascendiendo es que van a meter a simpatizantes de Morena.
0: También decía.
1: Los que llevan para
0: exactamente,
1: los
0: mítines, sí. Ahora también aclara la presidenta para este jueves. Para después, pues evidentemente.
1: No, es la inauguración. Tiene que estar listo.
0: Tendría que.
1: Ajá.
0: Tendría que estar listo.
1: Chale.
0: Entonces, pues vamos a estar pendientes.
1: Ojalá que sí esté.
0: Para ver
1: ojalá que sí esté.
0: Si está listo
1: y que
0: o no.
1: Que salga muy padre y que salga todo muy bien.
0: Sí, no somos aquí fatalistas, ni mucho menos. Tenemos el espíritu mundialista, Luis Cárdenas, por favor.
1: Vea mi cara de espíritu mundialista.
0: Justo cuando entré le pregunté a Luis, ¿ya estamos listos, Luis?
1: Claro, al espíritu móvil.
0: Pero pues mucha gente sí, la verdad es que sí, mucha gente está emocionada, está feliz.
1: Hay que buscar la emoción
0: está...
1: de alguna otra manera.
0: Exactamente, pero bueno, pues tenemos más información, Luis, porque el empresario tamaulipeco Israel Valdés reiteró que teme por su integridad tras denunciar una extorsión para entregar un moche de 110 millones de pesos a funcionarios del gobierno de Tamaulipas de Américo Villarreal. Pese a ello, señaló que está abierto al diálogo.
4: Tengo mucho miedo. No les tengo miedo a ellos, pero tengo mucho miedo a lo que van a hacer.
1: Sí.
4: Estamos en Tamaulipas, por supuesto que pueden hacer lo que quieran con las leyes.
1: Y
4: por
1: con su vida.
4: Con mi vida. Tuve que sacar a mi familia del estado. Perdí mis ventas, perdí todo. ¿Por qué? Porque me pusieron como si yo fuera un fraudulento. Yo quiero que, por favor, si yo a alguien le he hecho algo, le he hecho fraude, que me diga. No hay nadie que pueda decir, yo soy una mala persona.
1: Pues muchísimas gracias, Diana.
0: Gracias a ti, Luis, y estamos pendientes.
1: Las 10 de la mañana, pásela bien, siga disfrutando de MBS Noticias. Hasta mañana en punto de las 6. Se queda con Gaby Vargas y ya está aquí también, Tamara con Luz. Adiós. Yeah.

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3: Las 10 con 2 minutos.
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1: Las 10 con 12 minutos.
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0: Desde la mañana con 13 minutos, bienvenidos. Ya estamos a través de Extremo 97.3 escuchando esta hermosa melodía tranquila para comenzar un miércoles mitad de semana conjunto primavera.
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0: 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A través de Extremo 97.3, bienvenidos. Ya estamos, señores. Teléfono en cabina 99-31-42-02-66 y 99-34-37-44-21 para que nos digas en dónde nos estás escuchando, algún saludito, estás celebrando, cómo estás ya. Ay, a pocas horas de que comience la feria, la locura de lo que es el Mundial 2026, señores. Ya están listos, ya están preparados. Bueno, en un momento más vamos a regresar para hablar un poquito más. Oigan, fíjense que debido a la fiebre del Mundial, creo que el festejo del Día del Padre está quedando rezagado. Ay, los papitos. En un momento vamos a regresar para hablar ¿qué no debes regalarle a papá en este día que ya pronto se acerca, 21 de junio, Día del Padre? A través de Extremo 97.3, son las 10 de la mañana con 15 minutos.
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1: Pues esta noche coronamos con Grupo Firme y Tucanes de Tijuana y le echamos, compadre, ¿por qué me enamoré de ti?
2: ¿Cómo no, muchachos? Márguenle, por favor, que suene.

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1: Las 10 con 23 minutos.
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estamos de regreso a través de Extremo 97.3 de hoy miércoles, mitad de semana, 10 de junio del año 2026. Ya estamos listos para escuchar la mejor programación a través de Extremo 97.3. La temperatura en estos momentos es de 30 grados centígrados con sensación térmica de 36 grados. Demasiado calor aquí en Villahermosa, con probabilidades de lluvia más al rato. Así que cuídese mucho porque estos cambios de temperatura. He visto mucha gente enfermarse de la garganta porque toman frío, están en el clima todo el día, salen, toman frío, caliente y viceversa. Y eso hace que nos se enfermen de la garganta. Cuídese mucho, de verdad, no se automedique, vaya al médico de cabecera, al médico de su preferencia y tome muchísima, muchísima agua. Y en la reflexión de hoy, los momentos más bellos no son los que guardamos en las fotos, son los que guardamos en el corazón. Así es, señores, los momentos más bonitos son aquellos que guardamos siempre en el corazón cuando recordamos aquella persona que ya se nos adelantó, que ya no está con nosotros. Nada como recordarla y llevarla siempre en nuestro corazón, en nuestros pensamientos. Recordar es volver a vivir. Disfrute de este día nublado, cuídese mucho, disfrute a la familia y escuche Extremo 97.3, nubladísimo aquí en Villahermosa, Tabasco, pero el calor a todo lo que da. Anoche llovió otra vez en gran parte de la ciudad de Villahermosa. Carlitos, gracias, ya está número uno escuchándonos a través de Alexa allá en Macuspana. Que disfrutes este hermoso día, ya a mitad de semana. Ya Carlitos está listo y más que puesto, ya compró su botana, ya compró su camiseta, ya tiene su pantalla, todo listo para disfrutar mañana la inauguración del Mundial 2026. ¿O no, Carlitos? ¿Me equivoco o así es, verdad? Así como él, todo mundo ya preparado. Ay, para disfrutar mañana este gran día. Si a usted le gusta el fútbol, bueno, pues disfrute. Disfrute en familia. Y vámonos con más musiquita a través de Extremo 97.3. Orquesta Adolescente nos dice aquel lugar a través de Extremo 97.3.

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3: Las 10 con 32 minutos.
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0: Seguimos a través de Extremo 97.3. Oigan, saluditos ya a la gente lista para mañana para ver la inauguración del partido de la FIFA 2026. Ya están listos con botana, refresco, agüita de horchata, pozol, jamaica. Ellos están más listos y puestos para disfrutar el día de mañana y ellos son nada más y nada menos que allá en el archivo de gobierno nos escuchan. Oigan, un nuevo radio escucha. Tenemos a José Ángel Reyes, alias El Diablito. Muchísimas felicidades porque él está cumpliendo 15 años de labores, igual que la Cotorrona. Pues muchísimas felicidades, chicos. Sigan disfrutando su trabajo y disfrutando de la bonita programación de Extremo 97.3.
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0: Felicidades por este enorme labor, 15 años. Imagínense, toda una vida ahí trabajando 15 años. También saludamos a Toña la Negra, que el día de ayer no trabajó porque la señorita es sindicalizada y ayer fue el día del servidor público y tuvo el privilegio de descansar. Ve, más perra ella, más dispuesta a descansar el día de hoy, ayer martes. Bueno, Toña la Negra, igual felicidades. Y a todos ellos, igual a la licenciada Adriana, a Denia, a Katia, a Telma, a doña Emma, a don David, a Sherman, a Elizabeth y a Francisco Alcuy, a todos ellos que están disfrutando y ya me contaron que están listos para mañana disfrutar del primer partido de fútbol. Así que cuídense mucho, muchachos, disfruten ahí con agüita de jamaica, horchata, un pozol, botanas y ya todo listo con la porra, listo con su uniforme y listos para bailar a través de Extremo 97.3. Que tengan un bendecido día. Nos vamos a un pequeñísimo corte comercial, pero vamos a regresar con esto para que sigan bailando. Que dice Chicoche y la crisis, la viborita. Disfruten y cuídense mucho. Hoy es miércoles, ya mitad de semana.
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3: Las 10 con 42 minutos.
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2: Las 10 con 52 minutos.
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1: Las 11 en punto.
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0: Ya estamos a través de Extremo 97.3 para disfrutar este bonito miércoles, ya mitad de semana. Son las 11 de la mañana con 5 minutos. Teléfono en cabina 99-34-37-44-21 y 99-31-42-02-66. Oigan, estamos exactamente a 11 días de celebrar a los reyes del hogar. De celebrar el Día del Padre.
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0: Vamos a hablar un poquito de lo que debemos de regalar a papá, de darle un pequeño detalle. Estamos a 11 días para que celebremos al héroe de nuestra vida en su día especial. El Día del Padre ya está a la vuelta de la esquina y no hay mejor manera de expresar nuestro amor y gratitud con un regalo o detalle único y significativo. Y es que ese día hay que consentir y disfrutar al máximo a papá, al rey del hogar,

¿Qué podemos regalar a papá? Bueno, tu papá es un entusiasmo, es un entusiasta de la serie de televisión. Si es así, no hay mejor manera y mejor regalo para él que una pantalla que eleve su experiencia de visualización a un nuevo nivel. Y sobre todo ahorita estamos todavía a tiempo de que disfrute los partidos del Mundial 2026. Imagínate consentir a papá con una pantalla grande donde puedas disfrutar su serie favorita, las noticias, los deportes, los partidos, puede ser de béisbol, fútbol, su película favorita. Con una calidad de imagen asombrosa y colores vibrantes, ya sea que prefiera las emocionantes películas, series de drama, comedia. Así nada como consentir al rey del hogar, a papá, regalándole una pantalla donde pueda ver y disfrutar de los partidos favoritos en este Mundial 2026. Imagínate a papá disfrutando ahí en la comodidad de su hogar, en un sillón, frente a la pantalla, buscando el mejor canal, acompañado de una botanita, un refresquito, si se puede, acompañado de un buen vino, una cervecita, una agüita de Jamaica. El caso es que ese día tú lo consientas y él disfrute de ese.

0: vámonos con musiquita para darle paso a nuestro corte comercial muy pequeñísimo y vamos a regresar con más detallitos para regalarle a papá este Día del Padre. Estamos exactamente a 11 días de celebrar al rey del hogar, a todos los papás. Pero vámonos a un pequeño corte y vamos a regresar para escuchar a Leo Dan y Alicia Villarreal con esto que dice: con nadie me compares, a través de Extremo 97.3.
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2: Las 11 con 10 minutos.
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1: Las 11 con 23 minutos.
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Oiga, ya estamos de regreso. Son las 11 de la mañana con 25 minutos para saludar a don Luis Armando, que ya tenía ratito que no se reportaba. Ya estuvimos platicando con él, que se mejore. Le mando un abrazo y ya no se enoje. Es que yo lo confundo mucho con don Fernando. Ay, don Luis Armando, es que yo tengo corazoncito de condominio y a todos los quiero por igual. Ya sea, oiga, también saluditos a Natán, a don Luis Armando, a don Fernando, a doña Betty, a todos, a Carlitos, a todos ustedes. Gracias por ser parte de Extremo 97.3. Y seguimos. ¿Qué regalarle a papá este día del padre, que ya estamos a 11 días de celebrar al rey de la casa? Si tu papá es un apasionado de la música y le encanta disfrutar de sus canciones favoritas en todas partes, entonces hay que regalarle una bocina. Será un acierto seguro con una bocina de alta calidad. Él podrá llevar su música a cualquier lugar y disfrutar de un sonido nítido y envolvente. Nada como celebrar en casa, en una comida familiar, en un viaje, un fin de semana, donde tu papá pueda crear su propia atmósfera musical en cualquier momento. Vámonos con más musiquita y regresamos a través de Extremo 97.3.

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1: Las 11 con 30 minutos.
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1: Las 11:40.
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0: vamos a un corte comercial, pero antes, el regalo para papá, fanático de algún equipo deportivo en particular, no hay duda de que un jersey de su equipo favorito será el mejor regalo perfecto para este 10 de mayo. Ahorita que está la fiebre del mundial, puede ser un buen regalo para papá. Vámonos a un cortecito y vamos a regresar ya con lo último para despedirnos el día de hoy. Que tenga un bonito y bendecido miércoles, 11 de la mañana con 50 minutos.
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2: Las 11 con 50 minutos.
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1: Con 52 minutos y al ritmo de los Musiqueiros No Me Perteneces, nos despedimos y yo los espero mañana en punto de las 10 de la mañana, donde vamos a continuar qué regalarle a papá para este próximo 21 de junio, Día del Padre. Que tenga un bonito y bendecido miércoles, cuídese mucho. Saludamos a la gente que se reportó hoy a través del mensajero, la línea en cabina, a don Fernando, a don Luis Armando, a doña Betty, a Carlitos, a Natán, a todos y a cada uno de ellos, que tengan un bendecido miércoles ya a mitad de semana para disfrutar mañana lo que es la fiebre del fútbol a través de Extremo 97.3. Cuídense mucho.

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4: Las 12 en punto.
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Hola, hola, ¿qué tal? ¿Cómo están? Qué gusto saludarlos. Qué bueno que están con nosotros. Estamos ya empezando una jornada más de trabajo. Hoy es, no tengo la menor idea de qué día es hoy, pero aquí estamos ya con el gusto. No, así dice, hoy es miércoles. Oye, ¿cómo no vamos a ver? Hoy es miércoles 10 de junio del 2026, a unas horas de que el mundo cambie, se paralice, a unas horas de que todos estemos pendientes de lo que pasa, ya sabe usted dónde, ¿a poco no? Yo me preguntan cómo voy a estar yo, voy a estar

0: En modo party vamos a estar, si no es que ya estamos en modo party todos aquí en este país y en todo el mundo, porque empieza la Copa del Mundo. Oiga, ¿cómo están? Qué gusto saludarlos. No me va a decir que no, mire, hasta los que no les gusta el fútbol, hasta los que no le entienden al fútbol, si es que alguien necesita... A ver, el fútbol es el deporte más sencillo del mundo, por eso es tan popular, porque no tiene tantas broncas para entenderle, y todavía hay gente que dice, es que no le entiendo al fútbol. No digan eso. Pero bueno, todo el mundo está pendiente, hasta los que no les gusta, eso sí, hay mucha gente que no le gusta, pero están pendientes de lo que va a pasar. Así que, pues prepárese, porque además, si lo sabe bien, la cadena oficial para las transmisiones de los partidos es esta cadena oficial, Radio Núcleo, es la cadena oficial. Así que usted esté pendiente de la programación, esté pendiente de todo lo que va a ir pasando, porque aquí se va a enterar. Bueno, pues ahí está, yo soy Fernando Valdés y como siempre el gusto de estar, perdón, se me fue el gallo, el gusto de acompañar pues a ¿dónde está? Me falta una. Pero bueno, Avi Obando, queridísima Avi, ¿cómo estás?
1: Bien, muy bien, muchas gracias, buenas tardes. 12 del mediodía con 7 minutos, ¿cómo se nota la fiebre mundialista?
0: Tú viniste hoy ya casi en modo deportivo.
1: Ah, ¿no? Bueno, más o menos, pero porque yo tengo otra actividad a las 4 de la tarde.
0: Ah, ¿por eso vienes así?
1: Sí.
0: Ah, bueno.
1: Pero, pues ya todos muy contentos. Le decía yo a una compañera que no he visto tan... Bueno, a ver... ¿Saben que la publicidad es en televisión, radio y en todos lados que voltees a ver? Pero quizás como no he visto tanta televisión últimamente, pues yo nada más sé que es el mundial por aquí, por la radio. O sea, digo, pero sí, todo el mundo ya anda comprando sus playeras. Compre original, ¿eh? No voy a comprar allá en la Fayuca.
0: Híjole. La deportiva está... Yo hoy no pasé por la deportiva, pero todos los días que he pasado, en los últimos 5 o 6 días, ha estado llenísima de gente que quiere su playera, de esas que están vendiendo ahí. Las originales sí son caras, la verdad son caras, pero pues digo, obviamente la calidad de una a otra es del cielo a la luna. Son marcas registradas, son marcas de muy buena calidad, o sea... Hay que decirlo, ¿no? La playera de las originales, es Adidas, la marca que viste la selección, es muy buena marca. O sea, si tú te compras un original Adidas, pues vas a tener la garantía que va a tener un playerón ahí que te va a durar como para 10 mundiales más todavía, ¿no? Pero bueno, siempre y cuando no engordes. Pero pues bueno, cada quien, ahí se los dejamos, ahí se los dejamos. Oye, ¿dónde? Pero por cierto, la pregunta es: ¿dónde está Jess Hernández? No me digas que control remoto.
1: Ahorita sí.
0: ¿En serio?
1: Le quedó mal.
0: No sabes, no tengo la menor idea yo. ¿Dónde está? ¿Dónde está? Ahí está, ve, Mateo ya. Y sí, Mateo se compró su playera ya, dice, modo selección mexicana. Pues sí, te compraste la que te dura 4 partidos, hermano querido. O sea, garantizado que pasemos a la siguiente ronda, sí. Digo, yo creo que no, sería una vergüenza si México no clasifica la siguiente ronda, porque es un mundial de 250 selecciones. O sea, nunca en la vida, en la historia, he visto tanta selección. Lo que pase en la primera etapa, en la fase de grupos, pues va a ser lo que normalmente pasaba en la fase de grupos de los partidos de los mundiales anteriores. O sea, son demasiados. La FIFA, pues para bien o para mal, determinó un número importante de equipos que participan, y vamos a tener partidos que dices tú, híjole, nunca en la vida se había visto un partido en un mundial, no sé, a ver, no yendo tan lejos, México, República Checa, o sea, qué onda, cosas así van a pasar. Y si y por lo pronto 4 partidos, sí los vamos a ver. Estoy seguro que vamos a ver 4 partidos. Y no empiecen con que le vamos a golear a Sudáfrica. A ver, Sudáfrica no es un flan. Sudáfrica es un equipo en donde seguramente tiene muy, muy buenos jugadores. República Checa, Corea, pues Corea, no sé, de repente nos salen ahí un BTS ahí, medio correlón, pero no creo que tengan como equipo la calidad suficiente como para avanzar a la siguiente ronda, aunque sí han dado buenos partidos los coreanos. República Checa, pues no, ya ven cómo nos fue con Bosnia en el en el amistoso, el último amistoso que jugó México, ¿no? Y Bosnia desde Bora Milutinovic creo que no ha tenido un buen jugador, entonces hay casi garantía de que pasemos a la siguiente ronda. De ahí en fuera, quién sabe. El quinto partido, si lo juega México, sería como si jugara el cuarto en otro mundial. Póngalo de esa manera. Pero pues bueno, ya iremos viendo. A ver, si todo pasa como dice el vidente aquel, el cuate que hipnotizaron y que dijo que Cruz Azul iba a ser campeón, cosa que nadie le creyó. Según este compa, México iba a llegar a la semifinal en este mundial. Ahí sí lo veo canijo, pero pues bueno, uno nunca sabe. Ya llegó.
2: Ya podemos pasar a otro tema.
0: Ya podemos pasar. Pues no creo que el micrófono está abierto.
2: Mañana empieza.
0: O sea, no estabas.
2: No, aquí estaba.
0: No, pero dije, estaba.
2: Ya van a hablar de
0: ahí está Avio Bando, que hasta dijo: no tengo la menor idea de dónde estás.
2: No es cierto, yo venía escuchando, no dijo nada.
0: Y es capaz de negarlo. Ah, no es cierto, se tapan entre ustedes dos.
2: Hola, qué gusto saludarlos. Sí, hola. Ya va a empezar. Uy.
0: O sea, hasta a ti que no te gusta, vas a estar pendiente.
2: La verdad, no,
0: o sea,
2: pero.
0: Puro pádel.
2: Claro.
0: O sea. Yo no. Que yo nunca, no te he querido decir porque además me está oyendo, pero se dice cada cosa de los que juegan pádel.
2: Yo solo hay algo que sí he comprobado. No lo voy a decir al aire.
0: Pero sí, pero te quema.
2: No, fíjate no. Que no. He comprobado, ajá, que para jugar pádel no tienes que tener pelo.
0: Pelo.
2: Cabello.
0: No, pues sería yo campeón.
2: Yo dije, voy a invitar, ya sé quién voy a invitar, dije yo entre mí. Oigan, qué gusto saludarlos. Pues sí, ya mañana empieza pues este gran evento, pero pues vamos a ver, porque dicen los de la coordinadora.
0: Ya va a haber una rueda de prensa al ratito con el secretario de Educación, ¿cómo se llama? Mario Delgado. Dijo la presidenta, al ratito Mario Delgado les va a decir.
2: A decir sus cosas.
0: Y Mario Delgado seguramente va a decir, solucionado. De todas maneras dijo la presidenta, pero no hay bronca.
2: Ya
0: garantizado ya. Los accesos. No se van a arriesgar a que no les pagues de una manera o de otra, sea con billetes, sea con garrotes, sea con lo
2: para
0: que
2: el
0: sea,
2: partido.
0: Con lo que sea, van a solucionar ese problema. O sea, las broncas son la coordinadora, los ayotzinapos. Uh-huh. Que los padres desaparecidos, que los de Greenpeace, que los de no sé qué, sí, van a hacer su manifestación, están en su derecho, pero ellos no han amenazado con bloquear los accesos. Los palcos van a entrar, no les van a dejar meter comida, pues se van a aguantar, no son gente belicosa, son gente de varo, entonces no creo que haya nada. Mañana aquí a la 1:00 p.m. vamos a estar ya pues con el silbatazo inicial del partido, ya la inauguración es más temprano, entonces o sea, estoy casi seguro que no va a haber ningún tipo de bronca, pero bueno. Uno nunca sabe. Oye, la flota ya saludando y mandando ahí temas. Ya decía de Mateo que nos manda su foto de la playera que compró ayer en la noche. Mi querido Charlie, ¿cómo estás? Según Rafa Ricardes, México lo veía en la final.
1: Ya les hemos comentado que no le crean todo a Rafa Rica.
0: Pero a ver.
1: Él siempre es positivo.
0: Pues sí, pero hoy sí se pasó de positivo.
1: Sí, por eso le digo.
0: O sea, ahí sí se pasó. O sea, lo ve al final, sí, pero de la lista. No, no es cierto. No,
1: tampoco sea tan negativo.
0: No, vamos a ser
1: normales. Como que él nos sorprende ese día.
0: No, a ver. ¿Qué? México está. El fútbol mexicano, vamos a decirlo así. Siempre está en ese nivel. O sea, en un mundial normal, quinto partido, cuarto partido, quinto partido. Ese es el nivel de la selección mexicana. En este mundial vamos a avanzar un poco más porque es un mundial con mucha más participación, con muchos más equipos. En la época por ejemplo, en 70 fue en México. Fueron 16 equipos, entonces México pasó a la fase de grupos y su primer partido ya era cuartos de final. Por eso llegó el equipo a cuartos de final, porque eran poquitos. A lo mejor nos da en este mundial para llegar a octavos de final, uh-huh, que es el no sé cuántos partidos, son un montón. Entonces sí vamos a tener una buena posición, pero tampoco pensemos que wow, ¿no? Y no le crean a Rafa Ricardes nada.
2: ¿Por qué?
0: Nada, pero no de fútbol, Rafa Ricardes, por Dios. Que somos malinchistas, villamellones, eso dijo. Chale. Bueno, en fin. Manuel Varela dice, el Mundial de los Perdedores porque solo uno va a ganar. Pues sí.
2: Pues sí.
0: Pues sí. 47 perdedores, solo un ganador. A ver, no nada más en el Mundial, en todos los deportes gana uno. Pues sí. Ese es el chiste de un deporte, de una competencia. Gana uno. Hasta el Miss Universo ganó Fátima. Ardanse. O sea, sí, obviamente una competencia. Imagínate una competencia, 47 participantes y ganan los 47. No, pues no. ¿Cuál sería el chiste?
2: No le echas ganas.
0: Oh my God. Ahora sí, Varela, buena onda. Es cierto, saludos. A ver, por acá saludamos y leemos los comentarios de Tocatán. Rubicel, Fernando, buenas tardes, saludos a todos. 12.5, ya no sabe. Ah, bueno, ve Álvaro comiéndose un mondongo. Órale.
2: Órale, provecho.
0: Órale. Chucho Pérez, bienvenido a Selección de Sudáfrica. No, soy de Nacajuca. Oh, ¿por qué son así? Racistas todos ustedes. Orlando, saludos de Cundua York. Ya estamos en modo party. Pues obvio, todos estamos en modo party. ¿Oíste la canción?
2: Claro.
0: Ah, bueno, estamos en modo party. Laura, ¿cómo estás? Laurita, feliz miércoles de rompesemanas. Saludos afectuosos, Fer, a las hermosas Jazz y Abby. A unas horas para patear a alguien. Ah, no, para patear la pelota. Ah. Eso. Box, ¿cuál box? Ya no existe, hermano querido Chucho. Ahora somos extremo, perdón. En fin. Oscar, buenas tardes. Saludos, mi querido Oscar. Hoy te levantaste tarde, Oscar. Por ahí de las 11:00 estaba mandando saludos. Como comentas, los de los partidos como España, Cabo Verde. ¿En serio? ¿Hay un equipo que se llama Cabo Verde? Bueno. Los van a multar la FIFA. Saludos, chamaco. Estoy escuchando un ratito. Mira, Licho nos está oyendo. Órale. Dice ese Rafa, hasta el exceso de optimismo es malo.
2: ¿Cómo son, hombre? Oye, no nos va a multar porque obviamente... Pues ya nosotros
0: tenemos los derechos.
2: Tenemos los derechos, o sea, así ¿qué es. Pensaban?
0: Y si no, nos lo robamos. No, no es cierto. No, sí tenemos derechos, sí tenemos derechos. Hola, ahorita voy saludando, espérenme tantito, no se me desesperen y empieces de tóxica.
2: No seas así con Betty.
0: Dice por acá Alfredo, si me compro una camisa de la selección mexicana que sea original, ¿yo salgo de pobre? ¿Voy a ser más feliz? No vas a salir de pobre, al contrario, vas a ser más pobre. Pero quizá sí pueda ser un poquito más feliz. Claro. O sea, sí sentir cierta satisfacción. Uh-huh. Eso se llama satisfactores, que es lo que uno adquiere con lo poco o mucho dinero que tiene. Satisfactores. Hay satisfactores de todo tipo.
2: Sí.
0: ¿No? Si a ti una playera de la selección no te hace feliz, pues ya es tu bronca. Pero yo estoy seguro que mucha gente sí. A ti también, güey. Una playera de la selección, pues sí. O sea, a ver, ¿qué te hace más feliz comprarte un Mercedes Benz? Pues sí,
2: pues,
0: ¿no?
2: Claro, pero pues... Pero no te alcanza. Te alcanza para una playera.
0: Saludos, hermano querido. Bueno, Carlitos...
2: No hay que fomentar la piratería y todo ese rollo.
0: No, o sea, pero híjole.
2: Digo, no es algo que podamos eliminar nosotros, pero tampoco te vamos a decir, ay, anda, vete a comprarla y echa tu malito. No,
0: pues. No, pero pues ahí están los precios.
2: Mejor... Pues si no, pues mejor no.
0: Yo sí quiero una playera original de la selección. Además, sí me la voy a comprar.
1: Tú porque puedes.
0: No puedo, pero pues ni modo. A ver, una semana sin comer, ¿qué le puede pasar a mis hijas? Están, comen todos los días.
2: Pues sí.
0: Con una semana que no lo hagan, pues, pero van a tener a su papá con su playera de la selección. Exactamente. Me pueden tomar fotos y subirlas al Instagram.
2: Eso, ¿no? Sí. Claro.
0: Eso sí, pues ahí está.
2: Satisfactores.
0: Carlos, saludos. Dice, mañana inicia el Mundial. ¿En serio? Ay, no sabía, Carlos.
2: Ay, Carlos.
0: Que se va a poner mañana. Ahí está, Carlitos sí se va a poner la playera de la selección.
2: Pero Carlos es rico, se notan sus fotos.
0: Pues sí, cómo no, sí. Tiene varo. Hola, saludos, dice Betty y ya sabe, hermosas, besitos para los tres. Y al que no le guste, dice que ella quiere su playera. Betty, a ver, Betty, te vamos a mandar una playera original, pero la modelas. Así tipo el anuncio de la chiquitita. No, no es cierto. No, no es cierto. No es cierto. Le va a Alemania. ¿Por qué le vas a Alemania? Soy mexicanísima, pues sí. Pero Alemania. Bueno, a ver. A ver. Y no está mal, Betty. Todos quisiéramos que ganara México el mundial. Uh-huh. Pero tampoco. Tampoco. O sea.
2: No nos alocamos.
0: No nos alocamos. O sea, Rafa, por Dios. O sea, sabemos que no lo va a ganar. Y de ahí en fuera dices tú, bueno, pues a ver, no lo va a ganar México, pero me gustaría que lo ganara este, el otro, ta, ta, ta. Alemania es una buena serie. Digo, han tenido sus bajones en algunos mundiales, se quedaron en la fase de grupos, fue hace el mundial pasado o el antepasado, no recuerdo. Bueno, los italianos que han ganado 3 copas del mundo, luego ni califican, ¿no? Entonces digo, nada está seguro, pero bueno, es una buena decisión. Oye, yo le voy a Alemania, está bien. No me están preguntando, pero me vale, yo también se los voy a decir.
2: A ver, dinos.
0: Yo creo que puede ser en primer lugar campeón, según mis visión, mi análisis, mi bola de cristal, Francia. Uh-huh. Creo que, según yo, Francia es el favorito para ganar el Mundial. España lo veo un poco difícil, pero no está por ahí rezagado. Y es en América.
2: A mí me daría mucho coraje ganar España y México.
0: ¿Sí?
2: Sí.
0: ¿España y México?
2: Ajá. Pues o México sea, no va a ganar. Me refiero a... Como somos parte de los países en donde se está llevando a cabo este evento, ajá, no me gustaría que ganara España.
0: ¿Por qué?
2: Porque estamos peleados con ellos. Porque no nos pidieron.
0: Porque no nos han pedido perdón. Sí, es cierto. A ver, España, si quieres ganar el mundial, primero pídenos perdón.
2: Uh-huh. Si no.
1: Es más, si ganas y no nos has pedido perdón, no te lo damos. No, como cuando en las rifas dicen, si no has pagado el número, no te damos el
2: perdón. Sí, yo mando el juego y ya.
0: Pero es que no va a ser, al final va a ser en Estados Unidos, güey.
2: Envía a Estados Unidos por hacernos la maldad.
0: Se la va a dar, sí.
2: Yo nada más quiero que vean eso, ¿eh? Desde ahorita se nota la trampa.
0: No, bueno, España puede ser, algunos dicen, es en América, Argentina y Brasil obviamente también tienen posibilidades. Sí. Normalmente gana en América, creo que casi todos los mundiales los han ganado países americanos. Entonces, bueno, pues ahí está. Ahí está el tema. Saludos, mi querido Rogelio. Dice, bravo por tu playera, eso.
2: Ojalá que gane alguna selección que no haya ganado nunca.
0: ¿Una qué?
2: Alguna selección que no haya ganado nunca antes.
0: ¿Qué quiere que gane?
2: ¿Han ganado?
0: No, pues obviamente no. O sea, obviamente. Pues a ver, los mundiales los ha ganado Uruguay, Alemania, Italia, Brasil,
2: Francia.
0: Bueno, no. Francia, Inglaterra ganó uno, España ganó uno. Creo que nada más. O sea, son muy pocos, menos de 10 los que han ganado mundiales. O sea,
2: pues ahí está,
0: es fútbol.
2: Uno de estos países que luego ni conocemos.
0: Que gane Cabo Verde.
2: Cabo Verde.
0: Cabo Verde, campeón del mundo. Bueno, puede ser. El rico es caprichoso. Así es, mi querido Matthew. El rico es caprichoso. Pero ese rico al que tú te refieres ni siquiera compró su playera original ayer, ¿eh? Conste. Bueno, a ver, ¿qué más nos está saludando por acá? Alex nos está saludando. Alex luego nomás nos saluda y de vez en cuando y luego ni nos oye. Pero bueno, saludos, nuestra querida Alex. Ahí está el video de la chiquitibum. ¿No es Betty? Ah, no, no es. Se parece, pero no. Bueno. Para la SEP, dice Charlie. ¿Por qué ayer en la secundaria de Villarreal no hubo clases? Pues no creo que haya sido por el día del servidor. ¿En serio por el día del servidor público?
2: No, pues no.
0: Ay, no, ma, ¿en serio qué tiene que ver? ¿En serio? Bueno.
2: Ya por cualquier. Ay, es que fue el cumpleaños de Diego Lainez.
0: Por eso no hubo clases.
2: Suspensión.
0: Sí, no, y que mañana por el mundial, no, no. En serio, sí, no, no, no se vale. A ver, pero además ya lo dijo Mario Delgado. Uh-huh. Ya está, ya nada más la agarran.
2: Ya no llegan a nada.
0: Ya no llegan a nada, a leer cuentos, y a contar chistes.
2: Sí, porque ya calificaron.
0: Ya calificaron.
2: Ya el que pasó, pasó, o sea, todos.
0: Todos.
2: El que reprobó, reprobó, o sea, nadie. Pero bueno.
0: En fin, oiga, vamos a hacer nuestra primera pausa. Si tenemos ahí algún mensaje pendiente, ahorita lo leemos. Vamos a nuestra primera pausa, ahorita regresamos.
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0: Bueno.
1: O sea, a ti el tiempo de la radio no te importa, ¿no?
0: El tiempo.
1: No respetas ya.
0: ¿Yo qué?
1: No, qué bárbaro. Oye, saludos para todos en cabina.
0: Uy.
1: Para mi buen amigo
0: licenciado. Te cambia la voz cuando lees un mensaje.
1: Pero porque estoy toda ronca, no, José Fernando, el más negativo Valdés Leiva.
2: Enamorada.
1: Sí, ¿verdad? El más negativo Valdés Leiva. Para Ávila, más positivo Bando. Y obvio, dice, para mi inteligente, trabajadora, bella, preciosa, hermosa, chula, jazz, no voy a decir los demás, Hernán. Es que se puede malinterpretar. Es lo que no piensa a veces la gente. ¡Saludos! Ay.
0: Bueno, pues entonces, y creo que los teléfonos hemos dado.
1: Ya vi que sí son 8 países nada más los que han ganado.
0: ¿8 países? Solo ¿me 8 faltó países. Alguno?
1: No, creo que solo. No dijiste Argentina, creo.
0: Sí, dije Argentina, ¿no?
1: Dice. Países que han llegado a la final, pero nunca han ganado.
0: Holanda.
1: Países Bajos. Hungría. Países Bajos. Suecia y Croacia.
0: Hungría, pero en Hungría fue en el 30 y tantos, creo que fue en el primer mundial.
1: En dos ocasiones, en 1954 y
0: 1938.
1: ¿38? ¿54?
0: ¿En serio?
1: Sí.
0: Sí, Croacia una vez. Y
1: subcampeón en 2018.
0: Sí. ¿Y qué más dijiste? Suecia.
1: Uh-huh.
0: También fue, creo que en el primer mundial, en el segundo mundial, que
1: 58,
0: fue 58.
1: Llegó a la final como local en 1958, perdiendo ante Brasil. Y otras selecciones, dice la guía, nada más como yo siento que lo hace por quedar bien, ¿sabes?
0: Ajá.
1: Pero dice, otras selecciones destacadas que nunca han ganado ha sido Portugal, Bélgica y México.
0: Ay, México.
1: Ay,
0: Portugal. Portugal, pues sí ha tenido a lo mejor alguna posibilidad últimamente, pero digo, desde la aparición de Cristiano Ronaldo es que la gente empezó a mencionar a Portugal como potencia. Porque antes pues era igual un país como México, un poquito más arriba, digamos, de nivel, del standing que donde coloca la FIFA. Pero Bélgica no ha pasado del cuartos de final, creo. Uruguay ya fue campeón, mi querido Licho. Pregunta, Uruguay fue campeón 2 veces. En el primer mundial, creo que el primer campeón del mundo fue Uruguay.
1: Órale.
0: Y luego en aquel famoso maracanazo, ¿no? En Brasil, 50 y qué. Ay, bueno, no me acuerdo. En el mundial el primer mundial que se jugó en Brasil. Pues le ganó Brasil, Uruguay. Y bueno, fue una tragedia. Los brasileños estaban, pero literalmente de muerte. Pero sí, 2 veces ha sido Uruguay. Tiene buen equipo Uruguay, muy buenos jugadores. Creo yo que le falta, más. Es un tema mental, yo creo, porque tiene muy buenos jugadores. Muy, muy buenos jugadores. Pero bueno, ahí está el asunto. El título.
1: Bélgica ha tenido 2 mundiales muy destacados y con Bélgica. Buen nivel.
0: ¿Quién dice la IA?
1: Dice el Jay-Z.
0: ¿El Jay-Z? ¿Cuál es Jay-Z?
1: A mí no me pregunten porque yo nomás me sé la del Waka Waka. ¿O de qué estamos hablando?
0: Le faltó el título a la. Del activista de la gente. No sé, a veces describen ustedes cosas bien raras. Bueno, ahí está. España será campeón, dice Brind. No. El loco Bielsa llega a la final, según Licho. ¿Tú crees? España será campeón. ¿Por qué coincidencias? En 2010, partido de inauguración, México contra Sudáfrica. Ay, ah. La base de la selección española era de 8 jugadores del Barça y en este mundial las mismas coincidencias. No, si eso fuera, pues, si fuera por cábala, hermano querido, el Real Madrid hubiera sido campeón de la Champions, si no lo fue. Ahí está. Bueno, es un deporte, hay muchas cosas a la suerte, no a la suerte, sí, a las circunstancias, vamos, influyen en un montón de temas, y todo puede pasar, Todo puede pasar. No es que hables con usted por eso, pero no hay una regla que te diga que por eso va a ocurrir. Son coincidencias.
1: Que porque lo dijo Moni Vidente.
0: Que porque lo dijo Moni Vidente, no, sí, no, no, claro. Pero todo puede pasar. Yo me acuerdo mucho cuando hace muchos años había un comentarista deportivo, era cronista. Don Fernando Marcos, algunos lo recordarán, fue jugador, fue entrenador, fue árbitro, el tipo había sido todo en el fútbol y después dijo, pues ahora voy a ser comentarista. Y decía algo muy cierto, me acuerdo mucho, porque cuando el Atlante iba muy mal, o sea, casi siempre, decía, y jugaba, no sé, contra el que iba de líder, decía don Fernando Marcos, con mucho respeto para nosotros los atlantistas, el único equipo que le puede ganar a fulanito de tal es el Atlante. Y todos así como que, ¿por qué es con el que va a jugar? Pues sí.
1: Bueno. De lo que preguntabas de Bélgica, dice que fue cuarto lugar en México en el 86 y tercer lugar en Rusia en el 2018.
0: ¿Bélgica tercer lugar en Rusia? En el 86 nos eliminó Bélgica. ¿No? Fue, a ver, recuérdame por ahí, JC, el gol, famosísimo gol de Manuel Negrete, que para algunos es el mejor gol de toda la historia de los mundiales, para algunos, muy muy buen gol, pero no sé si puede llegar a eso. Fue contra Bélgica, ¿no? Y creo que perdimos el partido, no me acuerdo, se escapa a mi memoria.
1: Aplicó lo de jugaron como nunca, perdieron
0: como siempre. Y fíjate, no sé si ustedes, yo tengo la mala costumbre de ponerme a revisar mis recuerdos en el Facebook, y hace rato estaba yo revisando lo que me recuerda el Facebook, y mire usted las, dijera Brindis, las coincidencias. Un día como hoy, pero de 1910, en 1910, es cierto, 2010, estoy idiota.
1: Ya sabemos que son sus fechas.
0: No, del 2010 México estaba jugando un partido del Mundial y... en el 2009 también estaba jugando otro partido, según el Facebook. No me pregunten con quién, creo contra Sudáfrica jugaron, ¿no? La inauguración del Mundial 2010. ¿Sí fue el 2010? Sí. Se inauguró, creo que un día como hoy. Por ahí me apareció el recuerdo del FEI. Pero bueno, ahí está el asunto, ¿no? Coincidencias de la vida, dijera la canción.
1: Pero bueno, oye, vamos a una pausa, ¿qué te parece?
0: Un partido antes le ganó a Bélgica con ese gol de Negrete. Países Bajos, tres veces finalista, dos veces finalista, Chucho, ¿no?
1: Chucho el Roto.
0: Chucho Pérez. En 86 nos eliminó a Alemania, dice
1: el gol de Negrete. Fue contra Bulgaria.
0: ¿Fue contra Bulgaria? ¿No fue contra Bélgica? Cierto, fue contra Bulgaria. Perdón, ya ven cómo me hago bolas. Contra Bélgica, y eso sí, no me van a dejar mentir, porque sí, de eso sí. ¿Por qué me acuerdo de esas cosas cuando era yo niño?
1: Ah, pero le
0: me acuerdo, pero no me acuerdo de lo de ayer.
1: Sí, eso iba a decir. Oye, ayer te acuerdas que, no sé, oye, viene alguien hoy a entrevista.
2: Así empieza la demencia.
0: No me acordaba. Chalemanes. Sí. No, en el 70 le ganamos a Bélgica 1-0. Le ganamos a Bélgica 1-0 con un gol anotado vía penal por el Halcón Peña.
2: Para nadie le importa. Vamos a la pausa. ¿Cómo? Vamos a la pausa y regresamos. Son las 12:35 en nuestra ciudad.
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0: O sea, si el gerente de la estación no entiende el mensaje.
1: Un mes nada más.
0: Un mes compa. Nada más. En modo party. ¿Tenemos llamada?
1: Sí, del jefe.
0: Que... del jefe.
2: ¿Qué es el señor, el licenciado Benjamín? Ajá. Que dice que por favor baje eso del sistema, porque no quiere alborotar a todos. No es cierto. Tenemos llamada telefónica y es nuestro queridísimo profe Zapata. ¿Cómo está?
0: Mi profe querido, mi profe.
2: Adorado.
3: Dice Fernando Valdés que él le va a la América, ¿no?
0: No, ¿qué pasó, profe? Córtalo.
3: Mira, si ya no estamos de los América, estamos con México.
0: ¿Pero cuál América? ¿Qué es eso de la América?
3: Sí, al continente americano.
0: Ah, okay.
3: Sí, porque Donald Trump dice que es de él, no, es de todos.
0: Es de tochos morochos. ¿Cómo está mi profe?
3: Aquí saludándote allá, Xavi, a todo tu auditorio y un amigo que te está escuchando, don Jesús Salvador Hidalgo.
0: Oigan, un abrazo ahí a don Jesús Salvador Hidalgo.
3: ¿Cómo se llama la colonia, Fernando? El Trópico. Flores del Trópico.
1: Ah, Flores del Trópico.
0: Flores del bonito lugar.
3: Ahí te escucha don Chucho.
0: Saludos a don Chucho.
3: Y está Checho.
0: Cuando van a dar las 8.
3: Oye, pues fíjate que como tú comentabas hace rato, no todos los que pues saben mucho de fútbol, otros poquito, otros nada. Pero aquí lo que a mí pues me interesa es la marca México. Y fíjate, Fernando, que yo no estoy enterado si les pagan o no les pagan a los jugadores, pero ahí no tendría nada que ver el sueldo porque algunos ganan muchísimo en el extranjero y aquí se trata de la camiseta, no del sueldo, si es mucho o es poco. Y yo creo, Fernando, que he escuchado a muchos comentaristas que son expertos, dicen ellos, pero no oigo, fíjate, que mencionan a Jesús Gallardo y nada más hablan de otro valor.
0: Ah, ¿cómo no? Yo ayer estaba viendo un programa de televisión abierta y estaban hablando de la defensa de México y indiscutiblemente un titular, un pilar de la defensa, todos dicen es Jesús Gallardo, ¿eh?
3: Bueno, pues yo escuchaba otro que no, pero yo diría, a mí lo que me interesa es de que Jesús Gallardo como paisano, donde se vaya moviendo y logre destacar y meter un gol, todo Tabasco se va a poner con los pies para arriba.
0: Sí, la verdad que sí.
3: A sepan o no sepan de fútbol, aquí interesa México y nuestros paisanos.
0: No, todos le vamos a Gallardo, la verdad que sí, Lainez, ¿quién es Lainez? No, es cierto.
1: Ay, cómo
0: no, no, digo, no lo convocaron, pues, sí jugó algunos partidos previos a la convocatoria final, pero pues ahí el tema es que el que es indiscutible es Gallardo, el Vegeta le decían cuando empezó, y se ha ganado un lugar en la selección, y la verdad que sí, es un orgullo tabasqueño tenerlo ahí.
3: Uno que tengamos, pero...
0: Pues sí, ¿no? Y si, él sí tiene visa, además...
3: Ah, bueno, ya se está metiendo.
0: No, se la quitaron, ese fue otro tabasqueño, ¿va?
3: Oye, sí, pero por ahorita esos temas al pueblo como que lo van a dejar en el tercero, cuarto.
0: En fin, hasta eso, el mundial es una caja china, es un distractor para que nadie sepa que a Adán Augusto le quitaron la visa.
3: Sí, no, pero... Oye, no va a poder...
0: No va a poder ir a ver los partidos a Nueva York.
3: Oye, pero fíjate que ahorita la gente no le va a interesar ni los huecos que hay en la calle ni las banquetas si no hay luz.
0: Nadie anda en la calle, profe. Todos estamos
1: en modo party.
0: Modo party.
3: No, y los que van a las pantallas de los parques.
0: A ver, claro. Y ahorita le vamos a informar. Ya en redes sociales ya está el tema. Y traemos la información, obviamente. Lo vamos a ver también, si quieres, en el Centenario.
3: Ah, caray.
0: ¿Ah? Allá después, vamos a ver la inauguración.
3: Por otro lado van a ver
0: Olmeca y por otro lado van a ver. No, o sea, Olmeca, espérate tantito, ahorita no juegas, vamos a ver el partido de fútbol.
1: Ahorita pierdes, espérame.
0: Espérate no. tantito.
3: Oye, pero si los Olmecas están jugando aquí.
0: No sé cómo le van a hacer mañana, pero mañana, creo que después del partido los Olmecas juegan en la tarde noche.
3: En la noche.
0: Sí.
3: O sea, que el que vaya a ver el fútbol se queda.
0: Que se esconde en el baño. Sí, porque la entrada al Centenario es gratis. Se esconde en el baño y ya se queda para ver el partido de los Olmecas.
3: Se esconde bajo las gradas y que no lo vean.
0: No, que nos mande la captura de pantalla de su, ¿cómo se llama?
1: Adeomóvil.
0: De Adeomóvil, y nosotros le regalamos los boletos para ir a ver a los Olmecas.
3: No, así dijo Carlos Rodríguez. Oye, pues yo le voy, mira, México puede ganar mañana primero, porque los sudafricanos están acostumbrados al calor, punto número uno.
0: Ajá.
3: Y aquí está lloviendo mucho y hay humedad y se van a resbalar en la calle.
0: Pero además juegan en la capital del país.
3: Sí, pero ya está lloviendo.
0: Sí, pero eso, y allá son quién sé cuántos metros de altura. O sea, la altura juega también, ¿no?
3: Oye, ellos son más altos que los mexicanos.
0: No, pero a la altura de la ciudad,
3: profe. Ah, yo creí que de... Porque para alto Fernando Valdés.
0: Eso sí, el, soy altísimo.
3: Casi 2 metros 20, no sé. Es más, pues, Fernando Valdés entra agachado en la puerta ahí de la cabina.
0: Casi, casi.
3: Para que no lo conocen, si ustedes no lo conocen, yo tampoco, pero pero ya sí lo conocen muy
0: pero
3: bien.
0: Pero lo que
3: sí,
0: no se claro. Inventa el profe. Está bueno, pues, entonces, ¿usted cree que México pueda ganar. Pasar a la siguiente ronda, ¿no?
3: Mira, de que ganemos mañana sí vamos a...
0: Profe, me están preguntando por acá, ¿si no va a ser usted ahí un plantón como profe? No.
3: Mira, yo honestamente esos temas te estoy diciendo que, entonces, que esos temas... por ética, por eros pedagógico, para lo que no saben algunos, eros pedagógico es lo que tú traes dentro de tu yo interno como maestro, la pedagogía, si la traes ahí como los músicos. Yo creo que el papá de jazz es maestro, le mando un saludo. No creo yo ni que el papá de jazz ni nadie de nosotros vamos allá con un marro a romper cosas. Y ya lo comenté el otro día, la autoridad tendría que hacer filtros y decomisarle, así como esas bombas atómicas que le quitaron ahí en...
0: Ah, tampoco eran atómicas, pero sí eran las molotoves esas que traían ahí.
3: Bueno, están compuestas por átomos.
0: Son
3: atómicas. Bueno, la cosa es que sí, pero deberían hacer filtros para quitarle
0: eso. Sí, yo estoy seguro que va a haber un tema fácil de solucionar.
3: Bueno, eso espero por el bien de todo. Primero. Ya estoy ahí.
0: Ya se fue por otro lado. Bueno, abrazo, mi profe.
3: Saludarte a ti y a todo tu auditorio que están ahorita, Brindy, Ulises, Betty.
0: Para toda la gente que nos está viendo.
3: Están limpiando la pantalla grandísima de la sala.
0: Sí,
3: están
0: claro.
3: Preparando la botana y toda la cosa.
0: Así es, mi profe.
3: Bueno, pues, Fernando.
0: Cuídese.
3: Igualmente un abrazo para todos, todas y todes.
0: Ándele pues, gracias. Saludos, al profe Zapata, profe. Saludos. Bueno, las 2:48, vamos a otra pausa, ¿no?
1: No sé.
0: Sí, ¿no? Sí, ya, Abby. ¿Abby?
2: Sí, vamos a la pausa.
0: Ah, bueno, pues, ahorita venimos.
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6: Hace 34 años se creó el programa Mundo Maya, diseñado con el propósito de unir esfuerzos para impulsar la riqueza histórica, cultural y natural del territorio donde floreció la civilización maya. Ahora ha regresado mediante una nueva estrategia en la que Tabasco tendrá una destacada participación. El proyecto realizado en la década de los 90 surge con la idea de tener destinos múltiples que integrarán el patrimonio arqueológico, cultural y natural de 5 estados del sureste mexicano: Campeche, Chiapas, Quintana Roo, Tabasco y Yucatán, junto con países centroamericanos como Belice, Guatemala, Honduras y El Salvador. De acuerdo con archivos bibliográficos del gobierno de México, lo anterior fortaleció los atractivos turísticos en esas regiones, cuyo registro destaca a más de 25 millones de visitantes en los países que conforman el mundo maya. Con acciones conjuntas se pretende posicionar al mundo maya en los mercados internacionales como un referente turístico de primer nivel. La propuesta contempla que los visitantes internacionales lleguen desde Guatemala a Yucatán, recorran destinos del sureste a bordo del Tren Maya, visiten Tabasco y posteriormente retornen a territorio guatemalteco. Con ello se busca consolidar un circuito turístico enfocado en la riqueza arqueológica, cultural y natural que distingue al mundo maya. Hasta el siguiente comentario.
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Ya estamos de regreso. Nos está compartiendo aquí unas imágenes nuestro amigo Brindis. Anda en la deportiva, y la verdad es que ahí se ve la gran cantidad de personas comprando souvenirs, comprando playeras. Híjole, todo un tema, ¿no? O sea, digo, a ver, no nos damos golpes de pecho, cierto, pero además digo, yo en lo personal entiendo mucha gente, o sea, cuesta 2,000 y pico de pesos la playera original, es muy

0: En la noche se torna peligroso, ponen hasta en triple fila. Sí, no, a ver, yo ayer que era en la tarde, 3 de la tarde, pasé por la deportiva y al llegar más o menos frente a las canchas de frontón.
1: Nos mientas, fuiste por tu playera.
0: Fui por mi playera. No, frente a las canchas de frontón, no, o sea, estaba parado el tráfico. Sí. Estaba parado el tráfico porque estaba la gente en doble, triple y casi hasta el... O sea, y era un solo carril para poder pasar porque ya hay coches estacionados en esa parte. Entonces, pues era muy complicado. Híjole. Es nuestra gente, ¿no? No nos va a multar la FIFA porque son playeras de la selección. Uh-huh. O sea, si acaso... que no, o sea, el INPI... A ver, el tema de las transmisiones... Ojo. Ojalá hayan escuchado ustedes hoy a Luis Cárdenas, porque se ha dicho mucho en torno a qué se puede y qué no se puede. Luis Cárdenas entrevistó hoy al titular del Instituto Mexicano de Protección de la Protección Intelectual, o algo así se llama. Él decía, a ver, primero no podemos ir a multar a alguien si no hay una denuncia, uh-huh. O sea, no es oficioso. No es de oficio, es solo por querella que puedan ir ellos a multar. Si los dueños de la señal dicen, en la taquería de Don Pepe que está en la esquina de Bastar Susaya y no sé qué, están pasando en una televisión el partido, entonces van y aplican la sanción. Pero no es que vayan a andar haciendo recorridos de supervisión por los restaurantes, los bares y todo este rollo. Ojo. No tienen esa facultad. Si alguien llega a decirle a usted, oye, estoy inspeccionando y estás transmitiendo el partido, aguas, porque ese compa se está brincando y va a querer algo. Una, dos, si tú pagas, eso le entendí al tipo, si tú pagas, ¿cómo se llama? Tu servicio de plataforma en donde uh-huh. tienen los derechos, tú pagas el VIX. Que es lo que va a pasar. O sea, yo tengo ya contratado vicio, estoy pagando, aquí está mi contrato, mira. Pues no tendrías mayor bronca. No tienes mayor bronca. ¿No? ¿Qué no puedes hacer? Decir, sitio oficial del mundial, poner logos de la FIFA, poner la copa como parte de tu decoración, etcétera. Ambiéntalo, sí, ambiente futbolero, sí, ajá. Pero no te ostentes como un lugar.
1: Sí, oficial, exactamente.
0: ¿No? Y creo que lo mejor es asesorarte con tu cámara, uh-huh. Y que te digan qué hacer. Pero de ahí a que digas tú, no, guau, no se puede, van a llegar y te van a multar, ¿no? Y sí, Manuel Andrade se puso. Manuel Andrade está en todo.
1: Menos en misa.
0: Publicó en sus redes sociales, amigo restaurantero, ¿quiere días? Él puso una serie de cuestiones que está un poquito exagerado. Yo lo voy a recomendar, en lugar de todo eso, mire, vaya a YouTube, uh-huh. Busque por ahí de las. ¿Qué sería? 9:30 más o menos de la mañana en el programa de MBS de Luis Cárdenas. Es más, lo vamos a buscar y vamos a retransmitirlo. Nosotros lo transmitimos aquí en Extremo. Y ahí él entrevistó en varios temas al titular del INPI y él explicó perfectamente cómo está el tema.
1: ¿De qué se trata todo esto?
0: ¿Cómo está el tema? ¿No? Que sí, que no.
1: Claro.
0: Para que no lo vayan ustedes a sorprender y tampoco piense que hace así, uy, tan complicado, ¿no? Pero bueno. Que algunos clones tienen en el lado del brazo el logo de la FIFA, así, ¿ah, o sea, clones de playeras, pues, o sea, copias, pues, no sé, pero yo creo que ahí sí estarían entonces abusados, ahí sí estaría quizá cayendo alguna irregularidad, pero bueno, ahí sería Adidas, la marca. ¿No?
1: Pues sí.
0: Bueno. Dice, yo compré un original y encontré en un bazar de pacas en 50 baros. A ver, creo que otra vez platicábamos sobre el comprar algunas prendas originales que son muy populares en la piratería, ¿no? Las del cocodrilito, de plano, yo he encontrado de una excelente calidad y y cuestan menos de la mitad de lo que te cuesta en una tienda. Entonces digo, sí. Voy a gastar 3,000 pesos en una playera, que no los tengo primero, pero bueno, voy a gastar 2,000 pesos en una playera para que todo el mundo crea que la compré en el Seibo, ¿no?

0: Digo, no lo compra uno por lo que diga la gente, pero pues siempre sí como que te...
1: Pero pues sí.
0: Pero como que sí te da cosita, ¿no?
1: Sí.
0: Bueno, pues ahí está el asunto. Este... ¿Los jugadores de chinos harán camisetas de chinas?
1: Sí.
0: O sea, sí son originales, son de China, nada más que son chinas. Habrá que ver la calidad. A ver, tenemos la idea de que las cosas chinas son de mala calidad. Son
1: malas.
0: No, yo platiqué la otra vez con una persona, un tabasqueño que trabajaba en la embajada de México en China, y sobre el tema, ¿no?, de los productos chinos. Dice, a ver, es que productos chinos hay de todas las calidades.
1: Chico.
0: La bronca es que a México traen lo más barato. Pero hay cosas chinas que son...
1: Que son muy buenas.
0: De muy, muy buena calidad, ¿no?
1: Sí.
0: Y bueno, muchos pues de los
1: autos... La tecnología.
0: La tecnología, sí. Muchos de los autos que circulan en nuestro país son chinos.
1: Sí.
0: Y aunque sea marca americana, yo, Donald Trump, le revienta el hígado cada vez que pasa esto, cada vez que usted compra una tracker. Una tracker, creo. El, ¿cómo se llama el de la Chevy? El de la Chevrolet, el que es muy popular, este... Que ahorita lo agarra mucho para taxi.
1: ¿Aveo?
0: El Aveo.
1: Ajá.
0: El Aveo es hecho en China. Es un coche chino.
1: Ahí está.
0: Y es Chevrolet. Entonces, Versa. El Versa también. Mira. Este, esta camioneta como la que tiene nuestro amigo Esteban es china. Y es marca Chevrolet.
1: Pues ahí está. Entonces, no me vengan.
0: Y si traes un coche americano, a lo mejor tienes un, no sé, este, de otra marca, una Ford, cuando menos el 60% de las piezas, sobre todo lo electrónico, es chino. Es chino. Entonces, pues, digo, no le tengamos miedo a los chinos. Pero bueno, ya nos vamos.
1: Ya
0: vamos a prepararnos para ver. Ah, no, es mañana. Este...
1: Yo por eso me voy a comprar el Olinia y ya.
0: Oye, sí, ese sí es 100% mexicano, ¿no?
1: Así es, para que no me estén diciendo, ay, tu coche chino.
0: Tu coche chino, me traigo.
1: Mexicano, mijo.
0: Mi mexicano, hermano querido.
1: ¿Y lo que está hecho en México?
0: Está bien hecho.
1: Exactamente.
0: ¿Cuánto cuesta? ¿Cuánto va a costar? Ya está, ya lo van a poner, ¿no? Todavía es prototipo, o sea, ya. ¿No? ¿Qué onda?
1: El Olinia 1.
0: Ajá. O sea, en esta semana, ¿no? La presidenta ya se dio una vueltecita.
1: Sí, ya se dio una vuelta. Este auto compacto costará entre, bueno, dice, desde 150 mil.
0: Desde.
1: Y llegará al mercado en el próximo año. En un año exactamente, verano 2027.
0: Bueno, pues ya veremos. Seguramente nos vamos a subir en un taxi que sea Olinia.
1: Olinia.
0: Bueno.
1: ¿Cómo es que no?
0: Vamos a una pausa de una hora. Este, gracias por sintonizarnos en nuestra ciudad. A las 2 de la tarde volvemos a estar en contacto en el espacio de Notinúcleo. Volvemos.
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4: La una, con un minuto.
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11: 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Hay muchas recomendaciones para cuidarse. No salgan de casa. Les dejamos uno de los grandes éxitos de Banda Carnaval. Pídeme.

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4: La una con 8 minutos.
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4: la una con 9 minutos.
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1: Grupo Firme, Tucanes de Tijuana.
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4: Hace 34 años se creó el programa Mundo Maya, diseñado con el propósito de unir esfuerzos para impulsar la riqueza histórica, cultural y natural del territorio donde floreció la civilización maya. Ahora ha regresado mediante una nueva estrategia en la que Tabasco tendrá una destacada participación. El proyecto, realizado en la década de los 90, surge con la idea de tener destinos múltiples que integrarán el patrimonio arqueológico, cultural y natural de 5 estados del sureste mexicano: Campeche, Chiapas, Quintana Roo, Tabasco y Yucatán, junto con países centroamericanos como Belice, Guatemala, Honduras y El Salvador. De acuerdo con archivos bibliográficos del Gobierno de México, lo anterior fortaleció los atractivos turísticos en esas regiones, cuyo registro destaca a más de 25 millones de visitantes en los países que conforman el mundo maya. Con acciones conjuntas se pretende posicionar al mundo maya en los mercados internacionales como un referente turístico de primer nivel. La propuesta contempla que los visitantes internacionales lleguen desde Guatemala a Yucatán, recorran destinos del sureste a bordo del Tren Maya, visiten Tabasco y posteriormente retornen a territorio guatemalteco. Con ello se busca consolidar un circuito turístico enfocado en la riqueza arqueológica, cultural y natural que distingue al mundo maya. Hasta el siguiente comentario.
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empresarios tabasqueños anuncian una inversión superior a los 3.600 millones de pesos, esto en obras que se integrarán al proyecto Villahermosa 2030. Al respecto, el gobernador Javier May Rodríguez destacó que con esto se avanza en la diversificación de la economía y se afianza el desarrollo de la entidad. El director del grupo de G, David Gustavo Gutiérrez León, recalcó que hoy hay señales claras de que se está pasando de la expectativa a la acción. En tanto, Verónica Olán, la presidenta del Consejo Coordinador de Mujeres Empresarias, dijo que Villahermosa, en la zona country y en el sur, es en donde hay más espacios para rentar inmuebles, porque quienes habitaban ahí eran trabajadores de Pemex que ya se fueron. En otros temas, Elizabeth Nava, la presidenta del Instituto Electoral y de Participación Ciudadana en Tabasco, afirmó que no fue una filtración los datos sobre paridad de género que se han estado manejando. No hay una lista que diga en qué municipio iría hombre o mujer para ningún partido, pero lo que se hizo fue el tema de los bloques y esto se hizo en sesión pública. Hoy jubilados de Pemex y de organismos federales marcharon en la capital del estado de Tabasco en demanda de la derogación de la reforma constitucional que limita el cobro de sus pensiones y jubilaciones. Y mire usted la noticia, el gobernador Javier May dio a conocer que los partidos de la selección mexicana serán transmitidos en las pantallas del centenario 27 de febrero y por esto, bueno, pues invitó a todos, al pueblo de Tabasco, a vivir la fiesta futbolera en la Casa de los Olmecas. Sobre esto y mucho, pero mucho más, vamos a platicar hoy aquí en Notinúcleo. Quédase con nosotros, estamos al aire y estamos en vivo a través de Extremo 97.3 de la frecuencia modulada. Hoy que es miércoles 10 de junio, a un día del Mundial, a un día de la fiesta futbolera. Hoy por eso arrancamos nuestro programa de la siguiente manera.

0: Bueno, no me pregunte usted qué tiene que ver esto con el Mundial, ni yo tampoco lo sé, pero pero pues estamos contentos, entonces pues por eso pusimos esta rolita. Mi querida Biobando, ¿qué estamos oyendo?
1: Es que hoy no es el Mundial.
0: No, pues no.
1: O sea, hoy no inicia.
0: No, mañana, pero ya si estamos esperen... ya lo dije hace rato.
1: No,
0: estamos en modo party.
1: Yo ando Grinch.
0: Estamos en modo party.
1: No, aparte, bueno, es un pollito que me va a comer con usted más al rato. Oiga, es que todavía, mañana sí espérense todas las canciones que han salido del Mundial.
0: Oye,
1: todos
0: sí
1: los
0: es
1: mundiales,
0: cierto, estaría padre eso.
1: Waka Waka y no sé cuántos más. Bueno, mañana sí, hoy todavía pues estamos aquí en el modo relax, en el modo grupero también, porque recuerde que Extremo 97.3 no solamente es tropical, es salsa, cumbia, sino también es banda grupera. Y bueno, esta agrupación se titula el Tributo, más bien se llama El Tributo. Es una agrupación musical mexicana originaria de allá de Veracruz, de Jalapa, Veracruz, y bueno, especializada, pues ellos cantan de todo. Son conocidos por rendir homenaje a los grandes éxitos de la música romántica, balada y grupera de la década de los 70, 80 y 90. Así que vamos a estar escuchando esto a lo largo de este noticiero, la intervención musical.
0: ¿Cómo dices que se llaman?
1: El Tributo.
0: El Tributo.
1: Banda El Tributo, porque hace tributo a todos los éxitos de los 80, 70 y más.
0: Bueno. Bueno, en fin, no digo nada. Tributo. Ahí está, pues, si usted quiere conocerlos, búsquelos también. Escuche la programación, ¿no? Están aquí en la programación de Extremo, ¿va?
1: Así es.
0: Ahí está, los puede usted escuchar. Oiga, pues bueno, ya estamos entonces en el espacio de Notinúcleo con mucha, mucha información. Muy buenas noticias el día de hoy. Ya vamos a ir platicando de todo ello. Lo invitamos a que se quede con nosotros durante hora y media. Tenemos, le repito, entrevistas, comentarios, opiniones, noticias. Sabe todo lo que siempre tenemos en este espacio. Y además, bueno, tenemos también, obviamente, sus comentarios, sus opiniones, su participación. Siempre, siempre los micrófonos abiertos para usted, ¿verdad, Yas Hernández?
2: Es, así es.
0: ¿Qué
2: hola.
0: Dijiste? ¿Qué dijiste? Te fuiste al otro lado, al lado oscuro, pero no importa. Al lado oscuro hay modo.
2: De hecho, hay más luz aquí que allá.
0: Sí, no, hombre, no
1: y
0: es cierto.
1: Y hace menos frío y no, pues la cierto. Vista es otra totalmente.
2: Es que el frío que despide
0: mi
2: Fernando
0: corazón.
2: Valdés.
0: Mi corazón.
2: Usted no sabe. Oye, recordarles nuestros números telefónicos, Fer, porque en este espacio, pues ya sabes.
0: Ya lo sabes.
2: Ya aquí seguimos recibiendo todos sus comentarios. Nos puede marcar a cabina 9931-420266 o nos puede escribir por WhatsApp 9932-1600-36 o también al 9934-374421 por WhatsApp.
0: ¿Ese cuál es?
2: El mensajero de Extremo.
0: Ah, sí, es cierto.
2: Tú lo tienes.
0: Yo lo tengo acá. Bueno, por cualquier cosa, ¿no? Pero pues
2: sí,
0: ahí está.
2: Pues sí, que no haya falla.
0: Que no haya falla. Mira, está buena la frase.
2: Ándale.
0: Está buena la frase. Bueno, pues vamos a empezar con la información, ¿no?
2: De una vez, vamos.
0: ¿Qué le parece? Vamos a empezar con la información. Hay le decía yo muchas noticias, buenas noticias hoy, pero vamos a empezar con, para no salirnos del tema, ¿no? Vamos a empezar con la invitación que hace el gobernador Javier M. Rodríguez a todos los tabasqueños para que vayamos al centenario 27 de febrero a ver en la pantallota y del estadio la inauguración del Mundial y obviamente el partido de México. Entra totalmente gratis para aquellos que empiezan a estar preguntando que por qué ellos sí, porque pagaron los derechos, dijo el gobernador, se hizo todo el trámite necesario ante quienes tienen ahí el tema y va a ser pues una transmisión totalmente legal. Además, le dijo a los burócratas que van a tener chance mañana de ver la inauguración y el primer partido del Mundial. A ver, vamos a escuchar la información que nos trae nuestro compañero Felipe Rosales.
3: Les dio a conocer que los partidos de la selección mexicana serán transmitidos en las pantallas del Parque Centenario 27 de febrero y por ello pues invitó al pueblo de Tabasco a vivir la fiesta futbolera en la Casa de los Olmecas.
4: El Mundial queremos que Tabasco también se llene de pasión y confianza. El fútbol tiene la capacidad de unir a las familias, a las amistades y a toda la comunidad en torno a una misma emoción, y queremos que las y los tabasqueños vivan cada partido con entusiasmo, con orgullo y espíritu mundialista que se siente en cada rincón de nuestro país. Por eso quiero extender una invitación a las familias tabasqueñas para que vivan el ambiente y la emoción del mundial a través de las pantallas que estarán instaladas en el Estadio Centenario. El partido de México-Sudáfrica iniciará a la 1 p.m. y sin embargo la transmisión comenzará desde la ceremonia inaugural para que puedan vivir todo el ambiente mundialista desde el arranque. Entonces, mañana están todas y todos invitados al Centenario.
3: En su conferencia de prensa, pues señaló que tuvieron que pagar los derechos de transmisión para evitar las restricciones que está implementando la Federación Internacional de Fútbol Asociados, la FIFA, y que además algunas autoridades municipales pues también harán lo propio.
4: Y nosotros pagamos esos derechos para poder transmitir, ¿no?, todos estos eventos. Entonces, está cubierto, y sé que algunos municipios también lo hicieron, ¿no? De igual manera, para poder transmitirlo, estos eventos, mañana que es la inauguración, pues van a...
3: Sin dejar atrás que el día de mañana pues darán el chance a la base trabajadora sindicalizada y de confianza que puedan disfrutar del show inaugural del mundial y por ende pues del primer partido de la selección mexicana.
4: El personal ya nos están solicitando, pero vamos a darles el permiso para que puedan ver la inauguración y el partido, ¿no?, que es a la 1 p.m. Entonces están el personal de sindicalizado, el personal de confianza, pues vamos a hacer un espacio para que puedan ver la transmisión de la inauguración y de los eventos, pero sin ningún problema, ¿no? Entonces será...
3: Hay que hacer mención de que el gobernador del estado pues expresó de que todos nos debemos de poner la camisa verde y apoyar a la selección azteca. Para Radio Núcleo, Felipe Rosales.
0: Pues ahí está la invitación, no hay pretexto, no hay pues alguna situación que nos puede impedir a todos estar pendientes del partido. Va a haber muchas cosas del partido, bueno, y de la inauguración, y obviamente la transmisión que se va a hacer a través de Radio Núcleo, de todo esto, de todos estos eventos y de obviamente muchos de los partidos de la Copa. Así que pues la fiesta está a punto de empezar. ¿Qué va a pasar en la capital del país con toda esta serie de temas que se han estado comentando? Bueno, pues hay diálogo, ¿no? Hay diálogo entre el gobierno, las instancias del gobierno federal y la Coordinadora Nacional de Trabajadores de la Educación. Hace algún momento se hablaba de negociaciones ya que se estaban realizando, perdón, por parte de la Comisión Nacional Única de Negociaciones de la CENTE, de la Coordinadora, con la Secretaría de Gobernación. Hay una junta entre ellos, con Rosicela Rodríguez, la Secretaria de Gobernación, Mario Delgado, el titular de la SEP, y Martí Batres. Pues hay también la garantía de la presidenta Sheinbaum de que la ceremonia se llevará a cabo con seguridad. Hay que estar pendientes pues del desarrollo de toda esta información, pero pues yo creo que las cuestiones van a avanzar conforme a derecho y no habrá ningún problema. Lo que nos comentaban hace rato pues ya lo corroboramos, sí, retiraron algunos de los vendedores o a los vendedores de playeras de la ciudad deportiva, no tenían el permiso para poderse establecer ahí, estaban haciéndolo de manera irregular y bueno, autoridades municipales pues optaron por retirarlos de ahí. Vamos a estar pendientes también de todo esto. Vamos a una pausa, son ya las 2:17, tenemos mucha más información, regresamos.
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0: Bueno, pues ya estamos de regreso. Todo mundo conoce esta canción. ¿Que quién la canta? Pregunta Betty. La canta el grupo. ¿Cómo es que se llama? Me dijiste, me olvidó, perdón.
1: El Tributo.
0: El Tributo.
1: Es la de Buenos Días, Amor, de José.
0: Sí, no, bueno, todo el mundo la conoce, la canción.
1: Ya ven, todos los conocen.
0: A ellos no, a la
1: lo
0: canción
1: lo importante
0: sí.
1: Es cantar lo que están ellos interpretando.
0: No, está bien, pues es, digo, no soy yo muy fan de los covers. Ahí está. Digo, no soy muy fan de los covers, no por otra cosa, sino porque insisto mucho, a veces se me hace un poco sencillo del artista o a veces de las disqueras el irse a lo seguro, ¿no? Vamos a hacer covers, total. Y mientras los compositores están esperando una oportunidad de que algún artista cantante les grabe, ¿no? O que las disqueras les den chance de grabar su música, pero pues se van por el tema del cover, pero bueno, ahí está. Ahí está este grupo, a eso se dedica. Bueno, vamos a más información. Oiga, hubo un anuncio muy, muy importante hoy también en la mañanera, en la conferencia de prensa que ofreció el gobernador. Entre otras cosas, bueno, pues empresarios tabasqueños, jóvenes además, nos da mucho gusto ver a estos jóvenes pues arriesgando la lana, no metiéndole a proyectos importantes que de alguna manera van a ayudar mucho a la generación de empleos, a detonar el desarrollo de una zona importante y bueno, prácticamente todo el estado de Tabasco, ¿no? Corporativos como el Grupo DG y la Corporación Inmobiliaria, que son pues consorcios empresariales locales tabasqueños, anunciaron una inversión en el proyecto de Villahermosa 2030 para detonar la infraestructura pública. Pues que la verdad mucha gente ha deseado que se retome después de varios años de estar algo estancada, ¿no? Anunciaron una inversión estratégica de 3.600 millones de pesos, es la más grande de origen privado de los últimos años, y hablan de tres proyectos que van a contribuir a relanzar a la capital tabasqueña como un lugar de modernidad, dinamismo y orgullo urbano en el sureste. Ahí el gobernador Javier May dijo que pues todo esto trata de una ecuación muy práctica. El Estado invierte, desarrolla infraestructura, genera confianza y por su parte la iniciativa privada al ver esto se atreve a invertir. Son dos proyectos, repito, los proyectos Distrito Empresarial Samar y Los Altos, que en conjunto representan la generación de más de 4.300 empleos, entre empleos directos, indirectos y permanentes.
2: Con todo lo que estamos haciendo, se empiezan a alinear, ¿no?, las buenas noticias para nuestro estado, que vamos a ir anunciando muy pronto de lo que viene. Es una ecuación muy, muy práctica, ¿no? Si el Estado invierte, ¿no?, si el Estado desarrolla infraestructura, si el Estado invierte en recursos, pues va a generar confianza también a la iniciativa privada para que se atreva a invertir.
0: Esto es parte de lo que decía el gobernador en la mañanera de hoy. Por su parte, Fernando Nadal del Río, él es del Corporativo Inmobiliario Villahermosa, habló sobre lo que están desarrollando y dijo que van a trabajar en la construcción del edificio más alto que tendría la capital, un edificio de 90 metros de altura. Y esto es lo que detalló.
3: José Felipe Nadal del Río, representante de Corporación Inmobiliaria de Villahermosa, estableció que se suman al proyecto Villahermosa 2030, ello al iniciar la construcción de la segunda etapa de la torre empresarial y ser el edificio más alto de la capital con 90 metros de altura. En la mañanera de este día y junto con el gobernador Javier May Rodríguez, el empresario detalló que esta torre es un proyecto de uso mixto que integrará 46 mil metros cuadrados de construcción. Además, contará con espacios comerciales y un hotel de larga estancia, y esto es lo que comentó.
4: Distrito Empresarial. Nos gusta decir que Distrito Empresarial es el distrito que lo tiene todo. Es un proyecto de usos mixtos que integra 47 mil metros cuadrados de construcción, incluye el paseo empresarial, que es la zona comercial. También incluye y cuenta con oficinas, un hotel de estancia larga con 126 habitaciones, departamentos, amenidades al servicio del hotel y de los departamentos, un centro de negocios y un salón de eventos en el penthouse. Este edificio va a ser el edificio más alto de la ciudad y está ubicado en el corredor más estratégico de Villahermosa, que es el Paseo Tabasco, con vistas a la Laguna de las Ilusiones y al Parque Tomás de Río.
3: Informó para Notinúcleo Luis Ruiz Sandoval Frade.
0: Bueno, eso es lo que dice Pepe Nadal del Río. Son varios, más que todo tres proyectos importantes los que se anunciaron el día de hoy. Uno de ellos, otro grupo empresarial, David Gutiérrez Ruiz, del corporativo DG, habló de una inversión de más de 3.700 millones de pesos en diversas obras inmobiliarias que contemplan pues hospitales, obviamente otro tipo de desarrollos también viviendísticos, y bueno, pues dijo que esta inversión se hará en los próximos 6 años.
3: David Gutiérrez León, del corporativo DG, dejó en claro que hoy hay señales claras de que está pasando de la expectativa a la acción en Tabasco, como el nuevo centro de convenciones que ya está en marcha y el proyecto Villahermosa 2030. Por ello, anunció se invertirán 3.700 millones de pesos y se generará una derrama económica muy relevante en los próximos 6 años. En la mañanera de este miércoles y con el gobernador Javier Rodríguez, el empresario detalló que cuando un gobierno da rumbo, decisión y ejecución, la inversión privada debe responder. Si el gobierno está haciendo su parte para destinar esta estructura pública largamente anhelada, la IP también tiene la aplicación de hacer la suya, invertir, generar empleo y modificar el futuro. Y esto es lo que señaló.
4: Los últimos años para concesión, planeación, trabajo técnico, financiero, comercial y administrativo. Y hoy podemos decir que estamos listos, listos para presentar nuevos proyectos para Villahermosa, listos para acompañar la visión de la ciudad que plantea Villahermosa 2030 y listos para demostrar con hechos que sí hay confianza para invertir en Tabasco. Lo que hoy anunciamos son tres grandes proyectos inmobiliarios en distintas zonas de la ciudad de Villahermosa. Tres proyectos con tres vocaciones complementarias: vivienda, salud y desarrollo comercial hotelero. Los tres comparten una visión moderna de usos mixtos y los tres responden a necesidades reales de crecimiento urbano, servicios y competitividad. En conjunto, estos tres desarrollos significan 8 nuevas torres o edificios para Villahermosa, incluida la que será la más alta de la ciudad, con más de 90 metros de altura. Representan la mayor inversión local privada comprometida en los últimos años, valuada en 3.700 millones de pesos.
3: Informó para Notinúcleo Luis Ruiz Sandoval Frade.
0: Es una importante obra la que se anunció el día de hoy. Son edificios, torres departamentales, esta torre gemela, digamos, de lo que hoy es la torre empresarial que está ahí sobre Paseo Tabasco. Edificios de usos múltiples con oficinas, vivienda, locales comerciales, hoteles, hospitales, consultorios, en fin, un proyecto que tiene, repito, una diversidad importante. En total se estarían construyendo 156.941 metros cuadrados en diferentes proyectos y estarían generando 2.400 empleos directos, 700 indirectos y 1.200 empleos ya en la operación de estos de toda esta infraestructura, o sea, entre hoteles, hospitales, oficinas, comercios, va a generar alrededor de 1.200 empleos ya en operación, independientemente de los empleos que obviamente se generen durante la construcción. Se habla mucho de, bueno, se está haciendo algo que no se hace desde hace muchos años. Se está haciendo un trabajo, creo yo, y esto lo digo en buena onda, tómelo como quiera, pero creo que hay que ser muy claros en lo que estamos viviendo. Villahermosa fue, y me acuerdo, lo platicaba yo cuando recién regresó a Tabasco nuestro gerente Fermín González, decía yo, cuando conocí Villahermosa era una ciudad moderna, muy activa, mucho dinamismo, y Villahermosa fue durante muchos años un sinónimo de modernismo, y le hablo de hace 30, 40 años. cuando uno hablaba y escuchaba, cuando se oía hablar de Villahermosa en el sureste, decía, es una ciudad moderna, totalmente moderna, dinámica, nombre, edificios, pasos a desnivel. Hablamos de cuando se empezó a construir pues este bulevar, ¿no? Hoy Ruiz Cortines, cuando se empezó a construir Tabasco 2000. Se dijo que Villahermosa se integró a la modernidad. Y así fue. Sin embargo, después vinieron años de rezago, donde se hicieron alguna que otra obra, todavía creo en el gobierno de Roberto Madrazo, pues alguna infraestructura en materia de vialidades. Andrade, bueno, pues hizo Olimpia 21, y después, pues bueno, Granier le vino la inundación y tampoco se hicieron grandes obras. Vino Núñez y no hizo más que la remodelación del mercado. Adán quiso hacer un paso a desnivel como el que tenemos aquí, que no sirvió para nada. Y ahora, bueno, se está hablando de un proyecto importante que le volvería a dar esa imagen de modernidad a la capital del estado de Tabasco. ¿Cuál sería, creo yo, la diferencia entre un gobierno como el de Leandro Rovirosa, que le dio modernidad a la capital, y el de ahora? Bueno, que y este gobierno no nomás está pensando en el tema de la modernidad de la ciudad, sino que también está trabajando en otras acciones que tienen que ver con los municipios, con la producción agropecuaria, etcétera, etcétera. Porque usted me pregunta, ¿cómo identificamos el gobierno de Leandro Rovirosa? Por Tabasco 2000 y por la modernidad, el gobierno constructor, así que padre, wow. Pero ¿qué hicieron, por ejemplo, en áreas como Gaviotas? ¿Qué hicieron en los municipios? Ahí sí no se hizo nada. Todo fue la gran obra de infraestructura y de construcción acá en la zona de Tabasco 2000, pero no se hizo gran cosa. Con González Pedrero se hizo también mucha obra de infraestructura y también se rescató mucho a otros sectores de la población. También hay que reconocerlo, ¿no? Creo que fue uno de los mejores gobiernos que ha tenido Tabasco. Pero ahora se están haciendo los dos rubros y eso creo que hay que reconocerlo y hay que destacarlo, ¿no? Bueno, los anuncios dados el día de hoy. 2:00 p.m. ya con 32 minutos. Vamos a una pausa, no se vaya. Tenemos más, regresamos.
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0: Oh, pues ahí está otro covercito. Otro covercito. Este es de los ¿qué?
1: No sé, el cover.
0: La canción, pues, larga espera. Bueno, la cantaba Manolo Muñoz y luego la cantaron Los Ángeles Negros.
1: Es que siempre me confundo entre Ángeles Negros y Pasteles Verdes. O Ángeles Verdes. Ah, esos son los de la... Los de Camino.
0: Los de Camino. Pero es que, a ver, ya una vez lo comentábamos. Hay Ángeles Negros, Ángeles Azules,
1: Ángeles
0: Verdes.
1: Ángeles de Charlie, Ángeles así.
0: Ángeles Multicolores, del Arco Iris.
1: Ángel y Arco Iris,
0: de la comunidad.
1: Sí, por eso le digo, me lo confundía esta...
0: Bueno, todo el mundo es ángel, hasta tú tenías tu ángel.
1: Sigo teniendo mi ángel de la guarda.
2: Mi dulce compañía.
0: Ah, bueno.
1: No me desapares.
2: El ángel que se tomó fotos en el SAT, ¿lo vieron?
0: Oye, sí, qué horror, qué onda con esto, ¿no? A ver, ya que andamos en el tema, ¿no? Sí generó algo de polémica, que yo creo que, digo, a la gente exageró en lo que ponían en redes. Ay, solamente así se pueden vender, que no sé qué. A ver, no es nada nuevo. Creo que ya está la chava, me llegó por ahí una publicación en donde... Ah, bueno, Brindis la compartía también. Ella explicaba que salió. Pues sí, es una copia de lo que hace... Es un fotógrafo tabasqueño,
2: sí,
0: además.
2: Sí, Charlie. Henry Kerbox,
0: ¿Henry qué?
2: Kerbox, algo así.
0: Bueno, Henry Jiménez creo que se apellidaba,
2: sí,
0: me acuerdo.
2: Sí, pero él se pone así,
0: Es un chavito que ha andado en Nueva York y ha andado en muchos lados.
2: Sí, él vive en Estados Unidos.
0: Haciendo este tipo de fotografía. Él es famoso, lo hace con gente. Digo, hace todo un rollo, toda una faramaya, ¿no? Como que se encuentra una muchacha guapa en la calle, obviamente ya todo está preparado. Sí. Y le dice, oye, ¿posarías conmigo con estas alas? Y cómo, sí, mira, sí, no sé qué.
1: Quítate la ropa y que no sé qué.
0: Sí, no se la quita en la calle. Y han posado en el Ángel de la Independencia, en el Sunset Boulevard. ¿Viste qué bonito lo dije? Sunset Boulevard, en Manhattan, no sé, en varios lugares. Sí, sí. Y lo ha hecho con gente famosa, con modelos nuevas, ¿no? Tan famosas.
2: Con influencers, con todo con tipo de gente.
0: Y ahora se les ocurrió a esta niña y a un fotógrafo que también es conocido aquí en Tabasco, también se me olvidó el nombre, hacerlo aquí en Tabasco. Digo, no inventaron el hilo negro, pero tampoco es nada así que digas tú.
2: ¡Pecado! Le fueron a preguntar a la alcaldesa Yolanda Osuna.
0: ¿Ah, sí?
2: ¿Qué opinaba? Y ella dijo, pues qué bueno.
0: Pues sí, cada quien. Pulgares arriba, ¿no?
2: Claro, o sea.
0: Sí, y después.
1: Yo no sé por qué se espantan tanto si cuando van a la playa ven a mucha gente. Uh-huh. Digo, a lo mejor por la. Yo siempre lo he dicho, la doble moral. Que dicen, no, es que está en lencería. No manches, ¿cómo va a salir hacia la calle? Pero el traje de baño también. Hasta el traje de baño es un poquito más diminutivo.
0: A veces
1: también.
0: Más revelador. No, pero además, ahora, si a mí me hubieran preguntado, yo creo que la lencería que usó la niña para posar no era ni siquiera nada atrevida. O sea, hay. Otro tipo de lencería más sugestiva, vamos a decirlo así, más atractiva incluso, ¿no? Pero pues decidieron con esa ropa y bueno, pues así está bien.
2: Pues
0: o sea,
2: sí, ya cada quien,
0: hombre. No nos espantemos de eso. No nos espantemos.
2: Muy guapa la chava, además.
0: Además, sí, sí, guapa la chava. Bueno, más information. Estamos hablando hace rato de. El tema del desarrollo urbano, de todo esto, Villahermosa 2030, todo eso. Villahermosa 2030 es una zona donde va a crecer la capital del estado de Tabasco, de Paseo Tabasco, hacia por donde está más o menos el parque. Más adelantito está la zona country, lo que algunos llaman la zona country. ¿Por qué? Pues porque hay un fraccionamiento muy grande que se llama el country. Y más adelante hay otros, creo que le dicen jardines del country, no sé. Pero ya le pusieron la zona country a toda esa parte. Y es una zona de buena plusvalía, ha crecido mucho, hay muchos fraccionamientos, hay ranchos. Es bien curioso, ¿no? Porque hay un fraccionamiento muy lujoso, muy muy bonito, pero antes hay como un rancho muy grande y ahí está el ganado pastando. O sea, como que todavía nos conservamos un poquito el ambiente rural combinado con el modernismo, ¿no? De todo lo que se está haciendo por allá. Pero bueno, esa zona fue... es, pues, digamos, de las de mayor plusvalía en Villahermosa, pero según la presidenta del Consejo Coordinador de Mujeres Empresarias, es una zona en donde hay ahorita una gran cantidad de oferta de vivienda porque pues muchos muchas personas que tenían actividad petrolera con empresas petroleras o con la propia Pemex, pues ya no viven ahí porque pues la industria petrolera ya no es lo que era antes. Entonces hay más espacios de renta en toda esa zona.
3: La presidenta del Consejo Coordinador de Mujeres Empresarias, Verónica Olán García, confirmó que en el municipio de Centro, la zona de Conti Sur, es donde bajó considerablemente la renta de espacio de vivienda para alquilar. Detalló que en esta zona era habitada por gente que venía del interior del país y hasta del extranjero para trabajarle a Pemex, y en estos momentos se puede hablar que en estos sitios es donde hay más vivienda para rentar. Agregó además que el no pago a proveedores por parte de la empresa es uno de estos factores, y esto indicó.
4: La zona del Contra y la zona sur.
5: La zona Contra y zona sur, ¿por qué te bajó?
4: Sí, sobre todo porque allá había muchos trabajadores de empresas petroleras y obviamente se tuvieron que retirar. Nos quedó mucha, tenemos oferta disponible en este momento.
5: O sea, la...
4: Sí, además se han estabilizado, vuelvo a repetir, porque de repente pues esto se rige por la ley de la oferta y la demanda, como todos sabemos, pero pues esperemos que tengamos una alza pues de manera, en su momento, cuando se dé esta reactivación, de manera equitativa, en la que desde luego también los tabasqueños puedan tener acceso a una renta digna y accesible.
3: Informó para Notinúcleo Luis Ruiz Sandoval Frade.
0: Pues ahí está. No, barato no es, la verdad. O sea, seamos honestos. No es una zona barata.
2: No.
0: Pero ¿sabes qué? Es una zona segura en tema de inundación. Incluso para la gente del ganado, normalmente en época de inundación mucha gente le rentaba, le llevaba el ganado al rancho que está allá, Salud a los Pasos, porque pues era una, es una zona que no se va al agua. Entonces tiene también esa plusvalía. Tiene también esa plusvalía. Bueno, pues ahí está. Oiga, hoy también el gobernador Javier May en la conferencia habló de pues una propuesta que le va a presentar al presidente Sheinbaum para el tema del precio de garantía del cacao. Recuerden que vino la presidenta, la última vez que vino habló de esto, de la construcción de la chocolatera, de la compra del cacao a los productores tabasqueños, etcétera, etcétera. Y bueno, pues hoy habló de eso, dijo el gobernador que esperan un acopio de 10,000 toneladas de cacao para las chocolateras del bienestar. Es lo que anunció el día de hoy.
6: Dentro de la conferencia de prensa, el gobernador Javier May Rodríguez señaló que la próxima semana se entrevistará con la presidenta de México, Claudia Sheinbaum Pardo, para presentarle el proyecto del precio de garantía a darle a los productores de cacao en la entidad, y que este será un precio mayor a los 100 pesos, señalando que esperan que con la cosecha de octubre se logre contar con un acopio de 10,000 toneladas de cacao para ser enviados a la producción de plantas de chocolate para el bienestar, ubicado en el centro de la República Mexicana, pero que además en el mes de agosto inicia la construcción de la planta chocolatera en Comalcalco, para que aquí se le dé la molienda y el procesamiento a los chocolates para el bienestar, que serán distribuidos en poco más de 2,500 tiendas rurales que hay en toda la República Mexicana.
7: Decirles que vamos por buen camino, ya tenemos el proyecto, ya estamos, hoy se le presenta a la presidenta, la próxima semana tendremos reunión con ella ya para afinarlo. Y una buena noticia es que vamos a empezar con la cosecha de octubre, con el acopio del cacao. Entonces esa es una muy buena noticia, garantizando un precio que va a estar al productor arriba de 100 pesos. No, pues ya vamos a, que esa es una muy buena, ¿no? Que también el productor tiene la capacidad de consumo, de compra, que ayuda, que acompañamos también la inversión, una derrama económica, ¿no?, a este sector primario, y vamos a trabajar. También tuvimos el evento de la comunidad. convención de los productores de palma de aceite. La verdad es que muy bien, es un sector que está creciendo, que tiene mucho potencial, y nuestras tierras son de lo mejor para la producción, y va a seguir, pues tienen muchos proyectos, que también esas son buenas noticias para nuestro campo.
6: En otro de los temas que abordó el mandatario estatal en su conferencia de prensa, pues fue la reunión sostenida con la Secretaria de Agricultura Federal a principios de semana, con quien abordaron el tema del barrido sanitario, donde expresó que van a contratar a más veterinarios para que se logre el estatus sanitario tipo A.
7: No fue el tema del barrido sanitario que vamos a acelerar, ¿no? Todo el muestreo del estado, vamos a muestrar más de 1,700,000 animales. Entonces ahorita ya empezamos vamos a certificar más médicos, veterinarios, vamos a contratar, ¿no? Más médicos, y esto nos va a permitir terminar, ¿no? El barrido sanitario, que es, también nos pone en un mejor precio para el productor. Nosotros no podemos movilizar ganado de Tabasco a otra zona que esté certificada, a una zona A, porque o al centro del país, no podemos movilizar el ganado, y nos impacta en el precio de ser. O sea, estamos perdiendo como 20 pesos por animal, por kilo, perdón, 20 pesos por kilo. Entonces eso va a ayudar mucho también a la economía del productor.
6: Para Radio Núcleo, Felipe Rosales.
0: Pues ahí está, esto es parte de lo que se dijo hoy en la conferencia mañanera. Creo que tenemos que hacer otra pausa, ¿verdad?
2: Así es, Fer, las 2:49 ya, vamos a una pausa y regresamos con más.

0: Las 2:49.
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5: Hace 34 años se creó el programa Mundo Maya, diseñado con el propósito de unir esfuerzos para impulsar la riqueza histórica, cultural y natural del territorio donde floreció la civilización maya. Ahora ha regresado mediante una nueva estrategia en la que Tabasco tendrá una destacada participación. El proyecto, realizado en la década de los 90, surge con la idea de tener destinos múltiples que integrarán el patrimonio arqueológico, cultural y natural de 5 estados del sureste mexicano: Campeche, Chiapas, Quintana Roo, Tabasco y Yucatán, junto con países centroamericanos como Belice, Guatemala, Honduras y El Salvador. De acuerdo con archivos bibliográficos del gobierno de México, lo anterior fortaleció los atractivos turísticos en esas regiones, cuyo registro destaca a más de 25 millones de visitantes en los países que conforman el mundo maya. Con acciones conjuntas se pretende posicionar al mundo maya en los mercados internacionales como un referente turístico de primer nivel. La propuesta contempla que los visitantes internacionales lleguen desde Guatemala a Yucatán, recorran destinos del sureste a bordo del Tren Maya, visiten Tabasco y posteriormente retornen a territorio guatemalteco. Con ello se busca consolidar un circuito turístico enfocado en la riqueza arqueológica, cultural y natural que distingue al mundo maya. Hasta el siguiente comentario.
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0: En algunos portales, sobre todo, donde decía que Morena va a poner en Balancán, no sé, le toca hombre o mujer, no sé, bueno, o sea, no tengo el detalle, pero bueno, decía que por paridad de género ya habían decidido en qué municipio sería hombre y en qué municipio sería mujer. Y esto generó, pues obviamente, jaloneos entre algunos de los aspirantes, porque pues hay un montón caminando, ¿no? Entonces dices tú, por decir algo, ¿no? Oye, dicen que en Jalpa de Méndez va mujer. Y todos los hombres que estaban caminando, que buscan la alcaldía, pues dijeron, chale, ¿y ahora qué pasó? Dice Roberto Romero que no es así. Y bueno, ¿qué es lo que pasó? El Instituto Electoral y de Participación Ciudadana de Tabasco le dio a los partidos políticos en una sesión los criterios para la ubicación, digamos, de género según los bloques que le llaman, es decir, de los municipios en donde tienen mayor votación, en donde hay mayor número de personas. La idea es armar toda una estrategia de paridad para que haya garantías, no sé si se cumplan o no, pero bueno, para que haya garantías de que al menos en las postulaciones los partidos tengan posibilidades de que gane igual una mujer que un hombre. No, es decir, no te voy a mandar al municipio donde siempre pierdes y ahí mete mujer, sino que les dicen tienes que tener pues posibilidades de triunfo en todos lados, ¿no? O sea, mujer y hombre. Y de esto habló Elizabeth Nava. Ella asegura que no filtraron absolutamente nada, que no es mentira de que ay, le están filtrando a Morena tal cosa, que no, que esto es un tema que se hizo público y lo dieron a conocer precisamente en una sesión que es pues pública.
1: La presidenta del Instituto Electoral y de Participación Ciudadana de Tabasco, Elizabeth Nava, aseguró que no hubo filtración alguna de un bosquejo sobre paridad de género en Morena, pues lo que ellos le mandaron a los partidos políticos es totalmente público y no existe obligación de colocar hombre o mujer en cierto municipio o distrito. Recordó que en estos momentos no se puede hablar de candidaturas porque los partidos no han realizado su proceso interno y después de contar con la paridad de género siguen las acciones afirmativas, por lo cual en enero del siguiente año se podía hablar de este tema, pero esto comentó.
2: El partido político se hizo una ejercicio en particular, me parece que por ahí estuvimos disponiendo la información, pero si no se las comparto para que se siga retomando. Como tal, nosotros no hemos dicho si va un hombre o mujer exclusivo en algún municipio. Lo que dijimos, estos son los 17 municipios divididos en los grandes bloques donde tendrías que considerar hombre o mujer. Ellos ya verán quiénes son sus contendientes en cada uno de los distritos, municipios para postular.
3: O sea, digamos que es público, no hubo filtración, no hubo que el IEPC.
2: Esta información es pública. Este acuerdo fue aprobado en consejo y todo lo que se aprueba en consejo, recordemos que es público. Entonces no hay como tal una filtración de nada. Si ellos quisieran presentar, por ejemplo, si nos han pasado que ya previo a la postulación de candidaturas nos mandan como para realizar sus postulaciones para validar si cumplen con la paridad. Pero además recordemos que es correcto que todavía no hemos emitido las demás acciones afirmativas que también les van a impactar en la postulación de candidaturas de las personas de la población LGBTQI+, y también las personas con discapacidad y también las personas indígenas. Entonces, no podrían en este momento hablar de una candidatura si no tienen las características que deba tener esta candidatura.
1: Informó para Notinúcleo Luis Ruiz Sandoval Frade.
0: Bueno, pues es lo que dice la presidenta del IEPCT. Oiga, hace rato que hablábamos de por qué salió el tema de la visa de.
4: Tú lo dijiste así, soltaste la bomba.
0: Pero no, algo salió el tema de que si le habían cancelado la visa. Allá. Ñaca. Me tienen mello. El Raimundo Riva Palacio, columnista, puso ayer en su columna que le habían al gobierno de Estados Unidos quitado la visa a Dan Augusto López Hernández, actual senador de la República y ex gobernador de Tabasco, ex secretario de Gobernación y ex corcholata morenista a la presidencia. Si sí, lo ubica usted quién es, va. Sí, tuvo tres claro, años nomás sí. De gobernar y luego se fue. Hay por ahí una filtración también de que en la reunión que tuvo la presidenta Sheinbaum con representantes del Departamento de Justicia de Estados Unidos habían pues le habían dicho a la presidencia, que, a la presidenta, que había una investigación en contra de varios políticos mexicanos por su presunto nexo con grupos delincuenciales. Se habló del tráfico de combustible ilegal, de huachicol,

0: y concretamente se mencionaba a el sureste, al grupo de la Barredora, y ya bueno, pues ya sabemos quiénes eran, ¿no? Y que por eso es que le habían retirado la visa. Todo mundo, los aquí en Tabasco, bueno, todos, muchos salieron, saludos al Tigre Abreu, a defender, pues eres un jefe y está bien, ¿no? El Tigre Abreu, ahora otra vez ya es periodista, estoy curioso, ¿no? Ya Chablé ya es periodista otra vez, el Tigre Abreu ya es periodista otra vez, Abreu, Muñoz, bueno, varios, ya son periodistas otra vez. Pero bueno, Arturo Abreu, él fue, ¿qué? Titular de la, una especie de oficina de inteligencia financiera, algo así.
1: De la UIF.
0: Curioso, nunca se dio cuenta del... Pero bueno, en fin, el Tigre Abreu, buen amigo Arturo Abreu, ha estado publicando en redes sociales, porque es en donde escribe, pues que no, que Adán es inocente, que va bien, y ayer incluso cuestionaba mucho arriba Palacio por todo esto, ¿no? Hoy se encontraron los reporteros que cubren la fuente del Senado, Adán Augusto López, ya ves que él no da declaraciones. Él dice, ya, ¿para qué me preguntan si saben que yo no hablo? ¿No? Cuando quiere. Le preguntaban sobre el tema de la visa que le quitaron, y bueno, pues parte de lo que dijo hoy Adán Augusto López Hernández.
2: Sabe que no doy declaraciones.
3: Pero, ¿sí o no?
2: ¿Ah?
3: ¿Sí o no va a solicitar?
2: No doy declaraciones, y cuando se trata de sí, rumores y cosas de menos.
3: Vale, pero aquí lo vamos a seguir viendo, la permanente.
2: No soy propietario, soy suplente.
3: Sí, suplente. Pero aquí lo vamos a estar viendo.
2: Quizá el próximo miércoles no venga.
3: Okay, qué bueno que lo dices.
2: Quizá no venga. Sí tengo que venir el lunes y el miércoles.
3: Ok.
4: Conserva la visa, senador.
2: No doy declaraciones, yo soy presidente. No, pues tú, pues, ¿verdad?
3: Vale.
2: ¿Cómo está?
3: Yo muy bien, aquí mire, ya nos pusieron un espacio.
2: Te dicen, sí, ya supe.
3: Que usted nunca quiso ponerlo, ¿no? Y mira,
2: ¿Qué pasó? Ya vamos.
3: Usted nos quitó de aquí. Nos echó de aquí. Pero mire, ahora sí.
2: No, la verdad que me fue para bien, porque a sol y agua, pues estamos por acá.
3: Claro, sí, la verdad sí estuvo mejor.
2: Pasa que ya no nos dio tiempo, pero.
3: Vale, y ahora vamos a hacer sus vecinos.
2: Dijo Nacho, que le dio la exclusiva, ¿no?
3: ¿De qué?
2: Que le había operado un ojo y que además...
3: Ah, es cierto, ¿por eso tiene esto?
2: Sí, sí se nota un poquito.
3: ¿Y que dice que anda feliz porque ahora ya puede ver mejor?
2: Ya le veo mejor. No, mañana me opero.
3: ¿Qué son?
2: Catarata. Muy incipiente, pero es mejor.
3: Pero mejor de una
2: tiempo,
3: vez.
2: Tiempo, sí. Es una operación sencilla.
3: Vale. Muy bien, senador.
2: Antes se hacía. Se usaba, ¿no? Ajá. 40 minutos.
4: ¿Le colocaron un lente?
2: Sí, es un lente en regular.
0: Bueno, pues es parte de lo que platicaba ahí con los reporteros de La Fuente. No, vamos a estar oyendo su salud visual, no es tema, ¿no? Si lo operaron de una catarata o no.
1: No estamos hablando de eso.
0: Sí,
1: no me cambies el tema.
0: Pero es curioso, o sea, le preguntan temas importantes, interesantes, que sí pueden ser noticia, como es el tema de la visa, si es que se la quitaron o no. Y su respuesta es, no doy declaraciones. Yo nada más pregunto una cosa. Si te acusan de algo que es falso y te dan la oportunidad de aclararlo, y en lugar de aclararlo dices, no doy declaraciones, perdón, pero le estás dando la razón a quien te está acusando. Así como tuvo tiempo de hablar de su operación, nomás hubiera dicho, no es cierto, yo sí tengo mi visa, y se acabó, y ya a lo mejor no entrar en más detalle, pero prefirió dejar ahí la duda, entre comillas, para, al menos para mí, pues está confirmando que se la habían quitado.
1: Pues sí.
0: ¿No? Oye, te quitaron la visa, no doy declaraciones. Ah, chinga.
1: Pues
0: dije,
1: sí,
0: no,
1: sí.
0: Ajá, dije es falso y se acabó el tema.
1: No me la han quitado
0: y se acabó.
1: A ver.
0: No traigo mi pasaporte aquí, sí. O sea, pues no la ando cargando, ¿no? Pero, en fin. En fin. Vamos a una pausa.
1: Las 3:03, regresamos con más información y más temas.
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0: Bueno, esta canción es nuevecita, es estreno. Bueno, más vieja que yo, pero bueno, pero es clásica. Cada vez que alguien pone karaoke, no falta el que la canta. Sí. Todo mundo se la, todos nos la sabemos. Es una canción que todos no sabemos.
1: Bueno, eso sí. ¿Cómo te la aprendiste? No,
0: no sé, pero te la, pero de que te la sabes, te la sabes. Oiga, hubo una marcha, empleados o más bien jubilados, pensionados de Pemex, de CFE, caminaron por las calles de Villahermosa, están muy siguen muy molestos, no es la primera marcha que hacen, la primera manifestación, porque pues no están a favor de la llamada ley de, ¿cómo le llamaban? De pensiones doradas, ¿no? Esa modificación que se hizo a la Constitución, ya le podemos bajar a la rurita, gracias. Esa modificación que se hizo a la Constitución para impedir... ¿Cómo? ¿No qué?
1: No le bajas.
0: ¿No le podemos bajar? ¿Por qué? ¿O esperamos a que termine?
1: Mejor. Es que nos gusta mucho.
0: Nos gusta mucho la canción. Bueno, ya mejor. Hasta ahí, gracias. No, bueno, entonces estos compas no están muy de acuerdo con... o no están nada de acuerdo porque les afecta mucho la reducción a sus pensiones. En eso acabó finalmente, ¿no? Tienen ahora un menor dinero que percibir porque la ley dice que no pueden cobrar por jubilación más de... cierto porcentaje de lo que gana el titular del Ejecutivo. Entonces, bueno, pues ahí les quitaron dinero y dicen que esto afecta, que son derechos que ya habían ganado, que es una ley retroactiva, que es una ley que no se apega a la Constitución, etcétera, etcétera, etcétera.
2: Esta mañana, jubilados petroleros marcharon por diversas calles de la ciudad de Villahermosa para alzar la voz en contra de los 65 integrantes del Poder Legislativo para que realicen las modificaciones correspondientes en torno a la ley del ISSSTE, ya que fue mandatado por la Suprema Corte de Justicia de la Nación. Pero además, los integrantes de la Alianza Nacional de Jubilados de Tabasco marcharon en contra a la reforma al artículo 172 constitucional que afecta sus ingresos, en este caso de más de 2,000 jubilados, quienes temen por disminución de las pensiones que, a decir de los manifestantes, pues podría traer repercusiones negativas en la economía local. Escuchemos.
3: Están alzando la voz a lo largo y ancho del país para que esa jubilación digna a los trabajadores del ISSSTE, a la reforma del 2007 sea cumplida, porque Claudia lo dijo, que era una promesa de campaña que se iba a abrogar por completa, que ni una coma le iba a quedar a esa ley neoliberal. Pero ya nos dimos cuenta, compañeros, que gobierne quien gobierne, al pueblo no lo atiende, y hoy el pueblo tiene la razón. Que no sabemos leer. Nosotros les enseñamos a leer. Nosotros sabemos de leyes y sabemos de la Constitución. Y los maestros jubilados que nos acompañan hoy saben que la jubilación hace 20 años era una jubilación digna al 100%, en el cual estábamos en un sistema solidario y nos pasaron a cuentas individuales, enriqueciendo a empresas particulares como Banorte y el grupo de TV Azteca del usurero Salinas Pliego.
2: Para Radio Núcleo, Felipe Rosales.
0: Hasta con Salinas Pliego se fueron estos compas dándole duro. Bueno, pues así el asunto. Oiga, dio a conocer la Secretaría de Educación y bueno, la propia secretaria Patricia Iparrea, que se inició un proceso para cesar a un director de una escuela luego de que detectaron que al parecer estaba vendiendo plazas dentro del sistema educativo.
1: ¿Cómo?
0: Mira, qué interesante dato. Estaba cobrando entre 140 mil y 180 mil pesos a cambio de plazas. Caray. Interesante el dato. tenemos cosas, ¿verdad?
1: Así es, hablando de maestros, fíjate.
0: Venga.
1: 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Bien bonito.
0: Bien, oiga, el presidente de la Asociación Mexicana de Hoteles y Moteles en Tabasco, Alberto Zurita, habló sobre el porcentaje promedio de ocupación que se ha tenido en Tabasco, y dijo que bueno, en este año se ha incrementado un 1%, es decir, ahora se tiene una ocupación del 48%.
4: En promedio llevamos un 48%. El mes de mayo, la verdad que fue un muy buen mes. Tuvimos una ocupación de alrededor del 54 al 55%. La verdad que si lo comparamos con el mes de enero, hemos subido 14 puntos. Entonces, pues esto significa que ha habido una ligera reactivación económica en el sector petrolero. Además de que tuvimos dos grandes eventos el mes pasado. Uno de ellos fue el evento del tecnológico, que albergó alrededor de unos 200 a 600 competidores. Entonces, pues bueno, esto ha venido a reactivar bastante la economía, y pues 14 puntos, pues sí nos habla de que estamos empezando a repuntar con este tema.
5: ¿Son las mismas cifras que el año pasado o se han mantenido?
4: Bueno, en promedio vamos un punto por arriba del año pasado. El mes de mayo del año pasado cerramos al 50, este mes cerramos al 55, entonces comparando mes a mes hemos crecido 5% de mayo 2025 a mayo 2026, sin embargo enero 2025 fue mejor que este enero, entonces ahí vamos compensando. La ocupación del año pasado fue del 47%, la ocupación de este año va en el 48%.
0: Pues se ha incrementado de alguna manera. Escuchaba yo por ahí alguna información, creo con Rafa.
1: Tú dijiste que no le creíamos.
0: No le creíamos a Rafa. No, no fue con Rafa, fue con Luis Cárdenas. Son casi lo mismo. Ajá. Que bueno, finalmente no había, no se había logrado la meta, la expectativa de ocupación hotelera que se tenía en el país con relación al número de visitantes para el Mundial, pues es muy, muy diferente, ¿no? La realidad a la expectativa que se tenía. Es decir, hay menos demanda de ocupación hotelera de la que se esperaba. Estamos a un día de que arranque el torneo y pues no llegó tanta gente. No llegaron los millones de visitantes
1: que se esperaban.
0: Bueno, a lo mejor de aquí a mañana ya llega, ¿no?
1: Mañana van a cambiar muchas cosas.
0: Sí, bueno, algunos vienen en camión, vienen de Guerrero.
1: Sí.
0: Pero esos no se van a quedar a dormir en hoteles, van a dormir allá en el Zócalo. O de hecho, pues sí hay de alguna manera algo de temor en la capital del país por todo esto. Hoy la policía capitalina interceptó 18 camiones que traían o llevaban estudiantes normalistas y maestros de aquella entidad de Guerrero, que pretendían sumarse a las manifestaciones de la Coordinadora de Trabajadores de la Educación. Esto fue en los accesos de la carretera México-Cuernavaca. Los interceptaron y obviamente, bueno, pues luego del antecedente de que algunos de ellos en la anterior jornada llevaban explosivos, pues obviamente que por eso los interceptaron. Son las 3:15, vamos a una pausa.
1: Vamos a una pausa, regresamos con más información.
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0: Bueno, pues estábamos cantando todos al unísono también esta canción de... ¿Quién la cantaba, Sandro? Sí, ¿no?
1: No sé.
0: Sí, creo que sí. Bueno,
1: No la había escuchado nunca. Oh, pero lentes. Bueno, no.
0: Estoy buscando mis lentes y los traigo aquí en la cabeza, perdón.
1: Hoy, o sea, hoy fue el día de...
0: Qué cosas les pasan. Oiga, bueno, para más información ahora de carácter nacional, con muchos detalles de lo que ha ocurrido en nuestro país, tenemos ya a nuestra compañera Elena Zúñiga, ¿verdad?, con el reporte de información nacional. Adelante.
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3: Tras la confirmación de casos de gusano barrenador del ganado en diversos condados de Texas y en Nuevo México, en Estados Unidos, se acordó la suspensión temporal de la importación de animales en vivos provenientes de dicho país a México para fortalecer la protección sanitaria del hato ganadero del noroeste de nuestro país, donde en los estados de Baja California, Baja California Sur, Chihuahua y Sinaloa, no se registra la presencia de la plaga. La suspensión derivó de la notificación realizada por el Servicio de Inspección Sanitaria de Animales y Plantas al Servicio Nacional de Sanidad, Inocuidad y Calidad Agroalimentaria el pasado 4 de junio respecto a la confirmación de la presencia de la plaga en un bovino localizado en el condado de Zavala, Texas. El Aeropuerto Internacional de la Ciudad de México reabrió el acceso a la planta alta de la Terminal 2 luego de las obras de mantenimiento debido al socavón que se formó de 4 metros de diámetro por 3 de profundidad. La terminal aérea señaló que el pasado domingo 7 de junio, durante el mantenimiento programado a las rampas de ascenso y descenso que conectan el área de salidas de dicha terminal, se presentó un evento que llevó a cabo el cierre de este acceso vehicular. Por ello, indicó que del 7 al 9 de junio se intensificaron las obras necesarias, reabriéndose la zona afectada a la circulación desde las primeras horas de este 10 de junio. El secretario de Relaciones Exteriores, Roberto Velasco, destacó que entre los temas centrales que conversó con el secretario de Estado norteamericano, Marco Rubio, se encuentran el entendimiento en materia de seguridad, la migración y las negociaciones del tratado comercial. A pregunta expresa, señaló que en la actualidad hay 14,000 connacionales detenidos en centros migratorios de Estados Unidos a la espera de su deportación a México. En cuanto a las explicaciones, en torno a los 15 mexicanos que han fallecido en dichos centros, Velasco declaró que el asunto se sigue atendiendo y que se presentaron varios escritos ante el Departamento de Estado. Desde Durango, el director del Infonavit, Octavio Romero Oropesa, informó que en lo que va del sexenio se han construido 90 fraccionamientos, de los cuales 32 están totalmente agotados y han colocado más de 22,700 viviendas. Por su parte, la secretaria de Desarrollo Agrario, Territorial y Urbano, Edna Vega, explicó que tan solo en Durango aumentaron el objetivo de 11,200 a 34,645 viviendas. Abundó que hay un avance de 16 proyectos con una inversión de más de 20,000 millones de pesos. Las lluvias recientes registradas en distintas regiones de Tamaulipas han contribuido a mejorar de manera importante los niveles de almacenamiento en presas y cuerpos de agua del estado, así como a la recuperación de sistemas lagunarios, informó la Secretaría de Recursos Hidráulicos para el Desarrollo Social. De acuerdo con la dependencia, el sistema lagunario del sur de la entidad se encuentra en una condición considerada histórica al superar el 100% de su capacidad, lo que representa un escenario de seguridad hídrica para esa región. Hasta aquí este recorrido a través del territorio nacional, informó para Notinúcleo Elena Zúñiga.
0: Ahora al panorama internacional. ¿Sí? ¿Sí? ¿Ya lo tenemos?
1: Vamos con nuestro compañero Daniel Torres.
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4: En 2025 hubo un total de 85,837 delitos con trasfondo político en Alemania. El dato supone un aumento del 2% y un nuevo récord desde que se introdujo la estadística en 2002. Esto implica que los delitos registrados por la policía se refiere a denuncias y no a casos corroborados por una sentencia judicial. Se ha duplicado a lo largo de la última década. No obstante, argumentó que el aumento total de las cifras está relacionado sobre todo con el crecimiento de los delitos registrados en el ámbito de la izquierda, que subieron un 35% hasta llegar a los 13,490. Bolivia recibió 39 toneladas de ayuda humanitaria enviadas de forma gradual por 4 países vecinos para mitigar los efectos de los bloqueos de carreteras sostenidos durante más de un mes. Estos bloqueos, impulsados por sectores que reclaman la renuncia del presidente Rodrigo, han generado desabastecimiento en distintas ciudades. El viceministro de Defensa Civil, Alfredo Troche, informó que la ayuda provino de Brasil con 21 toneladas, Chile con 8, Paraguay 6 y Perú 4 toneladas. Las autoridades chilenas desarticularon la mayor operación de tráfico de drogas registrada en la historia del país al interceptar más de 100 toneladas de chorhidrato de cocaína y ketaminas ocultas mediante impregnación química en 1.080 toneladas de manera procedente de Bolivia. El decomiso afectó simultáneamente los puertos de Arica, Valparaíso y San Antonio, los principales nodos de salida de mercancías del Pacífico chileno, e involucró 45 contenedores de madera cerrada y material tipo decking que presentaba un 10% y un 20% de sustancias ilícitas en su composición. Cerca de 700 mil niños padecen desnutrición aguda grave en Sudán del Sur, la forma más letal del hambre. Mientras el conflicto interno, los desplazamientos y las inundaciones empujan a varias zonas del país hacia una situación de hambruna, advirtió la organización humanitaria Save the Children, que alertó de un rápido deterioro de la situación, especialmente en el estado de Yonglei. Save the Children sostiene que más de 7,8 millones de personas, alrededor del 60% de la población del país, sufren inseguridad alimentaria aguda. El Congreso Nacional de Honduras aprobó una serie de reformas al Código Penal que elevan las penas por feminicidio en Honduras a entre 25 y 30 años de prisión y a entre 30 y 40 años en casos agravados. La ley también contempla condenas de hasta 60 años de cárcel en determinadas circunstancias. La aprobación de penas más altas ocurre en un contexto de violencia contra las mujeres. Organizaciones feministas como el Movimiento de Mujeres por la Paz, Visitación Padilla, denunciaron que al menos 108 mujeres habían sido asesinadas de forma violenta hasta finales de mayo de 2026. La cifra sigue en aumento. Hasta aquí este recorrido por el mundo, informó para Notinúcleo Daniel Torres.
0: Gracias, gracias, mi Dani. ¿Nos da tiempo de deportes? Sí, ¿verdad? Pues sí, ya falta poquito para el Mundial y obviamente hay información que tiene que ver con el cierre de preparación de la selección para el partido de mañana.
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5: Hola, ¿qué tal? Les saluda con mucho gusto Gerardo Gómez con la información más importante del deporte en Nucle Sports. La espera prácticamente terminó. Este jueves 11 de junio, México abrirá la justa mundialista enfrentando a Sudáfrica en el renovado Estadio Azteca, recinto que hará historia al convertirse en el primero en albergar partidos de 3 Copas del Mundo diferentes. México llega con buenas sensaciones tras golear 5-1 a Serbia en su último encuentro de preparación. El equipo dirigido por Javier Aguirre y acompañado por Rafa Márquez buscará romper la mala racha en partidos inaugurales y comenzar con el pie derecho frente a su afición. En unos minutos más, el director técnico Javier Aguirre dará una conferencia de prensa desde el Estadio Ciudad de México, previo al debut de su equipo en esta justa mundialista. El entrenador mexicano podría adelantar el 11 titular para el partido de mañana, donde México buscará comenzar con el pie derecho la Copa del Mundo ante Sudáfrica. A continuación, escuchamos las sensaciones y los sueños de Brian Gutiérrez y de Mateo Chávez.
6: Creo que todos estamos listos para si nos toca empezar o salir del banquillo, y creo que eso nos está ayudando como grupo.
7: Ilusionado. Pues al fin y al cabo se trabaja por sumar puntos y se trabaja ahora diferente, porque ahora el resultado pues va a ser el de los primeros planos, y antes era más bien el mostrarte o el crear una idea de juego que estamos creando todavía, pero ahí está la idea, creo que la hemos puesto bien.
5: En más de fútbol internacional, destacan los encuentros amistosos entre Portugal y Nigeria, además del choque entre Inglaterra y Costa Rica, como parte de preparación de estas selecciones para sus próximos compromisos oficiales. En el mercado de fichajes europeo trasciende el interés de Real Madrid por el delantero argentino Julián Álvarez, aunque reportes señalan que el Atlético de Madrid no estaría dispuesto a negociar fácilmente a una de sus figuras. Esta noche se disputa el cuarto juego de las finales de la NBA entre Nueva York y San Antonio. El encuentro está programado para las 18:30 horas, tiempo del centro de México. En las grandes ligas continúa la temporada regular con una intensa jornada, mientras que en la Liga Mexicana de Béisbol destacan los enfrentamientos entre el Águila de Veracruz y Toros de Tijuana, además del duelo entre Sultanes de Monterrey y Tigres de Quintana Roo.
0: Y Olmecas.
5: En noticias locales, con la entrega de los grados, cintas, medallas de excelencia y los reconocimientos de las tesis sobresalientes, se llevó a cabo el cierre de las actividades del 153 examen de cintas negras y grados mayores Mun Mun Won, que se realizó los días 6 y 7 de junio del presente en la sede de San Cristóbal de las Casas. Entre los sinodales nacionales e internacionales, se dieron estas evaluaciones a los 41 practicantes de las categorías infantil, juvenil y adultos, provenientes de escuelas del estado de Yucatán, así como diferentes municipios de Chiapas. Escuchamos al profesor Jung Man Moon.
8: Estoy muy feliz con los resultados. El examen fue todo un éxito y los exámenes de cintas negras para nosotros como familia son los eventos más importantes de todo el año. Los hacemos en toda la República 3 veces al año, pero esta vez en San Cristóbal, que es la primera vez que vengo.
5: Y de esta manera llegamos al final de la información deportiva. Mañana viviremos una jornada histórica en el inicio de la justa mundialista y el debut de México ante Sudáfrica. Toda la cobertura, el análisis y las reacciones las encontrarás aquí en Núcleo Sports por Radio Núcleo. Soy Gerardo Gómez. Que tengan un excelente día y recuerden, el deporte se vive mejor en Radio Núcleo.
0: Gracias, gracias Gerardo. Bueno, si nos da tiempo, queremos saber qué
1: onda. Un minuto.
0: Queremos saber qué onda con los espectáculos. Venga.
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1: Ay, Fernando Valdés, yo ya había guardado la mochila.
0: Nada, nada.
1: Yo dije, pues no van a querer.
0: ¿Cómo no vamos
1: noticias
0: a querer,
1: si queremos de espectáculos hoy? Pero pues bueno, antes de despedirnos, pues sí, sí hay información de los espectáculos. Y es que bueno, pues ya están listos todos, pues tiene que ver con el mundial, claro que sí. Y es que pues ya se confirmó que Andrea Bocelli, Belinda y la agrupación Los Ángeles Azules encabezarán el concierto, este espectáculo internacional que se va a realizar el 10 de junio en el Auditorio Nacional de la Ciudad de México como parte de la cuenta regresiva junto a la Copa Mundial de este 2026. El concierto forma parte de las actividades de México Vibra, una iniciativa creada para celebrar la llegada del Mundial y pues reúne a estos artistas nacionales e internacionales en una fiesta musical que se llevará a cabo pues hoy. También va a participar la cantante Elena Ross, una de las figuras emergentes más destacadas de la música latina. Pero pues, ¿cómo ves esta combinación? Belinda, Ángeles Azules.
0: Sí, no está raro.
1: Elena Ross, Andrea Bocelli.
0: No sé, me imagino a Andrea Bocelli cantando ¿Cómo te voy a olvidar? ¿No? 17 años.
1: Sí.
0: Andrea Bocelli cantando.
1: Oye, algo bien interesante es que la organización, la FIFA, va a realizar diversos conciertos simultáneos en otras ciudades sedes del Mundial. En Toronto se van a presentar artistas como Bryan Adams, también en Los Ángeles va a participar Major Lazer y Davido, y pues bueno, van a estar conectando, o sea, haz de cuenta, aquí en México van a pasar videos de lo que está pasando en Canadá, otros de lo que está pasando en Los Ángeles de lo que está pasando en México, y así se van a ir, ¿no? Conectando, interlazando, porque son eventos simultáneos. Y pues está muy padre que estén pues tomando en cuenta la música, o sea, están haciendo algo que pues va más allá del fútbol, y eso está padrísimo. Es algo que va a pasar el día de hoy.
0: Está bien. Interesante.
1: Seguramente lo veremos por ahí en redes sociales.
0: Sí. Sí, pues sí, sí, sí.
1: Así se puede seguir en vivo a través de plataformas digitales y redes sociales oficiales, ya sabe, de la FIFA, donde millones de seguidores van a poder disfrutar del espectáculo que marcará el inicio de la cuenta regresiva final hacia la máxima fiesta del fútbol. Con esto nos vamos, nos despedimos. Muchas gracias. Mañana.
0: Mañana es el gran día. Vamos a tener transmisiones a través de Radio Núcleo. Esté pendiente de la señal de Radio Núcleo de Extremo de los 40 de La Qué Buena. Ahí le vamos a ir dando toda la información de cómo va a estar la transmisión de todo esto. Y bueno, también ahí ya en los espacios informativos le iremos comentando qué está pasando con toda esta serie de movilizaciones. Lo último ahorita, bueno, pues hay un bloqueo a la carretera en la caseta de Tlalpan, del acceso a la México-Cuernavaca. Hay normalistas de Ayotzinapa que ya tomaron la caseta, hay protestas, en fin, no está sencillo, pero pues el gobierno de la República afirma y asegura que todo se va a desarrollar bien y que todo va a salir conforme a lo planeado. Ahí lo iremos viendo mañana. ¿Nos escuchamos mañana entonces?
1: Así es, aquí vamos a estar a partir de las 12, ya sabe, con mucha información, sorpresas y muchas cosas bien pendientes de toda la programación de Radio Núcleo en general, porque pues va a haber sorpresas. Yo.
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3: Hace 34 años se creó el programa Mundo Maya, diseñado con el propósito de unir esfuerzos para impulsar la riqueza histórica, cultural y natural del territorio donde floreció la civilización maya. Ahora ha regresado mediante una nueva estrategia en la que Tabasco tendrá una destacada participación. El proyecto, realizado en la década de los 90, surge con la idea de tener destinos múltiples que integrarán el patrimonio arqueológico, cultural y natural de 5 estados del sureste mexicano: Campeche, Chiapas, Quintana Roo, Tabasco y Yucatán, junto con países centroamericanos como Belice, Guatemala, Honduras y El Salvador. De acuerdo con archivos bibliográficos del gobierno de México, lo anterior fortaleció los atractivos turísticos en esas regiones, cuyo registro destaca a más de 25 millones de visitantes en los países que conforman el mundo maya. Con acciones conjuntas se pretende posicionar al mundo maya en los mercados internacionales como un referente turístico de primer nivel. La propuesta contempla que los visitantes internacionales lleguen desde Guatemala a Yucatán, recorran destinos del sureste a bordo del Tren Maya, visiten Tabasco y posteriormente retornen a territorio guatemalteco. Con ello se busca consolidar un circuito turístico enfocado en la riqueza arqueológica, cultural y natural que distingue al mundo maya. Hasta el siguiente comentario.
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0: papá Edwin.
1: Ese es esta rola, ¿no?
2: Jálese, mi compañero.
0: Haz el camarón.
2: Con un dragón, viejo, páseselo.

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2: Las 4 con un minuto.
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2: Las 4 con 12 minutos.

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4: Las 4 con 24 minutos.

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2: Las 4 con 31 minutos.
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1: Las 4 con 41 minutos.

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4: Hace 34 años se creó el programa Mundo Maya, diseñado con el propósito de unir esfuerzos para impulsar la riqueza histórica, cultural y natural del territorio donde floreció la civilización maya. Ahora ha regresado mediante una nueva estrategia en la que Tabasco tendrá una destacada participación. El proyecto, realizado en la década de los 90, surge con la idea de tener destinos múltiples que integrarán el patrimonio arqueológico, cultural y natural de 5 estados del sureste mexicano: Campeche, Chiapas, Quintana Roo, Tabasco y Yucatán, junto con países centroamericanos como Belice, Guatemala, Honduras y El Salvador. De acuerdo con archivos bibliográficos del Gobierno de México, lo anterior fortaleció los atractivos turísticos en esas regiones, cuyo registro destaca a más de 25 millones de visitantes en los países que conforman el mundo maya. Con acciones conjuntas se pretende posicionar al mundo maya en los mercados internacionales como un referente turístico de primer nivel. La propuesta contempla que los visitantes internacionales lleguen desde Guatemala a Yucatán, recorran destinos del sureste a bordo del Tren Maya,

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1: Las 4:55.
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2: Las 5 con 3 minutos.
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3: Las 5:12.

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2: Las 5 con 23 minutos.

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2: Las 5 con 34 minutos.
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5: Las 5 con 45 minutos.

0: propósito de unir esfuerzos para impulsar la riqueza histórica, cultural y natural del territorio donde floreció la civilización maya. Ahora ha regresado mediante una nueva estrategia en la que Tabasco tendrá una destacada participación. El proyecto realizado en la década de los 90 surge con la idea de tener destinos múltiples que integrarán el patrimonio arqueológico, cultural y natural de 5 estados del sureste mexicano: Campeche, Chiapas, Quintana Roo, Tabasco y Yucatán, junto con países centroamericanos como Belice, Guatemala, Honduras y El Salvador. De acuerdo con archivos bibliográficos del Gobierno de México, lo anterior fortaleció los atractivos turísticos en esas regiones, cuyo registro destaca a más de 25 millones de visitantes en los países que conforman el mundo maya. Con acciones conjuntas se pretende posicionar al mundo maya en los mercados internacionales como un referente turístico de primer nivel. La propuesta contempla que los visitantes internacionales lleguen desde Guatemala a Yucatán, recorran destinos del sureste a bordo del Tren Maya, visiten Tabasco y posteriormente retornen a territorio guatemalteco. Con ello se busca consolidar un circuito turístico enfocado en la riqueza arqueológica, cultural y natural que distingue al mundo maya. Hasta el siguiente comentario.
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2: Las 5:57.
3: Si me escuchas.